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5: Hoy domingo 3 de mayo del 2010, The Black Eyed Peas rompió récords con I Got a Feeling, que se convirtió en la canción digital más vendida de todos los tiempos hasta ese momento, superando Low de Florida.
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2: 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Dímelo.

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5: Hoy domingo 3 de mayo en 2017, los Eagles demandan a un hotel en México ubicado en Todos Santos, llamado Hotel California, en honor a su exitosa canción. La banda alega que a los huéspedes se les hace creer que está asociado con ellos para venderles mercancía.
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7: Hoy domingo 3 de mayo en 2025, Lady Gaga ofreció un concierto gratuito en la playa de Copacabana en Río de Janeiro, ante una audiencia estimada de 2 millones de personas. Uno de los eventos más multitudinarios recientes en ese lugar.
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4: Hoy domingo 3 de mayo del 2010, The Black Eyed Peas rompió récords con I Got a Feeling, que se convirtió en la canción digital más vendida de todos los tiempos hasta ese momento, superando Low de Florida.
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4: Hoy domingo 3 de mayo en 2017, los Eagles demandan a un hotel en México ubicado en Todos Santos, llamado Hotel California, en honor a su exitosa canción. La banda alega que a los huéspedes se les hace creer que está asociado con ellos para venderles mercancía.
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3: Hoy domingo 3 de mayo en 2025, Lady Gaga ofreció un concierto gratuito en la playa de Copacabana en Río de Janeiro, ante una audiencia estimada de 2 millones de personas. Uno de los eventos más multitudinarios recientes en ese lugar.
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1: Hola a todos, soy Roberto Contreras, dándote la bienvenida al programa que te presenta los 40 sencillos más importantes de los 40.
2: Canciones que reciben tu voto desde los40.com.mx. Gracias por escuchar. Yo soy Paulina Valerio y ya está todo preparado para presentarte los temas de esta semana.
1: Tu comunicación vía los40mx, pauvalero40 y @robertocon40. Y a partir de este momento damos paso a la música, así que bienvenidos sean todos. 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

0: Estamos contigo, Roberto Contreras y Paulina Valerio, y seguimos disfrutando toda esta variedad increíble de música que tú elegiste votando por ella desde los40.com.mx.
1: Canciones que están empezando su camino por la lista y que necesitan más de tu apoyo para que puedan acceder a lugares más importantes en las próximas ediciones.
0: De hecho, puedes apoyarlas votando por ellas desde la app de Los 40. Esto está empezando, y si quieres saber cuáles son las canciones más importantes de esta semana, quédate y descúbrelo escuchando.
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1: Soy Roberto Contreras y seguimos disfrutando de un gran fin de semana acompañado, por supuesto, por la mejor música de los 40. Tú escuchas Del 40 al 1.
2: Soy Paulina Valerio y a continuación te presentamos las canciones que durante la semana recibieron los votos necesarios para formar parte de esta edición.
1: Es claro que cada uno de los sencillos busca convertirse en la número 1, pero eso solo es posible para una sola canción. ¿Cuál es tu pronóstico? Compártemelo vía @los40mx y mientras más música para ti aquí en
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0: Amigos, ha llegado el momento de develar cuál es el sencillo con más votos y que hoy se convierte en la canción número uno.
1: Agradecemos a Pedro Villaseñor la producción de esta edición. Nosotros somos Paulina Valerio y Roberto.

es una canción que el internet convirtió en un fenómeno global, lanzada en 2018, pero revivida años después gracias a TikTok, donde se volvió viral y acumuló millones de plays. Su vibra relajada y nostálgica la hizo conectar con toda una generación. Esta es la canción número uno de Dominic Fike, se llama Baby Doll.

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0: están? Ya es domingo 3 de mayo y estamos empezando el quinto mes del año aquí en La Hora Nacional. Muchas gracias por estar con nosotros.
1: Hoy vamos a empezar con música de Paloma Fierro, una creadora escénica que mezcla lo tradicional con lo contemporáneo de una forma muy especial. Ya verán.
0: Hablaremos del Día del Trabajo, una fecha en la que reconocemos a las y los trabajadores como base de la economía. Vamos a recordar los avances que se han impulsado a su favor, como el aumento al salario mínimo, la reducción de la jornada laboral y la regulación del outsourcing. Y también vamos a platicar de los programas Vive Saludable, Vive Feliz y Mi Derecho, Mi Lugar. Estas son iniciativas que buscan que las y los jóvenes tengan un espacio asegurado en el bachillerato, además de impulsar hábitos saludables y mejores condiciones en sus entornos. Es decir, no solo que tengan acceso a la escuela, sino bienestar integral.
1: Y el 4 de mayo se conmemora el natalicio de Carlos Monsiváis, una de las voces más importantes de la cultura en México. Hoy vamos a recordar quién fue, por qué sigue siendo tan relevante y hasta nos vamos a dar una vuelta por el Museo del Estanquillo, donde se encuentra gran parte de su legado.
0: Más adelante en el programa les vamos a platicar un poquito sobre la aplicación móvil de la CFE. Así que quédense con nosotros, que tenemos de todo un poco hoy aquí en La Hora Nacional.
1: Paloma Fierro es una creadora escénica multidisciplinaria con formación en el Ballet Folclórico de México y con trayectoria internacional.
0: Sí, su trabajo integra danza, canto y dirección escénica. Y hoy vamos a escuchar una muestra de su propuesta sonora.
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0: En el marco del Día del Trabajo, el 1 de mayo, no podemos dejar de reconocer que las y los trabajadores son el pilar fundamental de la economía nacional.
1: Por esto, desde el gobierno federal se han impulsado varias acciones para fortalecer sus derechos y condiciones, como el incremento al salario mínimo, la ampliación de vacaciones dignas, la regulación del outsourcing y la reducción de la jornada laboral, entre otras mejoras.
0: Y para dimensionarlo un poco, en México hay más de 60 millones de personas que forman parte de la población económicamente activa, trabajando en distintos sectores.
1: Muchísimas gracias a la Secretaría del Trabajo y Previsión Social por compartirnos una cápsula que vamos a ver y escuchar.
2: Hacia finales del siglo XIX, las condiciones de precariedad laboral de la mayoría de los trabajadores en el mundo comenzaron a cambiar. En México, la lucha laboral a finales del siglo XIX y principios del XX fue nutrida por las corrientes mutualistas, feministas y anarcosindicalistas recogidas por Ricardo Flores Magón y Margarita Ortega, de entre otros colaboradores del Partido Liberal Mexicano, quienes promovieron la organización entre las y los obreros y cuya influencia fue decisiva en las huelgas de Cananea en 1906 y de Río Blanco en 1907, consideradas el antecedente directo de la Revolución Mexicana. Años de revuelta civil dieron pie a la promulgación de la Constitución de 1917, que en su artículo 123 contempló por primera vez en la historia del mundo derechos laborales, como derecho a la libre asociación, derecho de huelga, derecho a un salario mínimo y jornada máxima de 8 horas. Con la llegada del neoliberalismo a inicios de la década de 1980, bajo el pretexto de atraer inversión, el gobierno privatizó industrias nacionales y precarizó tanto los salarios como el sistema de pensiones y burló los derechos laborales de millones de personas trabajadoras con el esquema de subcontratación, lo que disparó los índices de desigualdad social. Para 2018, el descontento general y la esperanza de millones de mexicanas y mexicanos se expresó en las urnas para dar inicio a la transformación del país, que en materia laboral trajo consigo la reforma de 2019, que ha mejorado la democracia sindical y el sistema de justicia laboral. El aumento en 135% al salario mínimo, la implementación del programa Jóvenes Construyendo el Futuro, que hoy está en la Constitución y garantiza el derecho al trabajo de este grupo de personas, la igualdad sustantiva, que prohíbe la brecha salarial entre hombres y mujeres, la regulación del teletrabajo, el derecho a la incorporación de trabajadoras y trabajadores del hogar al seguro social y la reforma en materia de trabajo en plataformas digitales. Estos logros son parte de la primavera laboral que el pueblo de México vive hoy gracias a los gobiernos de la transformación.
3: Los mejores trabajadores del campo, los mexicanos. Los mejores trabajadores de los servicios, los mejores trabajadores de las fábricas.
1: Bueno, hoy vamos a platicar de dos programas que tienen mucho que ver con la educación en el país. Vive Saludable, Vive Feliz y Mi Derecho, Mi Lugar, que están impactando directamente a las y los jóvenes.
0: Empezamos por Mi Derecho, Mi Lugar. La idea es muy clara, que nadie se quede sin un espacio en el bachillerato. Por ejemplo, en el Valle de México hubo más de 300,000 registros para ingresar en 2026 y la gran mayoría sí consiguió lugar, muchos incluso en sus primeras opciones.
1: Esto cambia las cosas, porque antes el acceso dependía mucho de un solo examen. Ahora el enfoque es más justo y más flexible. De hecho, casi 9 de cada 10 aspirantes quedaron en su primera o segunda opción. Eso habla de un sistema que está respondiendo mejor a lo que quieren estudiar los jóvenes.
0: Y no solo eso, también hay más opciones. Se está

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2: Puedas estudiar y el otro que tengas las condiciones para hacerlo bien. 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
2: El Museo del Estanquillo resguarda la colección personal de Carlos Monsiváis y está ubicado en el corazón del centro histórico.
3: Sí, es un museo que tiene miles de piezas, o sea, desde fotografías, caricaturas, miniaturas, objetos de cultura popular y arte, y todos reflejan la mirada única del autor sobre México. Nuestro compañero Germán Gastelum visitó este espacio para conocer uno de los acervos más interesantes del país.
5: Hola amigos de La Hora Nacional, quiero invitarlos a conocer un museo que es un tesoro de la ciudad. Entre Madero e Isabel la Católica se encuentra el Museo del Estanquillo, fundado por Carlos Monsiváis, el cronista, escritor de la ciudad, que con su mirada aguda y crítica nos enseña mucho del mexicano. Vamos a conocerlo ahora que festejamos su natalicio. Acompáñame. Amigos, seguimos aquí en el Museo del Estanquillo de don Carlos Monsiváis. Y para que nos platiquen un poquito sobre él, tenemos a...
6: Aileen Cortés.
5: Aileen Cortés. Platícanos, Carlos Monsiváis, ¿quién es para ustedes, para todo el público? ¿Qué dices de él?
6: Bueno, él era un coleccionista, uh-huh. Era cronista, uh-huh. Y también escritor. Entonces, bueno, el museo justamente recopila todas las
5: colecciones,
6: ajá, justamente, de Carlos. Tenía de todo, a él le encantaba coleccionar de todo, revistas,
5: discos, películas, grabados, etcétera.
6: Ajá, de todo. Por ejemplo, aquí también podemos encontrar su urna, que está aquí en la biblioteca. Ah, es la Gaturna, que está hecha por Toledo.
5: Gaturna, es un gatito, ¿verdad? ¿Por qué?
6: A Monsiváis le encantaban los gatos, era fan, súper fan de los gatos. Entonces, pues justamente tiene un gatito jugando con la pelota.
5: ¡Ah, qué bonito!
6: Ajá. Y pues aquí tenemos sus restos. También algunas de las cosas personales de Carlos Monsiváis las vamos a poder encontrar en la Biblioteca Nacional, que son como su pluma o cosas...
5: Su cuaderno, sus libros, más personales.
6: Ajá.
5: Amigos, seguimos conociendo más sobre el mundo de Carlos Monsiváis. Y para eso tenemos a una amiga que nos va a platicar más profundamente de todo esto. Nuestra querida amiga Silvia. ¿Estás bien?
7: Así es.
5: Muchas Silvia, gracias. Oye, qué emoción que estás en un lugar como este, ¿no?
7: Sí.
5: ¿Qué ha significado para ti el conocer el mundo de Carlos Monsiváis?
7: Ha sido muy interesante. No me imaginé que en la cotidianidad de la vida mexicana, que es lo que principalmente le interesó a Carlos Monsiváis, la cotidianidad y los pequeños detalles, iba a encontrar pues parte de la historia de México y de la cultura de México.
5: Venir al Museo del Estanquillo es conocer a Carlos Monsiváis. A través de sus colecciones podemos entender la historia, la cultura y la idiosincrasia del mexicano. Hay que venir también para festejar hoy en su día a don Carlos Monsiváis. Seguimos aquí en La Hora Nacional.
3: En La Hora Nacional también hablamos de servicios que nos pueden ayudar, como programas y herramientas que facilitan trámites y nos ayudan a mejorar la vida diaria.
2: La aplicación de la Comisión Federal de Electricidad nos permite pagar, consultar recibos y revisar consumos desde el celular. Vamos a ver y escuchar la entrevista de Orlando

0: a nuestro colaborador de tecnología, Axel Pérez.
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2: Hay dolores de cabeza que se quitan escuchando La Hora Nacional y esos los quita nuestro buen amigo Axel Pérez, que nos hace la vida más fácil detallándonos y explicándonos cómo es eso de los trámites. Y hoy trae uno importantísimo para todas las casas de México, oficinas, para todos lados. Bienvenido, Axel, ¿cómo estás?
3: Muchas gracias, Orlando. Pues hoy vamos a hablar acerca de esta aplicación móvil de la Comisión Federal de Electricidad.
2: Oye, siempre era un rollo, ¿no? Que no se te vaya a pasar el día de corte porque te cortan la luz y te quedas sin luz. ¿Cómo es que funciona esta maravilla?
3: Justo la Comisión Federal de Electricidad ha hecho un esfuerzo para tener herramientas digitales a nuestro alcance. Tenemos no solamente esta aplicación móvil de la que vamos a hablar, sino que también existe la aplicación web que se complementa con esto que mencionas, que no nos quedemos sin servicio y podamos siempre contar con nuestro pago al mes con mes.
2: Esto es para nuestros dispositivos móviles de entrada, ¿no? La aplicación de la CFE en iOS y en Android.
3: Así es, en todos los sistemas operativos está la aplicación y es muy fácil de descargar. Vamos a descargar la aplicación que se llama CFE Contigo. Vamos a registrar nuestro número de servicio.
2: Que ese viene en el contrato.
3: Exactamente, y podemos hacerlo de dos formas. Lo puedes meter manualmente y también lo puedes meter con la cámara del celular y automáticamente se registra tu servicio. Hasta ahí vamos.
2: Sí, señor.
3: Después registramos nuestra tarjeta de crédito o débito para realizar el pago y vamos a tener acceso a diferentes funciones. Podemos pagar nuestro recibo de luz, pero también podemos simular cuánto llegaría a nuestro siguiente recibo en la aplicación. Podemos notificar que nuestro servicio sufre alguna falla. Podemos solicitar reconexión y también podemos encontrar la sucursal más cercana.
2: Muy bien, es una manera muy fácil y simple de estar más en contacto con la CFE. Parece muy amigable de su parte también.
3: Sí, aparte es súper útil porque muchas veces nos piden un comprobante de domicilio. Ajá. Y ahí mismo en tu celular puedes descargar tu comprobante de luz.
2: O sea que para los que todavía no la tienen, lo esencial es tener nuestro contrato a la mano para el QR y descargar la app con eso.
3: Sí, facilísimo. Te lleva menos de 5 minutos.
2: Hecho. ¿Algo más que tengamos que saber, mi querido Axel?
3: Animar a todo nuestro auditorio a que utilicen la tecnología. La tecnología está para hacer nuestra vida más fácil.
2: ¿Tus redes sociales, hermano?
3: Claro que sí. Recuerden que esta sección la hacen ustedes y pueden escribirme a axeltecnotips@gmail.com o también seguirme en Instagram en axeltecnotips.
2: Nosotros continuamos con más esta noche en La Hora Nacional.
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0: La música clásica y el canto lírico siguen encontrando nuevos públicos en México y en el mundo. Hoy tenemos con nosotros a dos intérpretes que mantienen viva una tradición que emociona y trasciende generaciones desde el escenario.
4: Sí, le damos la bienvenida al tenor Francisco Valtierra y al artista escénica Paloma Fierro. Y acompañándolos están los músicos Eduardo Díaz y Luis Alberto Miranda. Pues la idea es platicar un poquito de su experiencia, su trabajo actual, la propuesta que traen y lo importante que es llevar la música a espacios públicos distintos, nuevos, etcétera. Entonces, bienvenidos todos a La Hora Nacional. Gracias por acompañarnos.
5: Gracias, gracias.
6: Muchas gracias.
0: Qué gusto tenerlos por acá. Le estamos llamando de una manera muy elegante, ¿no? Lírica, música clásica, pero estamos hablando de boleros principalmente. ¿Cómo es la historia del bolero? ¿De dónde viene? Pues yo me acuerdo que mi papá escuchaba y a mí me acabó encantando y siento que hay un renacimiento ahorita del bolero.
6: Sí, pues este espectáculo que hace poquito presentamos lo que permite es decir que el bolero no tiene fronteras y que pasa de generación en generación. Surgió en 1885 y bueno, pareciera que fue hace poco. Y entonces contamos un poquito de esa historia porque hacemos una escena muy divertida, dando a conocer de dónde surgió, en qué país, porque muchos piensan que es aquí en México y fue en Santiago de Cuba. Y entonces de ahí arrancamos y también cómo fue que llegó a México y que obviamente aquí lo cobijamos, le dimos de comer y le dimos alas.
0: Lo regamos.
6: Sí, lo regamos la plantita. Sí, lo hicimos florecer.
5: Como un virus se internó en los géneros musicales, en las instrumentaciones. O sea, Javier Solís fue el principal Príncipe del bolero ranchero. Hasta los norteños tienen por ahí uno que otro bolerito. Están los tríos que son con guitarras, con requintos. En mi caso, yo conocí el bolero con las rondallas. Yo soy de Mexicali, Baja California. Hay una tradición fuerte de las rondallas. Y así fue como tuve mis primeros contactos con los boleros.
0: Uy, o sea, rondalla y luego tacos de carne asada. ¿Qué hago viviendo
5: aquí? Esa combinación.
4: Salvando. Ahora, este espectáculo de boleros es solamente uno de los muchos que están preparando. Porque para la segunda mitad del año tienen... pues básicamente planes de conquistar el mundo y todos los géneros musicales.
5: Sí, bueno, tenemos por mi parte propuestas de conciertos de zarzuela. Hemos tenido una experiencia muy bonita representando a México en un concurso internacional de zarzuela en la isla de la Gran Canaria, y queremos compartir esa experiencia porque llevo un entrenamiento y me traje a la soprano que ganó el segundo lugar, Katy Alejandra. Ella también participó en el concierto de boleros que tuvimos hace poco. También tenemos propuestas de galas de ópera. Es homenaje a Manuel de Falla, por eso actualmente en Bellas Artes hay una apuesta de Manuel de Falla porque un aniversario especial este año y queremos hacer un homenaje también. Junio tenemos más
6: también conciertos, pero aprovechando que es el aniversario número 100, ¿no?, del nacimiento de José Alfredo Jiménez, entonces hay mucho que festejar y bueno, también combinar lo que es el canto lírico. Yo soy más canto popular, vengo de una tradición, de un legado. Mi mamá era cantante, se llamaba Laura Fierro, era el ejecutivo B. Ve y tráete las galletas. Y como antes lo hacíamos, muchachos, nosotros sí, ¿verdad?
0: Hay que empezar de alguna manera, sí. Hombre.
6: Y entonces en casa, por ejemplo, de Lola Beltrán, de Amalia Mendoza, de María de Lourdes, de Lucha Villa. Entonces, combinar también, ¿no?, lo que es el canto popular y también acercarlo al canto lírico, ¿no? Porque finalmente pues van de la mano y pues la música, ya sea tanto clásica o popular, llega al corazón.
4: Oigan, por favor, denos sus redes sociales para estar pendientes de todas las próximas aventuras musicales que están planeando, para que la gente que sea fan o de José Alfredo o de alguno de los géneros que nos platicaron que van a estar explorando, pueda alcanzarlos.
5: Mi red social, Francisco Valtierra, Valtierra con B de bueno, tenor, en Instagram, Facebook y TikTok.
6: Y en mi caso, Fierro Paloma. Como si dijera usted Fierro Pariente.
0: Fierro Paloma.
5: Fierro Pariente.
6: Ahí me encuentran en Instagram o Paloma Fierro en escena en Facebook.
4: Perfecto.
0: Buenísimo. Ya los queremos escuchar. Muchas gracias por platicar tantito con nosotros. Gracias por venir aquí a la Hora Nacional. Es un gusto tenerlos por acá.
6: Les agradecemos infinitamente.
5: Muchas gracias.
0: Y gracias a ustedes. No se vayan porque se va a poner muy bueno, ¿eh?
5: Muy bien.
0: Confíen en mí.
5: Hola. Somos Paloma Fierro y Francisco Valtierra y estamos en La Hora Nacional. Y vamos a interpretar para ustedes el popurrí de La Gloria Eres Tú y Tú Me Acostumbraste.

0: Y así terminamos con esta primera parte de la Hora Nacional, en la que platicamos de cultura, historia y otras cosas muy interesantes.
1: Y cerramos esta primera media hora con una frase de Carlos Monsiváis que me encanta. Escuchen muy bien. O ya no entiendo lo que está pasando, o ya pasó lo que yo estaba entendiendo. Es una frase que nos muestra su famosa ironía.
0: Sí, qué gran personaje, ¿no?
1: ¿A dónde vas, Monsiváis?
0: Y además fan de los gatos, como una.
1: Sí, exactamente.
0: Oigan, antes de irnos, queremos mandar saludos a todas y todos los que nos escriben y nos escuchan cada semana. Va un abrazo para Said Jiménez, Alejandro Díaz, Rolando Naa Pérez, David Hernández y Daniel Esquivel.
1: También saludamos a Bernardo Parra Flores, que nos escucha desde Los Ángeles, California, a Rubén Cárdenas en Guadalajara, Jalisco, a Paula Hernández, a Mauro Cruz Miramontes y a Carlos Alberto Lira Lozano.
0: Un saludo para GMS Electrificaciones en Toluca, Mariana Torres en Monterrey, Nuevo León, Luis Ángel Pacheco en Puebla y Verónica Salas en Mérida, Yucatán.
1: Otro abrazo para Jorge Luis Cabrera en Tijuana, Baja California, Ana Sofía Ríos en Querétaro y Héctor Vargas en Oaxaca. Muchísimas gracias por siempre estar al pendiente de la Hora Nacional.
0: Sí, queremos seguir además platicando con ustedes. Escríbanos, estamos en YouTube, Facebook, Instagram, TikTok, X y Spotify.
1: Y también nos pueden contactar en el siguiente número, apúntenle: 55-34-83-42-39 o mandarnos un correo electrónico a lahoranacional@segov.gov.mx. Que tengan muy buenas noches y una gran semana.
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4: Muy buenas noches. Begoña Lomelí, con mis compañeros en la producción, Raúl Peguero y Carlos Alcántar, le damos la bienvenida a Jalisco en la Hora Nacional.
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4: 3 de mayo, Día de la Santa Cruz, y en México, Día del Albañil, donde en las construcciones se coloca una cruz adornada para pedir protección y evitar accidentes. Y en Tequila, Jalisco, el 3 de mayo se festeja y celebra el día con las danzas a la Santa Cruz, patrimonio inmaterial de la humanidad, heredado a varias generaciones en los diferentes barrios y colonias que integran contingentes devotos de la Santa Cruz, que fundaron sus danzas y organizaron los sones y coloquios para danzar a tan importante símbolo religioso. Muchos saludos hasta Tequila, Jalisco y las personas danzantes hoy 3 de mayo. Iván Michel y una servidora llevamos a cabo una entrevista sobre Juan Rulfo y Sayula. Escuchemos.
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4: Amigos de Jalisco en la Hora Nacional, hoy nos encontramos con un proyecto muy lindo, muy ciudadano y que también hace honor a uno de los escritores más importantes de México, de Jalisco sin duda, que es Juan Rulfo. Y vamos a hablar acerca del Festival Rulfiano de las Artes. Es por eso que saludo con mucho gusto a Uri Espinosa de Los Monteros. ¿Cómo estás, Uri?
5: Muy bien, muchas gracias.
4: Y Mauricio Munguía, que está también aquí, parte de la organización y creación de este festival. Mauricio.
6: Un gusto estar con ustedes. Gracias, saludos.
4: Al contrario, muchas gracias y qué gusto que podamos charlar acerca del Festival Rulfiano de las Artes, porque conjuga todo lo que, cuando pensamos en Juan Rulfo, evidentemente nos lleva no solamente a la literatura, sino a todo lo que su literatura nos ha dado y que nos lleva a estas artes en Jalisco y al mundo, Uri.
5: Claro, no, yo siempre lo he dicho, ir al sur de Jalisco es vivir diferente, o sea, es sentir otra vibra, y este Juan Rulfo se siente realmente cuando estás ahí, cuando creces ahí, y cuando estás ahí unos días disfrutando del Festival Rulfiano, también se siente, ¿no?
4: Aprovechamos para mandar saludos a toda la zona sur de nuestro estado, San Gabriel, Zapotiltic, Zapotlán el Grande, Sayula, por supuesto.
6: Apulco, bueno, un montón de municipios, Tonaya, Zapotitlán, Zapotlán, bueno, un montón.
4: Un montón, y que bueno, el Festival Rulfiano de las Artes nos convoca a visitar el sur de nuestro estado, visitar esta región, que desde hace cuántos años se lleva a cabo este festival, Mauricio.
6: Mira, en realidad es un festival o los festejos para conmemorar a Rulfo desde el año de su muerte, 1986. De parte nuestra, Uri, y de un servidor, estamos desde el 2017 hasta 2026 y... Del 2019 para acá estamos dentro desde una asociación civil ciudadana. Somos una donataria autorizada, somos sin fines de lucro y pues créeme que por pasión y a veces metemos lo que no tenemos, que es tiempo y muchas cosas, pero nos trae muchas satisfacciones. Realmente es bien padre ver que la gente se interesa, que la gente se engancha, que los ciudadanos y los empresarios cada vez hacen más suyo un festival, que justo ese es nuestro objetivo, que los ciudadanos los sientan suyos y que espontáneamente se acerquen y hagan cosas y participen en las convocatorias. Por cierto, este año tenemos una convocatoria sabrosísima, ¿sí? Junto con Maru Toledo, nuestra chef preferida, lanzamos una convocatoria de rescate de recetas antiguas, recetas con el sabor de la anécdota de la abuelita que la hacía y cómo la hacía y en qué condiciones, y las metemos a concurso en nuestras redes sociales, Festival Rulfiano de las Artes o festivalrulfiano.com. Encontrarán las convocatorias están abiertas para que participen, inscriban su receta y vayan a dárnosla a probar a Sayula el 17 de mayo. Esa está bien interesante, está bien rica.
4: O sea, con esta actividad de gastronomía es como cierra el festival, ¿no?
5: Pues básicamente, sí, es el último día del festival. Festival es del 11 al 17 de mayo. Y bueno, aunado a esta convocatoria de gastronomía, tenemos también la convocatoria, el semillero cinematográfico rulfiano, que está apoyado por Netflix, que nos vuelve a apoyar este año. El año pasado fue la primera versión y este año otra vez tenemos apoyo de Netflix para tener un semillero para jóvenes de 18 a 30 años que quieran aprender cine, que quieran empezar sus pasos en el cine y que tengan una idea justo para empezar a hacerlo, ¿no?
2: Sobre todo este acercamiento tanto a los jóvenes a las letras como a la cinematografía, y creo que es un gran espacio justamente de esparcimiento para ellos mismos.
6: Justo de eso se trata, de que las personas, los jóvenes, se involucren en esto, que tenga la juventud actividades sanas que hacer, actividades que les haga crecer intelectualmente y que se salgan un poquito del celular o de la tele o de andar en las drogas y en el chupe, que luego abusa, ¿no? Creo que se trata de eso, de que echen un poquito a andar la canica que tenemos en el cerebro y que hagamos cosas padres.
2: ¿Cómo ha sido esta experiencia, este aprendizaje desde la primera edición del Festival Lufiano hasta ahorita? ¿Qué tanto hemos cambiado?
5: Híjole, pues varias cosas han sido a prueba y error. Hemos de repente hecho actividades que ya no hacemos ahorita, pero que luego queremos retomar. Por ejemplo, ahorita estábamos platicando de cine a los barrios. De repente empezamos nosotros a hacer funciones en los barrios, dejamos de hacerlo y ahora queremos retomarlo, ¿no? Desgraciadamente somos un grupo muy pequeño, la organización, y a veces por eso dejamos de hacer cosas, pero no es por entusiasmo, ¿no? Sino de repente por número de organizadores. Pero bueno, hemos de repente retomado relaciones, hemos hecho muchos amigos en esto, muchos apoyos. Bueno, ya de entrada ahora la FIL ha estado apoyándonos en varias cosas. Entonces, pues bueno, esto hace que se logre un mejor festival y claro que el aprendizaje nos ayuda muchísimo para mejorar cada año, ¿no?
2: ¿Cuáles son las voces de aquellas personas que asisten a este festival, Rulfiano? ¿Qué es lo que les dicen en este homenaje?
6: Mira, para nosotros creo que es de las cosas padres que nos queda el entusiasmo de la gente. Realmente nuestro gran convocador es Rulfo, y cuando alguien oye hablar de Rulfo y le da el justo valor de su obra, inmediatamente se suma. Cuando alguien sabe que lo organizamos desde una asociación civil ciudadana, inmediatamente se suma. ¿Qué hay que hacer? ¿Qué sumamos? ¿Cómo no? Con mucho gusto. Vaya, nosotros nos hacen sentir que nuestra labor desde la trinchera ciudadana tiene un valor extra, porque no estamos devengando un sueldo o un puesto que nos obligue a hacer cosas. Lo hacemos porque nos gusta, lo hacemos porque queremos, lo hacemos por ver que salen nuevos talentos, porque el chavo de la esquina pinta bien padre y ni siquiera sabíamos, ¿no? Porque de repente lanzamos concurso internacional de cuento cada año y vemos las reacciones y las caras y las lágrimas del argentino que ganó y dices, wow, eso se paga solo, ¿no? O de las gentes que en las convocatorias de los talleres de Netflix salen seleccionadas y olvídate, hacen una fiesta y brincan y patalean, y eso es bien bonito. A nosotros creo que nos mueve mucho eso, ver que nuestro entusiasmo y con lo que vamos haciendo la gente se contagia. Y creo que sin haberlo platicado, Uri y yo coincidimos en que es lo bonito de esto. Y las relaciones. Realmente tenemos muchas amistades que por simpatía se han ido sumando a esto.
2: Hagamos una radiografía del festival. Alguien que va por primera vez, ¿qué es lo que puede ver? ¿Cuáles son aquellas actividades? Un punto a punto de cómo vivir esta experiencia.
5: Claro, pues mira, tenemos diferentes actividades a lo largo de la semana. Realmente las actividades son por las tardes, porque hace mucho calor en Sayula, entonces las actividades empiezan más o menos a las 6 de la tarde. Tenemos presentaciones de libro, este año vamos a tener pantomima con Alberto Stanley, vamos a tener danza también, vamos a tener música con Luna Negra. De hecho, tenemos un espectáculo muy padre que es una mezcla de música con poesía, con Alexander Tadeusz, que fue uno de los ganadores de cuento de hace un par de años. Hicieron ahí una mezcla muy buena, música-poesía, y bueno, vamos a presentar eso también. Va a estar la Orquesta Típica de Guadalajara, de Jalisco.
6: La Orquesta Típica de Jalisco, el viernes 15, el Día del Maestro. Todos nuestros eventos son públicos en la calle o en la plaza principal y gratuitos. Creo que esa es una de nuestras grandes banderas y la que nos trae más simpatías y alianzas. ¿sabes qué? Es que, bueno, pues ¿cómo le hacen para recuperar? Pues es que esto es por colaboración, es apoyo y es suma de entusiasmos y de voluntades. Creo que esa es la magia del Festival Rulfiano.
2: ¿Cuál es el legado que pretende este festival dejar ahora sí para futuras generaciones?
5: Lo que queremos, bueno, de hecho lo que hemos platicado Mauricio y yo, bueno, a lo mejor nosotros somos como parte de la transformación del Festival Rulfiano, porque como te decíamos, ya son conmemoraciones que se hacen desde 1986. Nosotros somos parte, digamos, de una nueva generación de este festival, pero sabemos que no vamos a estar siempre aquí y lo que queremos es que la gente lo tome como suyo y lo siga haciendo desde la ciudadanía y que piensen que están haciendo algo por su región, no por ellos, ¿no? Y por eso estamos aquí y nos queda claro que no vamos a estar siempre y que alguien más va a tomar la batuta en algún punto y qué bueno, de eso se trata, ¿no?
2: Algo que quieran añadir en este, pues en este homenaje también.
5: Agradecer a la familia Rulfo, que la verdad es que nos ha apoyado muchísimo. Se dieron cuenta de nuestras intenciones, saben que son buenas intenciones, que todo se trata justo de apoyar a la región, de ayudar al crecimiento cultural de la región. Y bueno, tanto Juan Carlos como Pablo han estado presentes ya desde hace varios años en el festival y este año no va a ser la excepción, los vamos a tener también ahí, ¿no?
2: Agradecerles muchísimo de este espacio que nos hayan dado para Jalisco en la Hora Nacional sobre este Festival Rulfiano y pues el éxito que venga el porvenir.
6: Gracias a ustedes y los esperamos del 11 al 17 de mayo en Sayula.
3: En los cerros altos del sur, el de Lubín es el más alto y el más pedregoso. Está plagado esa piedra gris que se hace la cal, pero Lubina no hace cal con ella ni saca ningún provecho. Ahí la llaman piedra cruda y la loma que sube hacia Lubina la nombran la puesta de la piedra. El aire y el sol se han encargado de desmenuzarla de modo que la tierra de por allí es blanca y brillante y estuviera rociada siempre por el rocío del amanecer. Aunque esto es un puro decir que en Lubín los días son tan fríos como las noches y el rocío se cuaja en el cielo antes que llegue a caer sobre la tierra.

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1: Museo de Arte de Zapopan, MAS. Una de las principales características del MAS es su enfoque modernista, albergando diferentes exposiciones artísticas y culturales en sus diferentes salas, tres de ellas temporales, aunque también cuenta con un auditorio multidisciplinario, una librería y tienda. Ofrece visitas guiadas, conciertos, conferencias y presentaciones editoriales, acercando al público a los artistas contemporáneos nacionales e internacionales que en su composición nos relatan historias para reflexionar sobre el comportamiento humano y lo efímero de la vida. Ubicado en el andador 20 de noviembre número 166, abre sus puertas de martes a domingo de 10 a 18 horas.
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2: Amigos de Jalisco en la Hora Nacional, hablaremos esta noche de un programa muy interesante, importante también, de recuperación y además un programa pionero en México que transforma, que utiliza antiguas rutas ferroviarias en senderos y que se llevan a cabo actividades como ecoturismo, movilidad no motorizada, actividades culturales. Y es un proceso que, bueno, pues ha tenido lugar ya por más o menos una década y que lo tenemos vivo en la región Valles, parte también de la región Ciénega. Pero para hablar más de este proyecto, adentrarnos y que este proyecto, insisto, está vivo para visitarlo, están con nosotros Violeta Ponce, jefa de conservación y restauración de la Secretaría de Cultura Jalisco. ¿Cómo estás, Violeta?
3: Hola, buenas noches, ¿cómo estás?
2: Muy bien, contenta.
3: Gracias por la invitación, igual.
2: Encantada, Violeta, gracias. Y Enrique Arce, coordinador de eventos de Vías Verdes. ¿Cómo estás, Enrique?
4: Muy bien, muchas gracias por la invitación. Un saludo a toda la comunidad de Vías Verdes.
2: Muchas gracias. Gracias por su tiempo para acompañarnos. Y yo hablaba pues de un proyecto que sigue siendo pionero en México, tomado de un ejemplo de España de recuperación de vías. Y vaya que se ha mantenido también gracias a que la gente va, lo visita y las recorre, Violeta.
3: Sí, mira, la verdad es un proyecto, me tocó a mí afortunadamente estar desde un principio y quiero mencionar, porque a veces se olvidan a muchos personajes que fueron muy importantes para la consolidación de los proyectos, ¿no? Entonces, me acuerdo en este primer recorrido y como bien mencionas, este es un ejemplo de alguna manera símil al Vías Verdes España y al Rails to Trails en Estados Unidos. Es precisamente la recuperación de estas vías ferroviarias en desuso para el tema de actividad o movimiento o tema no de movilidad no motorizada, ¿no? Entonces, me acuerdo que el primer recorrido fuimos con Pedro Fernández Omellera, que es un personaje, falleció lamentablemente hace poquito, pero fue de estas gentes apasionadas por la historia y por Jalisco. Entonces me acuerdo que un día llegó, pues vamos a recorrer el primer ramal que está en desuso, y pues vamos, ¿no? Me acuerdo que llegó en una camionetota, nos subimos dos amigas, y ahí vamos. Y nos fuimos a la estación de Ocotlán o Totonilco, que está región Ciénega, y exactamente cuando llegamos, pues sí, vimos el ferrocarril y vimos las vías, y bueno, ¿cómo que de aquí va a pasar esto, no? Entonces, pero tan emocionante fue el tema que pues empezó a trabajar, ¿no? Entonces, este personaje creo que es de los impulsores precisamente del proyecto, y es un proyecto también muy lindo porque, digamos, en ese momento las secretarías, la mayor parte de las secretarías involucradas nos apoyó para que se diera el proyecto. ¿Por qué? Porque al final se trataba de beneficiar a la comunidad, que es el principal, digamos, de los objetivos, beneficiar a las comunidades por donde pasa esta vía, ¿no? Entonces tenemos, y ahora sí voy a hablar del proyecto de Vías Verdes, el proyecto de Vías Verdes está precisamente en dos regiones, bien la mencionaste, en la región Ciénega, que es a Totonilco, Ocotlán, y también la tenemos en la región Valles. Sí, este proyecto lo que se trata es precisamente el de la rehabilitación o del sendero de la vía para actividades no motorizada que tiene que ver con bicicleta, caballo, senderismo, sobre el Camino Rojo que ahora lo conocen, ¿no? Y tenemos aproximadamente 110 kilómetros los cuales se pueden recorrer sobre esta vía. Y a lo largo precisamente de esta vía, pues tenemos el rescate de las estaciones de ferrocarril, que también fue un proyecto muy lindo, porque bueno, lindo y fuerte, porque piensan que el patrimonio, porque estamos también hablando de patrimonio, es un tema complicado. Sí, sí, es un tema complicado, pero fue complicado porque tuvimos algunas cuestiones de gente que estaba apropiada de las estaciones, y estas estaciones pues son de todos, ¿no? Entonces, el recuperarlas son procesos, y al final, ¿qué era? Pues para la gente, ¿no? Entonces, actualmente tenemos 6 estaciones, una en Atotonilco, en aquella región, y hablando de la región Valles, tenemos las otras 5, sí, que viene partiendo de La Vega a Meca, que es un tramo interesante. Más o menos, Enrique, ¿cuántos kilómetros tenemos en ese tramo?
4: De La Vega a Meca, alrededor de 20 kilómetros.
3: Ok, 20 kilómetros. Y luego tenemos también otra línea que está de Agualulco, Etzatlán, San Marcos. Entonces, digamos que tenemos varios kilómetros precisamente para ir a rodar, pero lo lindo, aparte de ir disfrutando del paisaje, de este patrimonio natural que tenemos en el estado, es ir visitando cada una de las poblaciones, claro, que nos aporta muchísimo y que tenemos mucha riqueza en toda esta región, ¿no? Entonces, de eso se trata Vías Verdes, de tener una comunicación entre las poblaciones, una comunicación no motorizada y de proyecto de índole cultural y deportivo, de esparcimiento, que la gente puede ir a compartir y puede ir a conocer, ¿no?
2: Sí, y que como comentas, ¿no? O sea, tanto para el esparcimiento, para recorrer, para conocer, pero que impacte positivamente en las comunidades. Que los jaliscienses que no vivimos en la región Valles o en la región Ciénega, conozcamos estos municipios o estas cabeceras o delegaciones, ¿no?
3: Sí, lo que ofrece, pasa. Por donde pasa. De hecho, el proyecto, o sea, eso es una parte de sus objetivos, no solamente precisamente que se, o sea, a partir de esta línea los municipios se ven, digamos, beneficiados, pero son exactamente las comunidades que están ahí que se vean también beneficiadas con este tránsito, ¿no? Entonces, lo que es muy lindo también, digamos, pues es que ya con tantos años, que poco a poco ha ido consolidándose, yo veo en este momento, digo, yo nací con él 2007 y lo veo ahora, la verdad es de que es muy lindo la gente, toda la gente, la familia, los grupos de ciclistas, la misma comunidad que ya entiende lo que es la estación, ya entiende lo que es las vías y lo que aporta obviamente para la comunidad, ¿no? Que como lo dices, es lo más importante. O sea, un proyecto que no impacta en la comunidad, pues es un proyecto que no sirve de mucho, ¿no? Y es un proyecto que visibiliza el patrimonio cultural del estado, ¿sí? En todas sus líneas. Podemos hablar que cada uno de los municipios tiene un patrimonio importante. Ahorita me voy a ir caminando y rodando por la Vía Verde. Por ejemplo, si llegamos a la estación de La Vega en Teuchitlán, tenemos la presa, ¿no? Que es, llegas a la presa y puedes recorrer también la presa, que es un lugar importante para avistamiento de aves, ¿sí? Si me voy hasta Meca, bueno, también tengo estos senderos llenos de caña, o que llego a Meca y puedo conocer su centro histórico o elementos importantes como por ejemplo el ex hospital Hilarión Romero Gil, su centro histórico y también su gastronomía. Entonces, o sea, cada uno de los municipios te ofrece cosas muy lindas, ¿no? Sí. O si me voy a Teuchitlán, pues también tenemos un tema muy fuerte de patrimonio arqueológico, pues Huachimontones.
2: Claro, esa tradición.
3: Entonces, la tradición del teuchiteco que está en esa zona, y que si nos vamos también a Tzatlán, que también tenemos la misma tradición y que encontramos también zona arqueológica, ¿no? Entonces, o sea, desde tema prehispánico, patrimonio arqueológico, patrimonio industrial, que son nuestras estaciones. Por ejemplo, recorriendo ahora Teuchitlán, las señoras del Teuchiteco en Agualulco, cuando nos vamos hacia Agualulco, a comer riquísimo, sí, las señoras del maíz, los huaraches en Agualulco, hay botas y huaraches que hacen ahí la gente. Entonces, esas tradiciones que se van perdiendo, dices, híjole, ¿por qué o cómo? Y sabemos que a veces es difícil la transmisión de los oficios, ¿no?
2: Claro. Y bueno, esta es una manera de conservación también de los oficios, de que los chicos, las chicas que viven en familias con estas tradiciones de los huaraches, de las botas, de los picones de Ameca, por ejemplo, ahora que hablas de lo gastronómico, que vale la pena seguir con el oficio, de no irse por otros rumbos, de no irse a otros países, no migrar, sino quedarse porque vale la pena. Y ese arraigo, como comentas.
3: Sí, yo creo que esa parte que dices del arraigo y de encontrar nuestra identidad en nuestros lugares, ¿no? Uh-huh. Me sigo yendo, por ejemplo, en Etzatlán, la gente llega, bueno, sabemos del cielo tejido, muy lindo, su centro histórico, pero por ejemplo tiene un monasterio del siglo XVII, uh-huh. que si tú entras, o sea, obviamente te vas en la historia uh-huh. hacia atrás, entonces son esas pequeñas joyitas que se tienen, o el Amparo, uh-huh. ¿sí? Las minas del Amparo.
2: Oye, que tiene un corrido que le hicieron, ¿no? De un minero que está, y es también junto con la leyenda, y está, pero
3: es que padrísimo, está padrísimo. Sí. Y bueno, ya Enrique nos contará precisamente, digo, yo te estoy llevando a todos estos lugares. Y bueno, no hay que dejar a San Marcos, mm-hmm. que yo a San Marcos, lo que tengo en mi cabeza cuando voy a San Marcos es a comer cochinitos. Pero rosas, de esos de maíz, pero rosas.
2: ¿Cuáles son esos?
3: Son unos cochinitos rosas, se los voy a traer porque está padrísimo. Llego pero a la panadería, sí, quiero unos cochinitos, por favor. Sí, y están muy ricos, ¿no? Y
2: otra invitación para visitar.
3: Exactamente, vamos a traer como degustación, eso estaría muy padre.
4: Hay mucho que probar, mucho que ver.
2: Sí. Enrique, ¿qué tipo de actividades se llevan a cabo en las estaciones, ya centrado en el tema cultural?
4: Ajá. Sí, pues bueno, nosotros estamos para la difusión del patrimonio cultural, que pues es muy variado, y pues seguimos de una manera muy bonita, se sigue respetando la vocación de las estaciones, que una estación pues se hizo para atender a los viajeros, ¿no? A los viajantes, uh-huh. y es muy bonito ver que a través de vías verdes eso sigue sucediendo, porque en la estación llegan pues los que van a recorrer el camino de la vía y hacen un viaje, ahora ya en bici, ¿no?
2: Sí.
4: Ya es en bici, se conectan los municipios y pues también de una manera muy bonita, porque pues el ferrocarril es una figura poética de la libertad, de las posibilidades, y ahora eso es la bici, ¿no? Es la revolución, ¿no? Digamos, en ese aspecto.
2: Sigue siendo revolucionario.
4: Y pues bueno, vamos enseñando el patrimonio cultural. Tenemos recorridos, por ejemplo, especiales para ir a alguna ex hacienda. Tenemos recorridos enfocados pues en la gastronomía. De repente, no sé, de Teuchitlán, en La Vega, nos vamos a San Juanito, hacia La Gordita en Polvo, o nos vamos,
3: Las sandías.
4: Ahorita, por ejemplo, las rutas, ahorita son hacia las parcelas donde hay melón, sandía, y también es degustar de la generosidad de nuestra tierra,
2: claro.
4: ¿no? Tenemos los paisajes, el paisaje agavero, uh-huh. el paisaje de los cañaverales, y si bien Vías Verdes es muy extenso, más de 100 kilómetros, luego nosotros lo extendemos aún más, porque nos salimos de la vía y nos vamos por alguna brecha, nos subimos a algún cerro, donde también ahí hay patrimonio, ¿verdad? Porque okay. el patrimonio pues también es material, inmaterial, natural, entonces sí. a veces tenemos también rutas que van a lagos, a presas, ríos, bola. A las piedras bola. Y también pues a la historia prehispánica, ¿no? Porque hay mucho vestigio allá por allá.
2: Es la riqueza que tiene nuestro estado, que yo siempre cito a John Pint con el círculo mágico, ¿no? Sí. Que tienes todo, ¿no? Para ir y venir el mismo día y conocer paisajes, biodiversidad, cultura, patrimonio.
3: Y en un día.
2: Sí, vas y vienes en un día.
3: Vas y vienes en un día, y justo lo que estás diciendo, o sea, y estamos hablando de una pequeña región del estado, ¿no?
2: Exacto.
3: Entonces, todo lo que tiene que ofrecer Jalisco, el patrimonio cultural de Jalisco es enorme, es riquísimo. Uh-huh. Entonces, eso es lo lindo de ir visitando. Y lo más, creo que también lo interesante es que te haga volver, ¿no? Uh-huh. No nada más que llegues y, bueno, ya lo conocí. No, porque te hace volver. Y, por ejemplo, también es algo bien interesante que sucede en Vías Verdes, nos pasa las temporadas del año. O sea, no es lo mismo ir, obviamente, en esta fecha que cuando vas en lluvias. El paisaje cambia totalmente, y no es que uno sea más bonito que otro, te ofrece cosas diferentes. Por ejemplo, obviamente en este tiempo de calor, después de una rodada que llegue al amarillo y me siente a comer una sandía, me va a caer delicioso, que sí. no es lo mismo que cuando vaya en un tema de lluvias, uh-huh. Que a lo mejor el paisaje va a cambiar totalmente, sí. pero me va a ofrecer otro tema, ¿no?
2: Pues con esta plática que hemos tenido esta noche en Jalisco en la Hora Nacional, queda abierta esta ventana, esta
3: claro.
2: invitación para visitar las Vías Verdes Jalisco. Y no me resta a mí más que preguntarles redes sociales o dónde podemos encontrar más información para lanzarnos el siguiente fin de semana, porque hoy es domingo en la noche, el siguiente fin de semana, y planearlo durante la semana, Enrique.
4: Bien, en Facebook estamos como Rodando en Vías Verdes Jalisco. en Instagram como Vías Verdes Jalisco, y ahí estamos publicando las invitaciones, los flyers y también las fotos, la evidencia de todo lo sucedido. Y bueno, la invitación también abierta porque ya viene nuestro aniversario el 7 de junio, la sede va a ser Tala, Jalisco.
2: Excelente, pues bienvenidos, muchas gracias.
3: Muchas gracias, gracias por la invitación y invitamos a todos a visitar las Vías Verdes en Jalisco.
2: Ahí estaremos, muchas gracias y por supuesto saludos a todas las personas que habitan la región Valles, que habitan la región Ciénega y que forman parte de estas Vías Verdes. Felicidades, saludos y muchas gracias por esta conservación. Gracias Violeta Ponce, jefa de conservación y restauración de Cultura Jalisco. E igualmente muchas gracias Enrique Arce, coordinador de eventos de Vías Verdes Jalisco.
4: Gracias a ustedes.
3: Gracias.

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días, bienvenidos a 40 Global Show, aquí en nuestro primer programa del mes de mayo, con las canciones que más suenan en todos nuestros países, aquí en la mayor comunidad de radio musical en español del planeta. Hoy presentamos 40 Global Show 539 del domingo 3 de mayo en los 40 de Chile, Argentina, México, Costa Rica, República Dominicana, Ecuador, Guatemala, España, Panamá, Colombia y Estados Unidos. Los 40 Global Show, los 40. Y esto comienza con el último single de Quevedo y Elvis Crespo. Dentro del Baifo está La Graciosa. Ella.

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1: Es un homenaje a su tierra, a las Islas Canarias, que estamos lanzando para toda Latinoamérica, España y Estados Unidos aquí en los 40 Global Show. Se llama El Baifo y aquí tenéis lo nuevo de Quevedo junto al boricua Elvis Crespo en La Graciosa, una de esas pequeñas islas dentro de las Canarias. Así hemos arrancado los 40 Global Show, donde ahora continuamos con Somebody Back to Friends, que se mantiene en lista en los 40 de España, Guatemala y México.
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2: Ryan Castro ha dado su mayor concierto en toda su carrera, sin duda alguna, en Medellín, en su tierra, en Colombia. Aquí junto a Capo han cantado La Villa, que ha vuelto a ser número uno, por ejemplo, en los 40 de Estados Unidos, pero también muy fuerte en República Dominicana, volvió a ser número uno en España también, Panamá, Ecuador, Colombia y Argentina. ¡Enhorabuena!
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2: Y ahora esto sigue, lo hacemos con Sabrina Carpenter y Man Child, que se mantiene en la lista de Chile, Guatemala.

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1: ¿Qué tal todos? Nosotros somos Morat y los saludamos desde los 40 Global Show. Les queremos presentar nuestra más reciente canción, Noras.

0: hemos oído primero a Morat con Tu cárcel. La canción ya se ha colado en nuestras listas oficiales de los 40 en Estados Unidos, en República Dominicana, ya han sido número uno, por cierto, en Panamá, Ecuador, México y Argentina. Después a Rosalía con La perla, de su último álbum Lux, que también se mantiene muy bien en Costa Rica, Estados Unidos, República Dominicana, España, Chile, Guatemala, Panamá, Ecuador y Argentina. Y ahora disfrutaremos de Manuel Turizo y Maluma. Aquí está la canción que le da título al último álbum de Manuel, A Pambi Chao.
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2: Bueno, mi gente, un saludo aquí, Manuel Turizo, en los 40 Global Show con Tony Aguilar en Latinoamérica, Estados Unidos y España. Ya sabes, un saludito. Yes, sir. MT. A la Pambi Chao.

0: hemos disfrutado en los últimos minutos aquí en los 40 Global Show, en nuestro programa número 539 de Taylor Swift con Opa Light, la canción que se mantiene en lista en Costa Rica, España, Guatemala y Argentina. Y luego la versión del tema del gran combo de Puerto Rico, Bad Bunny, Nueva York. La canción original era Verano en Nueva York, que está en la lista de los 40 de República Dominicana, Chile y Colombia. Y ahora llega un Future Hit.
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0: Está incluida en El Diablo Viste de Prada, segunda parte, que ya está en los cines. En la película, aquí están Lady Gaga y Doechii en su banda sonora. Runway.

0: En los 40 Global Show hemos oído a BL con No Tiene Sentido, que se mantiene en la lista de Costa Rica, Chile y Argentina. A Joe, ya sabéis que es Joe Keery, de la serie Stranger Things, con su canción End of Beginning, que está en la lista de Estados Unidos, España, Chile, Colombia y México. Y ahora escucharemos a Rels B con Tua Sin Fab, que también se mantiene muy bien en la lista de Costa Rica, Estados Unidos, España, Chile y Colombia.
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0: a Bizarrap y Daddy Yankee, con el volumen número 0, que sigue en la lista de los 40 en Costa Rica, Estados Unidos, España, Guatemala, Panamá y Colombia. Luego a Bruno Mars con su single Risky Roll, el último de The Romantic. Y ahora llega Carlos Vives. Hablando de gente romántica, aquí tenéis Te Dedico, que es su última canción en los 40 de Ecuador, México y Argentina.
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Olivia Dean y Men I Need, la canción que sigue en la lista de los 40 de República Dominicana, España, Chile, Guatemala, Colombia y México. Llegamos al final de esta primera hora de hoy en los 40 Global Show. Y nos vamos de Olivia a Olivia, porque después de Olivia Dean llegará Olivia Rodríguez.

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1: Todas y todos en los países de los 40, bienvenidos, bienvenidas a nuestra segunda hora de 40 Global Show 539. Abrimos con Olivia Rodrigo. Aquí tenéis la estupendísima canción Drop Dead.

0: es Olivia Rodrigo y Drop Dead, un artista que el año que viene va a girar también con Los 40 como emisora oficial. Enhorabuena, ahí tenía su último sencillo, el adelanto de su próximo disco. Y hablando también de celebraciones, este fin de semana por fin se ha realizado su concierto multitudinario histórico, batiendo récords en Copacabana, en Río de Janeiro, en Brasil, Shakira. Aquí tenéis junto a Belle la canción Algo Tú, que está en la lista de Los 40 de Estados Unidos, España, Chile, Guatemala, Panamá, Ecuador, Colombia, México y Argentina. 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

0: hace un ratito a Alex Warren con Ordinary. La canción todavía se mantiene en lista, por ejemplo, en República Dominicana, en los 40 de Guatemala, en Panamá, en Colombia y en México. Luego Aitana con Superestrella, que es su gran éxito, sin duda alguna, de este año 2026, en los 40 de su tierra, de España, pero también en Costa Rica, Estados Unidos, Guatemala, Ecuador, México y Argentina. Y ahora nos vamos a ir hasta Puerto Rico, eso sí, pasando por Colombia, porque Luis Fonsi y Feid cantarán Cambiaré, que está en lista en los 40 de Costa Rica, Estados Unidos, República Dominicana, Guatemala, Panamá, Ecuador y Argentina.
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0: Acabas de escuchar a Pink Panthers y Zara Larsson. El exitazo mundial llamado Stateside ya se ha colado en nuestra lista de los 40 en República Dominicana, en Chile y en México. Y ahora, de nuevo Manuel Turizo, con la bachata Por un pendejo no se llora, en este caso en la lista de los 40 de Costa Rica, Estados Unidos, España y Ecuador.
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0: Ahí tenías a Ray con Where's My Husband. La canción se mantiene en lista en República Dominicana, España, Guatemala, Ecuador y Colombia. Y así nos vamos a la sección de K-Pop.
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0: Esta semana el fandom de 82 Major se han puesto como locos a pedirnos el comeback ya del quinto mini álbum film de los chicos. Nos encanta este single llamado Sign. Aquí tenéis la más solicitada y la protagonista esta semana, canción de la sección de K-Pop. Son ellos, los chicos de 82 Major.

0: Thank you, 82T. Ahí teníais la canción de los 82 Major que habéis solicitado de su quinto mini álbum. Sign ha sonado en España, Latinoamérica y Estados Unidos. La semana que viene más K-Pop.
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0: Y ahora, Capo y Fate con el single Por Ti, sonando en Los 40 de Costa Rica, Estados Unidos, Panamá y Colombia, todavía en la lista.

0: Ahí estaba Taylor Swift y The Fate of Ophelia, que sigue siendo otra de las que más suenan en nuestra cadena. En nada, repasamos, por cierto, las tres que más están girando esta semana, pero antes ahí teníais, por ejemplo, a Taylor Swift o ahora a DJ Snake con J Balvin y Ryan Castro. Tonto sigue en lista en los 40 de Estados Unidos, República Dominicana, Guatemala, Panamá y Colombia, basándose en la canción de Chris Cross, el exitazo Jump de los años 90.
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0: tenías a Tayla, esta semana sonando con su éxito Chanel, que también sigue la lista de los 40 de Costa Rica, Guatemala, Panamá y Ecuador. Y así abrimos las tres canciones que más suenan en la cadena esta semana. 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
0: La tercera que más ponemos en los 40 en Latinoamérica, España y Estados Unidos es la de Huntrix, las chicas de las K-Pop Demon Hunters con Golden.

La tercera canción que más suena en la cadena hoy es la de Huntrix, Golden. Y atención, porque ese es el K-Pop World Domination. Atención, BTS son los segundos que más suenan con su single Swim, que ya está en lista en Estados Unidos, República Dominicana, en España, Chile, Guatemala, Panamá, Ecuador, Colombia, México y Argentina.

0: Por tanto, las tres canciones que más suenan en la cadena de los 40 esta semana, sumando las listas de Latinoamérica, España y Estados Unidos, son las siguientes. La tercera, la de Huntrix, Golden. La segunda, la de BTS, Swim. Y la canción que más suena en nuestra cadena sigue siendo Nadie le mueve de todo lo alto, Bruno Mars con I Just Might, que está en lista de los 40 en Costa Rica, Estados Unidos, República Dominicana, España, Chile, Guatemala, Panamá, Ecuador, Colombia, México y Argentina.
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La canción que más suena en toda nuestra cadena en Latinoamérica, España y Estados Unidos. Nos despedimos hasta la próxima semana con los saludos, los abrazos de nuestro estupendo productor, el genial Félix Castillo. Yo soy Tony Aguilar. A todas y todos, feliz semana llena de paz y amor.

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Buenas noches. La música de los 40 es tendencia. I know that the bar closes at 11. Drop Dead, Olivia Rodrigo, es tendencia. 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

días, feliz lunes 4 de mayo. ¿Qué tal tu fin de semana? Tu largo y placentero y divertido fin de semana. Espero que hayas gozado de este puente. Y si no, bueno, que por lo menos hayas tenido esos momentitos de felicidad, de diversión, de placer, de, no sé, de despejar la mente. Simplemente.

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0: 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Buenas noches.
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2: En este momento es la 1:20. 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
1: Bandita querida, los saluda una vez más aquí Javier Ibarreche en una edición más de estreno, que me encanta compartir aquí con mi colega, mi cómplice de las películas, mi queridísima. Hoy nos vamos a quejar de cosas o vamos a hablar bonito. Hoy hablamos bonito, ¿no? Mi querida Gaby Cam.
2: Vamos a hablar bonito. Es un gusto saludarlos en este su programa de confianza de estreno, donde, por cierto, como ya les adelantaba Javier, tenemos un despliegue de invitados. ¿Y sabes qué? ¿Para qué se los digo yo? Que se los digan ellos. Comenzamos.
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1: Exterior. Día. Albuquerque, Estados Unidos. El coche de la familia Cannon se estaciona. Los niños piden helado a sus padres. Charlie, antes de contestar, recibe una llamada.
2: Hello, Mr. and Mrs. Cannon. I'm Deputy Chief of the U.S. Embassy.
1: Es la embajada de los Estados Unidos en El Cairo.
2: Your daughter Katie has been found.
1: Su hija acaba de ser encontrada.
2: She's alive.
1: La posesión de la momia.
3: Ya está en los cines La posesión de la momia, la nueva película de Lee Cronin, y fiel a su estilo, el cineasta irlandés vuelve a entregar una película llena de mucho terror y sobre todo de bastante gore.
4: La película trata sobre un reportero de televisión y su familia, quienes en un descuido mientras vivían en El Cairo, pierden a su hija. 8 años después, reciben una llamada de la embajada gringa diciéndoles que su hija está viva. Ya con esa premisa, empieza todo el desmadre porque esta niña cayó en la posesión de un viejo espíritu egipcio y a partir de ahí, para arriba.
5: Es muy importante que fully prepare yourselves for what you're about to see. No sudden moves. No loud noises.
3: En De Estreno platicamos con Lee Cronin, quien nos compartió cómo aborda los sentimientos de los personajes para darle claridad y coherencia a la historia.
6: Yeah, and it's an important thing because without those characters.
7: Sí, es algo importante porque sin esos personajes
6: and that thematic weight,
7: y ese peso temático,
6: none of the horror actually matters at all.
7: Nada del horror importa en absoluto.
6: Then it's just a bunch of technical gags that you're putting on screen.
7: Entonces sería solo un montón de cosas técnicas que estás poniendo en pantalla.
6: And for me, there always has to be something to make a movie. You've got to be able to talk with your actors and talk about who they are and why they are there. And
7: y para mí siempre tiene que haber algo que haga una película. Tienes que ser capaz de hablar con tus actores y hablar sobre quiénes son y por qué están ahí.
4: Creo que es una premisa divertida precisamente porque se entrega a lo que es, ¿no? Que es esta cosa de terror fantástico, la posesión de un espíritu viejo, una momia, o sea, como que tiene estos elementos que podrían caer en la caricatura, podrían caer en algo ridículo, pero creo que a mí la premisa me llama mucho la atención porque creo que si la juegan correctamente puede ser algo muy, muy divertido.
5: Was our daughter doing in a 3,000-year-old sarcophagus?
3: Es una película que tiene escenas un poquito perturbadoras y que no termina de recuperarte de una cuando viene la otra. Se sabe que no es mi tipo de película, pero en efecto he oído muchas opiniones encontradas respecto a esta cinta, así que habrá que descubrirlo en Cinemex. Ya pueden disfrutar de La posesión de la momia.
8: Don't worry, Grandma. It's fun to be dead.
3: Y ojo aquí, porque es una película muy fuerte con escenas muy pesadas y no es para estómagos frágiles, ¿eh?
0: Sí. Con Gaby Camp y Javier Ibarreche.
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0: Implacable.
1: Otra.
0: Otra cinta de acción de Liam Neeson donde seguramente no me diga. Seguramente va a perseguir a alguien que está haciéndole daño a su familia o, bueno, no. Más bien ahora es un gángster que descubre que está empezando a perder la memoria y decide rectificar los errores de su pasado y obviamente por enésima vez se verá obligado a enfrentarse a los criminales para los que trabaja. Pero si ya sabemos que va a ganar.
2: Claro, se enfrenta a los criminales para los que trabaja en una búsqueda. ¿Cómo calificarías la búsqueda que tiene Liam Neeson?
0: Implacable.
2: Ah, por ejemplo.
0: Vaya.
2: Liam Neeson es ya un subgénero cinematográfico en sí mismo desde que rompió taquillas con Búsqueda Implacable. El tipo maduro, hábil, inteligente, indetenible, con muchos recursos, sin miedo, bien colocado y que no duda jamás en partirte tu madre si no haces lo que dice. Y eso. Eso solo si todavía no te ha matado.
3: I don't know why I'm here, but let me help you.
2: Por eso te presentamos en este Storytime lo que nunca debes hacerle a Liam Neeson si quieres sobrevivir en una de sus películas.
0: Porque te va a encontrar y te va a matar.
4: Nunca luches cuerpo a cuerpo con Liam Neeson.
0: Ni lo intentes. En sus películas, Liam Neeson conoce todos los estilos de pelea. Lo mismo lo hemos visto tirar ganchos al riñón que aplicar llaves de judo. Y no empeores las cosas si sacas un cuchillo, porque lo más probable es que Liam Neeson te lo clave a ti.
4: Nunca dejes una pistola cerca de Liam Neeson.
2: En sus películas, las pistolas dejan de ser objetos inanimados cuando están cerca de Liam Neeson. Es más, en cintas como Non-Stop Sin Escalas, las pistolas vuelan a las manos de Liam Neeson. ¿Tú crees que tienes algún chance contra eso? ¿Telequinesis? No creo.
4: Nunca trates de negociar con Liam Neeson.
0: Nadie en ninguna de las películas de acción de Liam Neeson ha podido negociar con él. O sea, lo mismo jeques, millonarios, cómplices, matones. Bueno, le han hasta llorado a Liam Neeson, como lo viste en Búsqueda Implacable, y lo único que logran es que los deje agonizando con un dolor infinito. Es más, hasta más te lastima si le ruegas.
3: ¿Dónde está mi hija? Está aquí, Fiersons. Sell them. She was virgin. Lot of money. You sold my daughter. You sold her.
4: Nunca te quedes solo con Liam Neeson.
2: Jamás lo hagas, bajo ninguna circunstancia, porque no tienes ninguna oportunidad una vez que Liam Neeson ha decidido que eres su próximo objetivo. Es más, ni aunque seas un lobo de 80 kilos podrás con Liam Neeson, aunque esté desarmado. Al final de los créditos de la cinta, Un Día para Sobrevivir, se revelará que te ganó y quizá que será su próximo banquete.
4: Y por último, nunca tires al loco a Liam Neeson.
0: Lo mismo policías que mafiosos han tratado a Liam Neeson como desquiciado, loco, soñador, pero ojo, en sus cintas por lo general dice un diálogo como este.
3: If you let my daughter go now, that'll be the end of it. I will not look for you. I will not pursue you. But if you don't, I will look for you. I will find you. And I will kill you.
2: Una vez que le escuchaste estas palabras a Liam Neeson, ya ni le hagas al vivo, ya valiste madres.
0: Di tus plegarias, amiguito. Lo curioso es que Liam Neeson se convirtió en ese héroe de acción y para mí Liam Neeson siempre va a ser el hombre que ayudó a su hijastro en Realmente Amor. O sea, el único personaje no horrible y con valores de esa película. ¿Quién lo diría, no?
2: Bah, y para mí es el entrenador de Obi-Wan Kenobi. O sea,
0: también.
2: Sí, para mí porque sus demás películas sí es una cosa de te lo encontraste ya mamás temprano. Pero así en todo es. Lo demás, o sea, fuera de eso, que Obi-Wan Kenobi lo entrenó bonito y a su hijastro le enseñó del amor y qué bien.
0: Sí, es un señor bonito. A mí la verdad es que me encanta recordarlo como un señor romántico, como en esta película de la que hablamos, Realmente Amor, donde por cierto suena este rolón de The Calling, Wherever You Will Go.

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0: 215.

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1: Soy Lucero Gama y escucha Los 40, la radio de los conciertos. Ya llegó a pantalla grande este fin de semana El Diablo Viste a la Moda 2. Sin spoiler, por favor, porque no la hemos visto. Pero chequemos los especiales que arroba de Estreno MX preparó para nosotros, que también hay entrevistas que puedes disfrutar en arroba de Estreno MX. Y bueno, hay un dato que salió este fin de semana que se volvió tendencia. Meryl Streep reveló que inicialmente rechazó participar en El Diablo Viste a la Moda, o sea, de hace ya 20 años, para poder renegociar su sueldo y que fuera dos veces mayor al ofrecido. Ella, en una entrevista reciente, comentó lo siguiente: sabía que sería un éxito, leí el guión y era genial. Me ofrecieron una cantidad y dije, no, no lo haré. Quería saber si duplicaban el valor y ellos inmediatamente dijeron, por supuesto. En aquel entonces tenía 56 años y me tomó todo ese tiempo entender que podía hacer eso. Estaba segura de que sería un éxito y sentía que me necesitaban. Quería hacerlo, pero si no aceptaban, estaba bien. Pensaba que ya estaba lista para jubilarme. ¿Cómo crees? Imagínate. O sea, no. No, definitivamente yo creo que Meryl Streep no tenía en ese momento de su vida idea de lo grandiosa, icónica y de la leyenda en la que se convertiría en el mundo de Hollywood y fuera de él. O sea, es una persona divina. Aquí te dejo esta información. Por favor, si tú ya viste El Diablo Viste a la Moda 2, mándame un mensajito al Insta, arroba Lucero Gama. Y nada más dime del 1 al 10, ¿qué calificación le das? Con eso ya me doy por bien servida. Pero ahora que si me quieres decir un poquitito sin spoilear tanto, también te lo voy a agradecer si me lo recomiendas o no. Soy arroba Lucero Gama, escucha Los 40, la radio de los conciertos.

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0: Gracias por estar conmigo a los 40, la radio de los conciertos. Oye, la semana pasada nos visitó Kenia Os, que por cierto, los Keninis, que de verdad, qué locura, han apoyado cada video que se ha subido a @elbrunchmx y de verdad es que sí, Kenia Os tiene los mejores fans. Bueno, pues resulta que Kenia va a ser como un crossover que tiene pendiente, ¿adivina con quién? Con Fátima Bosch, que sorprendió en redes sociales al compartir una foto junto con Kenia. Y sí, pues la verdad es que nos llamó muchísimo la atención, porque incluso en la foto tiene como pie de título, México tenía este crossover pendiente. Es decir, esta coincidencia, esta manera de, pues, de convivir. Las dos son hermosas, son bellas y se ve que las dos son muy altas. Cumplen con este requisito de estándar de belleza, ¿no? Bueno, te voy a compartir las fotos que Fátima Bosch publicó a través de redes sociales, también en las nuestras, @los40mx, y recuerda que si quieres saber más de este y otros chismecitos, visita los40.com.mx.
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0: ¡Policías!
1: Lunesito, lunesito, iniciando semana, 4 de mayo, aquí en Yapárate, en la mesa yaparateana, acompañándote en esta semana, arroba el Juanjo Herrera.
2: Finecito largo tuvieron, chiquilines.
1: Y lo que falta. Arroba Nashi Roll.
0: ¡Yeah! Pues sí, ya llegando aquí, lunesito, fíjate. Qué rápido está el viernes de lunes, pero qué lejos está el lunes del viernes.
1: Exactamente, ay, no manches. Y más si lo multiplicas por pi al cuadrado.
0: Sí. ¿Verdad?
1: Qué raro qué todo dolor. Eso, ¿no? Oigan, hoy tendremos un lunes, pues ya un clásico. Tendremos operación dejando la Bendy para que nos marquen. También llegará el Tematomics, ¿no? Porque ya es un laboratorio, clásico. No sabemos ni qué vaya a pasar, ¿no? Ahí anda probando cosas, ¿no? También tenemos boletos en el Turbolengua para que jueguen. Y de las secciones favoritas y colaboradores favoritos, el Leopi.
2: ¡Oh!
1: ¿Cuál es el mejor consejo que te llevas de Leopi, Nashi?
0: Uy, pues es que han habido varios, pero fíjate que hay uno que recuerdo mucho siempre con mi novio, que es los hombres están enfermos de celos. Ora. Ese es el red flag más grande que tiene el sexo masculino.
2: Qué fuerte.
0: Y yo, fíjate, siempre que puedo se lo recuerdo, pero en forma de cotorreo. Pero sí es una de las cosas que más me he llevado.
1: Órale. Juanjo Herrera, el mejor consejo que he recibido de Leo Pío.
2: Mira, partiendo de que estoy muy poco interesado ahora en encontrar a alguien.
1: Ay.
2: Partiendo de que no me importa nada encontrar a alguien en este momento, sí creo que todos los consejos que ha dado de cómo darte cuenta cuando le importas a alguien y cuando no le importas a alguien me parece muy importante.
0: ¿Saben quién ha mejorado su vida? Pero
2: 100% sabemos.
0: Pero grande, o sea, de forma notoria. A la de tres hay que decirlo. Una, dos, tres. Atomics.
1: Oigan, arroba el efecto Leopi, nuestro colaborador estrella de ligue, de conquista. ¿Sabes con cuál me quedo yo?
0: ¿Con cuál?
1: Cuando estás hablando con la persona, si le interesa, como que voltea y pone su pecho o su frente hacia ti.
2: Oh,
1: si
2: sí.
1: No, ay, como que se cierra, ¿no?
2: No, y el abrazo con cadera.
1: Ah, el abrazo con cadera. No, man.
0: Claro, ese, el de la cadera.
2: Ese ya yo, mira, me ando fijé.
1: Así que el lunes de ligue, imagínate cómo andamos, bien caliente.
0: El abrazo de cadera, es verdad.
2: El abrazo de cadera es importantísimo.
1: Vámonos con música para bañarse. Ya los dejamos aquí bien picados.
2: Ay,
1: está Lucio Cosmi con los controles. Rulo Veré la producción. Arranca ya, párate.
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4: Billie Jean, soundtrack de la película Michael.

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7: La temperatura en la zona metropolitana de Guadalajara es 15 grados centígrados.
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4: Buenos días a la vida. Voy a pedir esas en las más pedidas. Estás en Ya Párate de los 40. Vámonos a la número uno. Es la más pedida, la más sonada.
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4: ¿qué
5: merece.
4: Más? Se
5: lo,
4: ¿qué la, título la se más le pone?
6: Merecida. A la que más quieren, así.
4: A la que más quieren.
5: La que si no conoces tienes que conocer el día de hoy.
4: Es la queso, es la queso. Queso. La número uno de los 40 en Ya Párate.
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0: ¿Sabías que sabías? 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
1: Esto es lo que no sabías.
2: ¿Qué sabías?
1: A ver.
2: Venga, y a ver, chicos de la mesa ya para Tiana, les tengo una pregunta.
1: Sí.
2: ¿Estamos perdiendo la capacidad de concentrarnos por los videos cortos?
3: Y... Yo creo que sí. Ya cualquier cosa que dure más de un minuto ya no tiene mi atención.
2: Sí, o ya.
1: Lo que pasa es que ya el TikTok como que está moldeando el cerebro para que sea rápido todo, ¿no? Si
2: es
1: no tiene un
2: hook
1: o no tiene un gancho, se acabó la plática.
2: Tal cual. Plataformas como TikTok, Instagram, han cambiado la forma en que consumimos contenido. Porque ahora lo queremos rápido, breve y constante. Pero...
1: ¡Entretenme, Nashla! ¡Entretenme!
2: Pero la pregunta aquí es, Gabo Ramos Villalpando, ¿esto está afectando nuestra atención? ¿Y qué creen? La ciencia dice que sí, pero con matices. La atención se adapta al estímulo rápido, el cerebro es plástico, cambia según lo que hacemos. Relacionado con, obviamente, pues todos los estímulos a los que estamos acostumbrados y a lo que tú haces en el día a día. Entonces, sí, efectivamente, antes, ¿no se acuerdan así hace unos años para atrás? No voy a decir cuántos. Pero que podías literalmente... tener tu atención en una telenovela que te gusta 20 minutos seguidos. Hoy te digo, ve este video de 5 minutos y me mandas.
3: Ay, Dios mío, me parece un documental.
2: Claro, ¿y a dónde me mandas?
3: No podría decirlo a esta hora, en este lugar.
2: Pero ya sabemos a dónde.
3: Pero con amor lo haría.
2: Pero ya sabemos a dónde. Es que saben que los videos cortos funcionan como micro recompensas relacionado con la dopamina. Lo que siempre platicamos en esta sección que le gusta a nuestro cerebro. Eso que libera y que lo hace sentir bastante bien. ¿Por qué? Porque cada video nuevo hay un estímulo. Genera placer rápido. Hace que quieras seguir deslizando.
1: Ya vi 6 videos ahorita. ¿Cómo estoy?
2: En lo que estábamos aquí platicando.
3: Yo estoy buscando el quinto ya.
2: Lo que estamos platicando. A ver, como fun fact, y aquí seguramente muchos yaparate no se van a identificar, muchas personas no terminan videos largos porque están acostumbrados a contenidos de segundos. Y no saben lo complicado que, digo, entre comillas, ¿no?

0: ser creador de contenido y querer, pues justo, poner un video divertido, rápido y que además relacione a una marca y que tú lo veas y que no te aburras. Entonces cada vez tiene que ser mucho más corto para que la atención no se vaya. ¡Qué interesante!
1: Es verdad, sí.
0: No, bueno, ya hasta como que me estoy yo dando unas autoclases. No, no es que es cierto, es que es cierto. Pero bueno, esto es lo que no sabías.
2: ¿Qué sabías?
1: O mejor conocido como...
2: ¿Quieres monólogo?
0: Ay, sí, hablo mucho en este.
2: En todos. No, no, todo en
1: bien,
2: todos.
1: Todo bien. Es parte de, es parte
2: en todos,
1: de.
2: En todos, preciosa.
0: Un candadito nos vamos
2: no,
0: a poner.
2: No, no, no. En este no, no justo no. En este no.
1: En este no.
0: Pues córtenme, que me emociono.
2: No, no, no, tranquila, no, por favor. Tranquila. Rulo, por favor, música. Queremos otros. Ponga música aquí en Ya Párate.
3: ¿Ya nos sigues?

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12: La temperatura en la zona metropolitana de Guadalajara es 16 grados centígrados.
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2: ¡Ay, hasta qué año nos llevas, Juan Herrera!
3: Bienvenidos a este viaje
2: retro.
3: Ya párate. Vámonos, vámonos directo a 1972 porque están haciendo Mike Dirnt, que es el bajista de Green Day. ¡Órale! Cumpleaños de Mike Dirnt. Está en este instante naciendo. Mira lo que chiquitito es. Y pronto será uno de los bajistas más importantes del punk.
4: Ah, sí.
3: ¿Cuál es tu canción favorita de Green Day?
4: La de Green Day, Jesus of Suburbia, Boulevard of Broken Dreams, 21 Guns.
5: American Idiot, no puede faltar. Idiot, no puede faltar. Idiot. Sé que eso es muy básico, pero.
3: No, American Idiot.
5: Tiene que estar,
3: sí,
5: tiene
3: es
5: que
3: muy
5: estar.
3: Básico, pero. Pues les late si escuchamos algo de Green Day para amenizar tu mañanita.

0: en Ya Párate los 40 y gracias al viaje retro. Pero, ¿qué pasó en un día como hoy? ¿Pero en qué año,
1: Juan? Nos vamos a 1974. En 1974, ABBA está en el número uno en Reino Unido con Waterloo tras ganar el Festival de Eurovisión. Arrasó todas las listas de Europa, pero hoy empieza con su primer número uno en el Reino Unido. Esto es Waterloo.

0: Vámonos a 1979. Tenemos otro cumpleaños al cual atender. Está naciendo Lance Bass, el famoso integrante de NSYNC.
1: Lance. El güerillo, Bass. ¿No? Güerillo.
0: Sí, él nació un día como hoy. Recordemos que se unió a NSYNC. Y NSYNC es una banda que ha vendido más de 60 millones de discos.
2: Wow.
0: Y lo último que tuvimos de ellos, pues fue como reagarrarlos con Deadpool 2, donde pusieron Bye Bye Bye. Y todo mundo la retomó. Les late, sí. Cerramos este viaje retro.
1: Pero por favor.
0: Bailando Bye Bye Bye de NSYNC.
1: ¡Párense todos!

0: Amigo Sims, tenemos que irnos volando al año 2026. Tenemos un morning show que atender.
1: Pero tan
0: el
1: rápido, Juanjo.
0: Morning show más importante de México.
2: Así es, en este lunes 4 de mayo, por favor, márcanos. Estamos para acompañarte todo este camino hacia la escuela, hacia el trabajo. 55-5166-8101. Queremos saber cómo te levantaste o a qué otro teléfono pueden marcar.
1: Al 800-00-610-00 para el interior de la República y para Tanner.
0: Y tenemos el WhatsApp 5549-3524-41.
2: Márcanos, ahí viene Operación Dejando a la Bendy y también pues el laboratorio del Atomics. A ver de qué se tratará hoy su sección.
1: ¿El laboratorio?
2: Nunca se sabe. Vámonos así con música.
1: Las cositas.
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5: La temperatura, 16 grados.
6: 6:45.
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0: 6:53 de la mañana. ¿Cómo estaré que me tiene que reconocer la cara al celular y no me reconoce?
1: ¿No te reconoce? Imagínate. Estás hinchado. Estoy porque hinchadísimo. Fin de semana, o sea, sí, se puso medio darks, ¿no?
0: 6:53 de la mañana. Aquí Gabo Ramos está, @NashiRoll en la mesa ya para Tiana. Oye, mi Nashin, ¿qué onda con este fin de semana? O sea, Shakira estuvo en Río y rompió récords.
1: Ya sí, o sea, a ver, ahí les vamos a contar un poquito. Sí. Shakira reunió a más de 2 millones de fans en su concierto de Copacabana y quiero decirles que es la primera latina en superar a Madonna y a Lady Gaga, señores.
0: Rompe récords una vez más y obviamente pues no iba sola. Estaba, fíjate que invitó a un artista que se llama Ivette Sangalo, que es como si fuera una, no sé, cómo decirlo acá, como una Gloria Trevi, pon tú. O sea, súper de que lleva toda la carrera, toda la vida cantando y que ha tenido sus altas y bajas. También estuvo Anita, obviamente.
1: Tenía que.
0: Con la nueva canción Choca Choca, que obviamente Anita pues domina perfectamente ese territorio, es su tierra, es su sangre.
1: Claro.
0: Y subió a dos personas más.
1: Así es. A ver, échale.
0: A sus hijos por primera vez.
1: ¡Ay, no!
0: Juntos.
1: ¡Wow! Oye, eso sí, 100% es histórico lo que se está viviendo. Mira, hasta me levanté de la silla.
0: Ajá, no
1: porque,
0: manches.
1: O sea, la participación de los conciertos que yo estuve aquí en México, estaban los hijos, pero en pantalla.
0: Ajá.
1: ¿No? Cantaban en pantalla. Oye, esto sí que me da celos.
0: ¿Por qué celo?
1: Porque me hubiera gustado que en el Zócalo, pues también nos visitaran los hijos de Shakira, que, ajá, ay, pues no sé, como que sí los quiero mucho esa
0: familia.
1: Hubo
0: fechas que nada más vinieron y nada más bailaron, pero no se subieron al escenario.
1: Ajá.
0: En Río sí se subió Milán y también Sasha, y la verdad como que todos, o sea, los ves en los videos y ya los niños crecen luego, ¿no? O sea, ya andan de adolescentes, o sea.
1: Pues bueno, sí, también cuántos años tienen, están que como en los 12 años.
0: Por ahí yo creo.
1: Aprox, ¿no?
0: Entonces, que se fue un mérito para Latinoamérica, ¿no? O sea, Colombia presente, dominando 2 millones de personas, Shakira en Río.
1: ¡Wow! Pues felicidades para la Loba, una vez más la rompió y 100% que este tipo de shows le dan visibilidad pues a todos los artistas latinos, ¿no? No solamente es el éxito de Shakira, sino decirle al mundo que la música en español está revolucionando.
0: Esa es otra, o sea, habla cantando en español en un país donde solamente se habla portugués.
1: Exacto.
0: Y llevando 2 millones de personas, así que está genial. Bueno, ya se ve más información directamente ahí en los40.com.mx. Hoy, lunes. Lunes 4 de mayo, hoy, ¿qué tendremos? ¿Llegará Leopi, acaso?
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0: También, que entonces, toca, ¿no? 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
1: sí,
0: Rosby.
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1: Ya, vámonos con Zion. Zion, se van, ¿eh? Se van, ahora sí esta semana se despiden. También tenemos boletos para Chris MG, para que estén... No, está bien.
0: Chris MG, Michael Jackson. Chris MG. Chris MJ.
1: MJ.
0: El domingo 10 de mayo en el Palacio de los Deportes. Internacional.
1: Exacto.
0: Vámonos con música. Esto es Freaking Out. Suena ya en Ya Párate de los 40.
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1: 7 de la mañana, 2 minutos, hora centro de México. Estamos en vivo.
2: En directo.
1: En 4 de mayo, lunes 4 de mayo. ¿Cómo vamos a demostrar que estamos en vivo?
2: A ver, ¿cómo?
1: Pellízcame.
2: A ver, va.
1: Estamos en vivo.
2: Una más.
1: Hay mucho tráfico.
3: ¿Ese grito era grabado?
1: Grabado, un grito grabado, Juanjo. ¿Cómo podemos demostrar que estamos en vivo? Márquenos, así de fácil.
2: No, te puedo describir como mi camino en la calzada de Tlalpan el día de hoy.
1: Puede ser, Juanjo.
3: ¿Algo que ha pasado?
2: Mucho tráfico.
3: Yo creo que van a tener que seguir durante todo el programa.
1: Tienen que marcar.
3: Marcar, escucharnos y pues ya.
2: No, a ver, ojo, esto.
1: Cacharnos.
2: Esto sí es un consejo porque yo sé que muchos niños, la mayoría tiene puente. Entonces, tú que eres godín, si me estás escuchando, no te confíes, ¿eh? Hay un buen de coches fuera.
3: No te confíes, mi hermano. Ajá. O sea, ¿sí está menos que otros días? Sí, confíate. No, yo sí.
2: A mí sí me tocó llenito, ¿eh?
3: A mí me tocó también.
2: No, llenito.
3: Ahora sí que medio culé, pero no tan culé.
1: Oigan, aprovechando, estaba escroleando y me di cuenta que Abelito, el de la casa de los famosos, trae serie protagonista. Ya lo habíamos visto en Vecinos y ahora trae Abelito de la Guarda.
2: Ay, sí.
1: Qué buena onda.
2: Está muy tierno. Se va a estrenar, fíjate, ya tienen fecha.
1: Él ya es tierno. O sea, tú lo ves y dices, Abelito, abrázame, cara.
2: Sí, tienen que aprovechar. O sea, es un talentazo, sí. Tiene mucho carisma. Tiene como.
3: Es muy querido.
2: Claro.
1: Mira, la historia trata de que sucede, desde el cielo, ¿no? Como que San Pedro deja bajar a la tierra a Abelito, como si fuera un angelito, a hacer algunas misiones. Y algunas. La mayoría, bueno, todas, le salen mal, ¿no? Entonces, Rosa María Noguerón es la productora y Abelito está bien feliz. Hay declaraciones, adelante con las declaraciones de Abelito con su serie.
4: De elenco principal, imagínate que a Raquel Vigorra, que esté aquí a mi lado, Maribel Guardia, que esté Ricardo Farnish, que esté Margalef, que esté en Murray, o sea, en verdad para mí es un agasajo, un apapacho, porque pues con ellos ya he compartido proyectos, ¿no? Venimos del Príncipe del Barrio, venimos de lo que viene haciendo también Telorio Cómico, entonces tener esa fusión de amigos que quiero mucho, poder compartir ahora este proyecto que es mi Abelito de la Guarda, pues me tiene emocionado y muy contento.
1: Se escucha feliz, ¿eh? O sea, emocionado, además de que dicen que Ricardo Margalef para este personaje se quitó toda la barba.
2: Y él
1: propuso, la primera vez que hace un personaje sin barba completamente, cara de albóndiga, cara de nugget.
2: Me encanta que estás muy al pendiente de los looks de Ricardo Margalef, que le mandamos un saludo.
1: Soy muy fan de Abelito.
2: Yo quería que ganara la casa, la verdad.
1: Dicen que el 50% es grabación en locación, 50% en foros. Está yendo muchos mercados y que está cerca de la gente.
3: No ha parado, Abelito, no ha parado desde este reality de TV Azteca. Nunca paró.
1: Y luego estaba en el Tenorio Cómico también.
3: Nunca. O sea, pasó.
2: En Príncipe de Barrio también, ahí como él lo menciona.
3: En el de las tentaciones, este de Azteca, que pues tampoco fue el gran éxito, la verdad. De ahí pasa a la Casa de los Famosos, donde se vuelve el hitazo. Y de ahí nunca más paró.
2: Sí, no, pero tiene mucho carisma, se ganó a la gente. Muy, y todos, yo estoy segura que todos, sin temor a equivocarme, creíamos que iba a ganar la casa. Y lo saben. Yo siempre dije,
1: era mi top 3, que estuviera en el número 1, yo creía que ganara.
2: Sí, yo también.
1: Lo dije en esta estación.
2: Yo le iba.
3: Este micrófono.
2: Oigan, si quieren más información sobre esta serie, pues véanla. Pero no, se estrena en septiembre de este mismo año, son 15 capítulos y es un sitcom, es decir, pues una comedia de situación en la cual pues sí se van a reír.
1: Vámonos con música. Esto es Tu Cárcel. ¿Cómo vas a reír? Muy bien, ¿eh? Tu Cárcel, Morat, suena en Ya Párate.
0: ¿Ya nos sigues?

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13: La temperatura en la zona metropolitana de Guadalajara es 17 grados centígrados.
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5: 7:14.

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2: Ay, te pasas, Milayo. 7 de la mañana, 20 minutos, saquen sus sables, saquen su chubaca. Hoy es 4 de mayo.
1: Yes, yes, yes.
2: May 4, así for.
5: May 4 be with you.
2: ¿Cuál es la frase, Atomix?
5: May
2: 4
5: with you.
2: May
1: 4
2: be with you.
1: May the 4 be with you.
2: Así es para todos los fans de Star Wars. Hoy es el gran día. Hay puro friki.

0: ahorita de en las calles, ¿no? Sí, disfrazados sí, de princesa sí. Leia.
1: Puro Darth Vader.
0: Puro Darth Vader.
2: El Baby Yoda colgando ahí en el coche.
0: ¿No? Puro Luke Skywalker. Oye, qué buen Luke Skywalker te cargas, ¿no? Así es, 4 de mayo para que nos marquen todos los niños y niñas y también los niñotes. Yeah. Para que sean parte de Operación Dejando la Bendy y nos tienen que decir cuál es su personaje favorito de Star Wars. Ahora, está la serie ahorita de Baby Yoda, ¿no? Pero va a salir la película el 20 y algo de mayo, ¿no?
3: Sí, Mandalorian. Se llama Mandalorian con Grogu.
0: Mandalorian
3: y Grogu.
1: Así es. ¿Desde cuándo tú ves Star Wars?
3: Desde chiquitito.
1: ¿Cuándo fue la primera vez?
3: La tercera película que tienes de Star Wars. El primer recuerdo de Star Wars fue haber visto El Regreso del Jedi, Return of the Jedi.
1: ¿Cómo queda?
3: Que fue 4 años después de que nací y mis hermanos la tenían en beta, en Betacam. Y la vi en Betacam, imagínate.
0: ¡Órale! En Betacam.
3: ¡Eso habla de mi edad! Y tenían figuras, entonces desde ahí soy muy fan coleccionista.
1: Que creo que es una de las sagas más apoyadas por merch, ¿no?
0: Claro,
1: como por figuritas. Totalmente.
2: Sí. No, y los
0: paseos, los viajes, los parques.
2: No, los impresionante, todo el tema de los parques.
0: ¡Ah, llamada!
2: Chiquita también veo Star Wars.
0: ¡Bueno!
3: Me encanta.
4: ¡Bueno!
0: ¿Qué pasó? ¿Cómo estás? ¿Cómo te llamas?
4: Romina.
0: Muy, pero muy. ¡Buenos días, Romina! Oye, Romina, ¿qué preparaste para hoy aquí en Ya Párate? Romina.
4: Traigo un chiste.
0: Échate tu chiste en 3, 2, 1, ¡ya! Va, Romina.
4: No.
0: Tú puedes con tu chiste ahora.
5: Se está reconectando.
0: Rífate.
2: Venga.
0: Se le está cortando.
1: Se le está olvidando. ¿Listo?
0: Venga, Romy.
4: Muchas frutas corriendo.
0: Ajá.
4: Oye, ¿por qué corréis? Porque viene el coco.
1: ¡Ah! ¡Ah! I like it.
0: Ahí viene el coco. ¡Cómete un pan! Romina, te mandamos un beso. Gracias. Hay más llamadas aquí en Ya Párate.
2: Oye, les voy a contar un chiste al revés.
1: A ver.
2: Ríense y luego te los cuento. Ah, bueno, ya párate.
1: Buenísima la ¿quién habla?
0: ¡Hola!
6: ¡Santiago!
2: ¡Yay! ¡Muy, pero muy!
0: ¡Buenos días, Santiago!
2: ¿Qué nos traes el día de hoy?
6: ¡Un chiste!
2: ¡Venga! En 3, en 2, en 1, ¡ahora! Ya.
6: El mundo es circular, pero si fuera cuadrado, todos seríamos cubanos.
2: ¡Oh!
0: por estar al cubo, ¿no?
2: Está muy bueno.
0: ¡Órale! Sí, no,
2: está muy bueno, Santiago. Te mandamos un abrazo.
1: Mira, pues.
2: Gracias por marcar.
0: Órale, Santi, saludos hasta allá. También estamos en vivo en nuestro canal de YouTube de Los 40 México para que se vengan acá directo a mandar saluditos también en el chat. Está la comunidad isotopiana de Los 40, que es la que siempre está presente. Aquí te dejo los teléfonos 55-5166-8101 o el
2: 800-00-610-00 para el interior de la República y Aparatiano.
1: También tenemos un WhatsApp, el 5549-35-24-41.
0: ¡A llamada! ¡Bueno!
7: Hola, buenos días.
0: ¿Qué pasó? Buenos días, ¿quién habla?
7: Habla José Manuel.
0: Muy bien, José Manuel, ¿de dónde marcas?
7: De aquí, de la Ciudad de México.
0: ¡Ah, qué chido! Oye, ¿y qué preparaste acá para Ya Párate en la mañanita, Operación Dejando la Bendy?
7: Pues nada, a ver si me pueden ayudar a cantarle las yaparañitas a mi esposa.
0: ¡No manches!
7: Hoy es su cumpleaños.
0: ¿Cómo se llama?
7: Fer.
0: Oye, ¿cuánto llevan de esposos, casados?
7: De novios, 15 años. Ajá. Y este año de casados cumplimos 7.
2: Ah.
0: No, pues ya duraron. Oye.
2: Oiga, o sea, 14 de novios más 7 de esposos o ya juntando todo.
7: No, o sea, 15 de novios más los otros 7 de casados.
2: No, güey, pero te escuchas bien joven.
7: Pues más o menos.
0: Oye, entonces se llama Fer. ¿Fernanda?
7: Sí, Fernanda. De hecho, también hoy viene nuestra Bendy, porque como no tuvo clase, pues hoy va a ir al trabajo con ella.
0: Eso, qué bueno. Saludos a tu Bendy. Y aquí suenan las yaparanitas para Fer.
8: ¡Buenos días, cumpleañero! ¡Desde este mañanero!

0: Eso, aguacatote.
1: Saludos, Fer, felicidades. En este 4 de mayo. Saludos, gracias por marcarnos. También saludos a Irma Garza.
0: Dice, ay, llamadita.
1: Traen mucha energía para hacer lunes. Pues claro.
2: Ay,
1: pues
2: así qué es la vida. Pues ni modo que me la guarde para el martes o qué.
0: ¿Cómo esperaban? Irma. ¿Cómo esperaban que estuviéramos? Ay, llamadita, ¿verdad?
2: ¿Quién anda por ahí?
3: María Paula.
2: Hola, María Paula. ¿Cuántos años tienes?
3: 5.
2: ¿Y de dónde me marcas?
3: De Monterrey.
1: ¡Ea! 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
2: Oye, chiquitrina, ¿y qué me traes? ¿Un chiste o qué?
3: Sí, un chiste.
2: A ver, cuéntamelo, por favor.
1: Échalo en 3, 2, 1, ¡ya!
3: Estaba cuchara y tenedor y cuchillo, le gritan, ¡cuchara, cuchara, cuchara! Y la cuchara no escucha. Y le gritan más y más. Y luego el cuchillo y el tenedor dicen al mismo tiempo, parece que no escucharan.
2: ¡Oh! ¡Muy bien!
4: Y ahí en el fondo estaban los palitos chinos.
2: Que no, tampoco se
4: contar todo, ¿no? Sí.
0: Ahí está muy bonito.
2: Muy bonito, muy bien hecho.
1: Te mandamos un beso, gracias por marcarnos. ¡Órale, bye! Ay, bye. Saludos hasta Aguascalientes, dice Omar Elías Mood History en nuestro chat de Los 40 México en YouTube. Hasta Aguascalientes, claro que sí. Jay Charlie Martínez también está presente. Hay más llamadas, márcanos. Estamos en operación dejando la Ben, 17 de la mañana, 27 minutos. Una llamada más. Bueno.
5: Bueno.
1: ¿Qué pasó? ¿Quién habla?
5: Habla Ellen y Eli.
1: Muy, pero muy, pero muy.
6: ¡Buenos días, Ellen y Eli!
1: Oye, ¿qué tienen para nosotros aquí en Ya Párate?
5: Una anécdota.
1: Échenla en 3, 2, 1, ¡ya!
5: Hoy tenía clases.
1: Ajá.
5: Y fui a la escuela y apareció el director porque no cancelaron clases porque no habían venido los maestros.
1: No manches. Ahora por la culpa de los maestros, ¿no? No, pues ya aproveche. ¿Qué van a hacer ahora que no van a ir a la escuela?
5: Dormir todo el día.
1: ¡Ay, qué rico!
0: ¡Ay, qué deli! ¿No?
1: En pijamita.
2: Bien, bien ahí, gran
0: ¿quién
2: plan.
0: ¿Quién fuera tú? ¿Quién qué fuera envidia, tú? A ver, una película, ¿no? Que podrían ver Star Wars para poner en un temático.
1: El 4 de mayo, sí.
0: Exacto.
1: Les mandamos un abrazo. Gracias por marcar.
5: A ustedes, gracias.
1: Vale,
5: gracias.
1: Vámonos con música. Mía, Rawayana y Manuel Turizo, Inglés en Miami. Y al regresar, las cosas del Atomics o las cositas. Aquí en Ya Párate.
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0: hacemos una pausa.
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12: La temperatura en la zona metropolitana de Guadalajara es 18 grados centígrados.
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0: 39 minutos, hora centro de México. Estamos en vivo. Está arroba el Juanjo Herrera.
1: ¡Presente!
0: Arroba Nashi Roll. Aquí Gabo Ramos y llegan las cosas de la Tomix. ¿Cómo anda, Tomix?
2: Oye, bien, y por ser el Día de la Fuerza, por ser el May the Force Be With You,
0: ¿sí?
2: Hoy traemos un tema pues que nos interesa a todos los que somos chavorrucos, o como yo le digo mejor, ruco chavos.
0: Los
2: cosas de chavorrucos o ruco chavos.
3: Oh,
2: a ver, debate, ¿cómo sería mejor, chavorrucos o ruco chavos?
3: No, chavorrucos. Ya estamos acostumbrados al nombre.
2: Es que un chavorruco es un chavo que se parece ruco, yo siento, y un ruco chavo es un ruco que parece chavo.
3: O sea, tú eres ruco chavo.
4: ¿Un chavo de edad? Como le hacía ese dato.
3: Tu análisis Chavo. Está bien, solamente o ruco, que ya ruco. Estamos acostumbrados.
2: ¿Tú qué piensas? ¿Chavo ruco o Juanjo?
1: Yo digo que pues tiene sentido tu
2: el ruco chavo.
1: Tiene sentido, sin embargo ya está acostumbrado a la otra.
2: Al chavo ruco.
0: Ajá, pero bueno, ¿hacia dónde vamos?
2: Chavo cosas ruco. De chavo ruco.
3: O ruco ruco.
2: Ah, ok. Ahí te va. Ya no aguantas las crudas. Te pegan espantoso. Ya el otro día estás que te lleva el carambas. Porque ya no aguantas. El hígado no es el mismo. ¿Sí o no? ¿Están de acuerdo?
3: Pues es que yo soy chava.
1: Cosas de chavorrucos.
2: Cosas de chavorrucos.
3: Estamos viendo las cosas de chavorrucos. Ok, empezamos duro.
2: Alejas el celular.
0: Cosas de chavorrucos de que te compras talla XL para tapar la panza. Aunque tú seas M.
2: Ándale. ¿No?
3: Cosas de chavorruco. Te sigues vistiendo como
2: de
3: si
2: Star
3: tuvieras
2: Wars. 20. Claro, Star por Wars. Eso tiene que ver.
0: Cosas de chavorrucos que te rapes de lado así como militar y te dejes copete.
2: Yo no me rapo, que es lo bueno. Okay.
1: Cosas de chavorrucos sí es siempre decir la música de antes es mejor que
2: claro. La música. Claro. Oye, alejar chavorruco. El celular cuando ya no ves, ya tienes no puedes, presbicia. ¿Ves? Ya no puedes leerlo bien y decir, ¿qué dice aquí? Espérate, tantito, espérale. ¿Quieres scrollearlo todo, no?
0: Márquenos, ya parateanos, 55-5166-8101 o el
3: 800-00-610-00 para el interior de la República. Para los chavorrucos de Guadalajara, para los chavorrucos de Monterrey, también pueden marcar.
1: También tenemos un WhatsApp, 5549-3524-41.
0: A ver, cosas de chavorrucos.
2: Ya no aguantas la música fuerte, güey. Yo ya no aguanto, me pongo mis taponcitos. ¿Te consta? Sí. Ya no aguanto la música como antes. O en los conciertos ya no me voy adelante, ya me voy casi en medio patado.
1: ¡Ay, no!
3: Cosa de chavo.
1: ¡Qué miedo llegar a tu edad!
0: ¡Hay llamada, bueno!
2: ¡Espérate, Juanjo!
5: Bueno.
0: ¿Qué pasó? ¿Quién habla?
5: Hola, soy Isaac otra vez.
0: ¿Qué pasó, Isaac?
2: Isaac.
0: Oye, cosas de chavo rucos.
5: Uh-huh. Bueno, yo todavía tengo 21, pero sí, es de mi papá. Le voy a decir a mi papá.
0: A ver, échala.
3: Vas a quemar a tu jefe, a ver.
2: Híjole, quemando al papá, mano.
5: Cosas de chavorruco, que cuando vas al súper, en vez de checar chelas y todo eso, ya checas cazuelas y ollas.
3: ¡100%!
1: No manches.
2: Sí, y limpias la cazuela. Dice.
1: Las palitas.
0: Ya lavas la olla.
1: La pala que tengo está muy quemada.
2: Oye, o también te emocionas con las ofertas, ¿no?
0: También, pero esas son cosas de su papá, no le preguntes a él. Te mandamos abrazo, Isaac.
1: Él sigue buscando el pasillo de las chelas.
0: Otra llamada.
3: Yeah, buenos días, ya párate, ¿quién habla?
6: Hola, buenos días.
3: ¿Quién eres?
6: Karina.
3: Yeah, Cari.
0: Oye, cosas de chavorrucos.
2: Pero no es Cari Pliego.
0: Va.
3: Cosas de chavorrucos, Cari.
6: Chavorruca. Con mis 40 añotes, prefiero irme de al cine con mi esposo que irme ya de fiesta con mis amigos.
3: Sí, eso sí.
0: Que
3: eso
0: te den
3: sí,
0: un buen arrimón, ¿no? Pero consensuado, ¿no?
2: Ay, ya prefieres pasa? Estar cuchareando viendo Netflix
0: pues
2: o algo
0: sí,
2: así.
0: Ya ni el arrimón, ya es puro piojito.
2: Ajá, puro piojito.
6: Ay, aparte mi esposo tiene 48 años, también chavorruco.
2: Ay, está bien
6: cargado. Y playeras acá de Dragon Ball,
2: ay, órale.
3: Es de los tuyos,
2: es de los míos.
3: Es de los tuyos.
0: Me aplica el Kamehameha, ¿no?
2: Oye, playeras sí, de bandas, ¿no? También.
6: A mi esposo Erwin.
0: Órale, me dice, búscame el Vegeta.
3: Ay.
2: Hazme la Genkidama, mi amor. Ay.
3: Cosas de chavorrucos y tener que meter así como que el albur, rarísimo.
2: Eso.
3: Ya, ese chavorruco.
2: El chiste incómodo de Alfonso Sayas, güey.
0: No, y que te sientes bien incómoda en medio de dos. Ay. Te mandamos un beso, gracias. Al saludos a tu Goku.
2: Al Erwin.
3: Al Erwin
2: and Fire.
0: Al Erwin Goku, maestro Shifu. Nada que ver.
2: Erwin Trunks.
0: Cosas de chavorrucos.
1: Sí, sí.
3: Oye, Gabo, ¿dirías que ya al momento que fuiste papá, ¿Te sentiste ya más ruco que chavo?
0: No, para nada.
3: ¿Neta, no?
0: No, me sentí más, aire. Más jovencito sí. todavía.
2: Oye, las frases, güey. Voy a la disco también de repente. Ah, voy a del antro, güey.
1: Oh, me encanta.
2: Sí, esa es una muy buena.
3: La vete a la goma.
2: A la goma. Te la pasaste bomba, ¿no? Te la pasaste
3: hijo
2: bien bomba.
3: Hijo de tu ping pong flower.
1: Ahí sí, de palabritas, Nash la tiene.
0: Esa las aplica.
2: Nash la sí aplica unas muy buenas chavorrucas.
0: Hay más llamadas, bueno.
7: Hola, hola, buenos días.
0: Buenos días. ¿A quién ya párate? ¿Quién habla?
7: Pati del Toro, de Bahía de Banderas, Nayarit.
0: Me encanta, ay, Nayarit. Cosas de chavorrucos.
7: Cosas de chavorrucos es escuchar los viernes la música de fiesta de los 40 mientras regresas a tu casa de trabajo. O sea, ya no andas de fiesta. Ya vas escuchando la música con la que salías de fiesta, pero ahora regresando del trabajo.
0: Escuchando los 40, ¿no?
2: Pero
0: escuchando
2: qué chido.
0: Polymarch, así, estudio, Polymarch.
2: Polymarch.
3: Es que sí tienes razón.
0: Ay, qué
3: sí, sí, sí.
0: Gracias, te mandamos un beso.
3: Ay, sí, pues sí.
0: Ruleta de llamadas, no paran de sonar los teléfonos, ¿eh?
1: ¿Sabes qué otra frase de Nash me encanta que es de chavorruco? Rucaleta.
0: Rucaleta.
2: O sabruki.
0: Está bien sabruki.
1: Ese ya es bien chavorruco.
2: Chavorrucazo.
0: ¡Hay llamada!
1: ¡Hola! ¿Quién está por ahí?
8: Buenos días.
1: Buenos días. ¿Cómo te llamas?
8: Isabel.
1: ¿Qué onda, mi Isabel?
0: ¿Chabelita de Saguayo? ¿Chabelita de Saguayo?
8: Sí.
0: No manches, Chabelita, ¿hasta qué marcas?
1: Ahora.
0: Cosas hasta de chavorruca.
8: De chavarruca es que ya no aguantes una desvelada como antes.
2: Claro, ya no.
1: ¿Cómo la aguantas ahora?
8: Lo hablo por mí porque yo ya no aguanto.
1: Ahora,
2: ¿cómo? Yo ya me desmayo, se me va la boca de lado.
8: Ándale.
2: Ay, me da la gastritis, el reflujo se me sube.
8: Ándale, también que cargas pastillas en lugar de otras cosas.
2: Ajá. Sí. El ibuprofeno.
1: Las estas.
2: Para es verdad, estómago. Las benzodiazepinas para dormir.
8: No, que eso y que el para el dolor de cabeza.
0: Te mandamos un beso, Chabelita.
2: Qué lindo. Gracias, Chabelita, te queremos.
0: Gracias por marcarnos. Marca las más pedidas también hoy.
3: Que esto, que el
0: sí,
3: otro.
0: Sí, no. ¿Qué otra frase?
2: Que esto, chavo, que el otro es también así de que esto, que lo otro. En calidad de mientras, yo tengo un tío que decía, no, no lo arregles ahorita, sí déjalo en calidad de mientras.
1: No la conozco.
0: Oye,
1: bro,
0: ¿qué
1: la
0: dicen? Con B de vuelta, ¿eh? Con B de vuelta.
2: Con B de vuelta.
1: Sí, buena,
0: sí. ¡Ah, llamada! ¡Bueno!
9: Pero muy buenos días.
0: ¡Buenos días! Bienvenido, ya párate. ¿Quién habla?
9: Alex.
0: ¿Qué pasó, mi Alex? ¿Dónde marcas?
9: De la CDMX.
0: ¡Excelente! ¡Cosas de chavorrucos!
9: Te tengo como tres.
0: Ay, a ver. A ver, échalas.
9: Una es cuando estás hablando con tu hijo y pasa algo y dices, no, es que en mis tiempos...
0: Ah, es clásico. Ahí está. Un clásico. Es que
9: en
0: mis tiempos, ¿la otra?
9: La otra, me pasó también con mi enano hace unos años. Pasaba el microbús para su escuela a cierta hora, ¿no? Y usted se nos estaba haciendo tarde y digo, apúrenle que se nos va a ir la combi. Me dice, ¿La qué?
2: La pecera.
0: La ruta 100, ya no existe.
2: La pecera del amor.
0: No. ¿Qué otro? Último. Ya se fue.
2: Eso también es de chavorruco.
0: La, ¿no? La pecera del amor.
2: No le sabes al celular.
3: Vuelve a decir chavorruco y todo en tu mouse, el hijo de tu ping pong flower.
1: Me encanta.
2: Oye. O tu mandarín en gajos, ¿no?
0: Ajá.
2: No más, se pasa de lanza y le rompo su mandarín.
1: Pero
2: en
1: también
2: gajos.
1: O sea, los símbolos físicos influyen, como el primer chinito
3: claro.
1: De rodilla.
0: Ah, sí, la rodilla.
1: La rodilla es lo primero que.
0: Que cuando fallar. Haga frío digas, ah, ya hace ese frío porque ya me dolió la rodilla.
2: Oye, o que saludes desde lejos. Ya ves a alguien así bien lejos y tú lo saludas. ¿Qué hubo? Se le chiflas, ¿no? También ese es muy de down, güey.
0: ¿Qué hubo? Él es muy chavorruco.
2: Claro.
0: O sea,
3: ya, ¿tú eres el concepto?
2: Todavía uso skinny jeans y ya,
3: bueno,
2: no,
3: sí,
2: ya nos usan.
0: Sigan participando directamente en @yapadatooficial. En la última foto pongan sus cosas de chavorruco.
2: Oye, y que nos pongan si les late si es ruco chavo o chavorruco. Yo insisto.
0: Se está dando ya mucha vuelta.
2: Yo insisto.
0: Oye, también nuestro canal de YouTube de Los 40 México. Vénganse al chat a participar con cosas de chavorrucos. 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
0: 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Vámonos con música. Estás en Ya Párate los 40. Yeah.
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10: La temperatura en la zona metropolitana de Guadalajara es 18 grados centígrados.
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0: En sus marcas, listos, Turbolengua.
1: Ya párate. Muy bien, hoy es 7 de la mañana. Aguánteme México, 5 segundos, porque quiero decir lo siguiente.
2: Date.
1: Son las 8 en punto. 8 de la mañana, hora centro de México, México, estén atentos porque ya llegó el Turbolengua para que nos marquen, para que participen. Hay boletos de Cris MJ, que viene desde Chile al Palacio de los Deportes, y también boletos para Zayn Malik en el Estadio GNP Seguros el sábado 20 de junio, ¿ok?
3: Yeah.
1: Vamos a participar en la mesa. En la mesa yaparateana está arroba el Juanjo Herrera.
4: Presente.
1: Arroba el Atomics.
5: Presente.
1: Arroba Nashirol.
3: No vengo dispuesta a perder. Okay. Y si yo encuentro injusticias, las voy a decir.
1: Empezamos, ya se está quejando. ¡Ah, llamada, bueno!
6: Hola, hola, buenos días.
1: ¿Qué pasó? ¿Quién habla?
6: Alfonso.
1: Mi Poncho, ¿de dónde nos marcas?
6: De aquí ya, de la chamba.
1: ¿De dónde? ¿Qué parte? ¿De qué zona?
6: Aquí en Coyuya, por Metro Coyuya.
1: Eso, saludos a Coyuya. Y ahí te va la categoría del día de hoy. Vas a jugar por boletos. ¿Boletos para qué quieres? ¿Cris MJ o Zayn Malik?
6: ¿No hay para el emblema?
1: No, ¿qué pasó, mano?
5: No hay para...
1: Si no, no... ¿Quieres ¿No quieres para Zayn Malik? Salen chidos. Eso sí, ya se fue, ya se enojó.
3: ¿Colgó?
1: Cuando le dije no, mano, colgó luego.
4: Dijo este chavo ruco.
3: Bueno, pero sí me ha pasado.
5: ¿Hay otra llamada? ¿Savage Garden?
1: No paramos. Bueno. Hola. Bueno. Sí, ¿qué tal? ¿Quién habla?
7: Este Eric.
1: El Eric, ¿dónde marcas, Eric?
7: Desde Chato, Estado de México.
1: Venga, ¿boletos para qué quieres? ¿Para Cris MJ o Zayn Malik?
7: Zayn Malik, por favor.
1: Venga, Zayn Malik. El Eric se lleva los boletos en el Turbolengua. La categoría es... palabra. Palabra.
5: Ahora
1: con A. Palabras que contengan la letra M. A. Atomics.
5: Amnesia.
1: B. Nashla.
3: Bahamas. Ahí está. Ahí
1: C.
3: Está.
1: Bien. C. Eric. C.
7: C. M.
1: C de cama.
7: Camarera.
1: ¿Cómo?
7: Camarera.
1: Muy bien, D, Juanjo.
4: Duerme.
1: Palabras que contengan la letra M con E, Atomics.
5: Esmeralda.
1: F, Nashla.
3: No sé.
5: FOMO.
1: Qué oso.
3: FOMO.
1: Tache.
3: ¿Por qué?
1: Pues ya dijiste no sé.
3: Me ayudó mi amigo Atomics.
1: Sigue súper fácil con
5: él. Ayudé.
1: G, Eric, G.
5: Te puede revivir.
7: Gemelos.
1: H, Juanjo.
4: Hamaca.
1: I, Atomics.
5: Y Man.
1: J, Eric.
7: Jitomate.
1: K, Juanjo.
4: Kilometraje.
1: Palabras que contengan la letra M. L, Atomics.
5: L, lame.
1: M, Eric, M.
7: Metros.
1: N, Juanjo.
4: Namás.
1: Ñ, Atomics.
5: Ñamás.
1: O, Eric.
5: Ñamás.
7: Omar.
1: P, Juanjo.
4: Puma.
1: Q, Atomics.
5: Quemada.
1: R, Eric.
7: R, Rama.
1: ¿Cómo?
7: Rama.
1: S, Juanjo.
4: Suma.
1: T, Atomics.
5: Tamalón.
1: U, Eric.
7: U.
1: ¡Tache!
4: Todas,
5: sí,
4: tenía acá, todas.
5: Sí, Juanjo es una computadora, güey.
3: Me ardí mucho.
1: Umbrella, pudo haber dicho.
3: Umbrella. Me ardí mucho.
5: Pero vi la cara de Juanjo, era una computadora.
4: Ya traía todo el abecedario.
1: Hay más llamadas, vengas al streaming a ver las caras. Bueno.
8: Bueno.
1: Hola, ¿qué tal? ¿Quién habla?
8: Jorge,
1: estás en Ya Párate. Boletos, ¿para qué quieres?
8: Para Cris MJ.
1: Venga, mi Jorge, ¿de dónde marcas, George?
8: De aquí, de la Ciudad de México.
1: Excelente, ¿de qué zona?
8: De Lindavista.
1: Ok, tu categoría es la siguiente. Damos la vuelta a la ruleta. Ahí está la ruleta, da vueltas. Y la categoría para Jorge es animales de mar, animales marinos. A, Nashla.
3: Ayúdame.
1: ¡Tache!
3: Alga.
1: B, Juanjo. Animales marinos.
4: Ballena.
1: C, Atomic.
5: Calamar.
1: D, Jorge.
8: Delfín.
1: Juanjo.
4: Estrella de Mar.
1: F, Atomics.
5: Flippy.
1: G, Jorge. G.
8: El gato pez.
1: El gato pez. H, Juanjo. Tache. I, Atomics.
5: Y... híjole, no manches, no.
1: Tache, nah. J, Jorge. ¡Tache!
5: No puede ser. No. Es que la categoría no ayudaba.
3: Está, está complicado.
4: Estaba dura, ¿eh?
3: Pues no, sí, quiero perder.
1: Como no están copiando, pues ya se les no hace difícil,
3: perder.
1: ¿No?
3: Ya no quiero perder.
1: Yo tampoco quiero que pierdas, Nash, créeme.
5: Ya no copiamos, Gabo.
1: Me regañaron por revivirte la otra vez, porque me encanta revivirte.
3: Pues fue Rulo.
1: No, no fue Rulo. ¡Bueno! Hola, ¿quién habla?
5: No fue Rulo.
1: ¿Quién habla?
2: Víctor.
1: El Víctor. El Víctor, ¿dónde marcas? Aquí en Chapárate, Víctor. ¿De dónde marcas?
5: Órale.
1: ¿De la Gustavo Madero? Venga, mi Víctor. ¿Boletos para qué quieres? ¿Cris MJ para... o Zayn Malik?
2: Cris MJ.
1: Cris MJ, muy bien, la categoría para el Víctor es... Damos la vuelta. Está participando Nashla, Juanjo Herrera y el Atomics y el Víctor. Apodos para amigos. A, Atomics.
5: Arlequincito.
1: B, Nashla.
3: Vallenito.
1: C, Juanjo.
4: Cacahuatón.
1: D, Víctor.
2: Tatatúas.
1: D, dedo, Víctor.
2: ¿D, de dedo?
1: Sí.
2: El dedal.
1: E, Atomics.
5: Eructitos.
1: F, Nashla.
3: Fingers.
1: G, Juanjo.
4: Gato.
1: H, Víctor.
2: Ulero.
1: Ulero, de hule,
5: aclaremos claro. Que dijo hule.
1: Apodos sí, para sí. Amigos. Y Atomics.
5: Isotopianito.
1: J, Nashla.
3: Jochis.
1: K, Juanjo.
4: Cacas.
1: L, Víctor.
2: Lelotas.
1: ¿Cómo?
2: Lelotas.
1: Lelotas. M, Atomics.
5: Mamacito.
1: N, Nashla.
3: Nana.
1: Ñ, Juanjo.
4: Ñaña.
1: O, Víctor.
2: Ojeras.
1: P, Atomics.
5: Pelagatos.
1: Q, Nashla.
3: Quesito.
1: R, Juanjo.
4: Risitas.
1: S, Víctor.
2: ¿Cuál es?
1: S, de sopa.
2: Sopitas.
1: T, Atomics.
5: Tontito.
1: U, Nashla.
3: Ubita.
1: B, de vaca, Juanjo.
4: Vivaracho.
1: W, Víctor.
2: Huitlacoches.
1: El Huácaras, Huitlacoche, muy bien. X, Atomics.
5: Xochimilca.
1: Y, Nashla.
3: Yaparatianer.
1: Z, Juanjo.
4: Sopilotongo.
1: Para ganar, Víctor. Para llevarte los boletos con la letra A. Apodos para amigos. Ahora.
2: Abejorro.
1: Y esa es una respuesta.

0: morro.
1: Has ganado, Víctor.
2: Hasta que salieron los boletos, no
3: costó,
2: manches.
3: Costó, pero salió.
2: No, pero traía ondita desde que hizo. No cuelgues, mi Víctor, no cuelgues.
3: Sabíamos que traía.
2: Sabíamos que traía candela. Quédate conectado con nosotros. Muchas gracias a la Atomics que estuvo con nosotros aquí en la antena. Se mantiene el streaming para que vengan aquí al canal de YouTube de Los 40 México. Vénganse. Seguimos con todas sus cosas. Y vámonos ahora sí con música. Kenia Os, Ruleta Rusa, suena en Ya Párate.
4: ¿Ya nos sigues?

0: hacemos una pausa. ¡Prepárate!
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9: La temperatura en la zona metropolitana de Guadalajara es 20 grados centígrados.
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2: 8 de la mañana, 20 minutos, hora centro de México, en este 4 de mayo. Estamos con arroba el efecto Leopi. ¡Bravo!
3: Sí, sí, sí.
2: Nuestro experto en conquista, en ligue, al servicio de los yaparateanos.
4: Yeah.
2: ¿De
4: yeah,
2: qué vamos
4: yeah
2: a hablar hoy, Leopi?
3: Hoy vamos a hablar de que ya no nos andemos confundiendo de si de verdad le gustas y le atraes o nada más es amable, le caes bien o es políticamente correcto o correcta.
2: Exacto, sí. O sea, que no te malviajes, ¿no?
3: Que no te alucines, que no andes malinterpretando y asumiendo sobre todo.
2: Y lo que decías, ¿no? Que tal vez una miradita o un comentario y ya te ves vestido de novio.
3: Es correcto.
2: Esa es buena.
4: ya traes el vestido de novias en el coche, ¿no?
3: No, ya puesto, así como Homero Simpson.
2: Sí. Oye, ¿cuáles son los puntos para detectarlo?
3: Bueno, yo creo que lo primero que hay que aprender a interpretar son señales de interés, ¿no? Okay. Señales de interés es qué hace el otro como para decirte, sin decirte, que le gustas. Como por ejemplo, si eres mujer y un hombre se te queda viendo mucho, si busca cualquier excusa para tocarte, o sea, te dio la manito para subir el escalón.
2: Uy.
3: No, ese tipo de cosas.
4: Ay, no, Leopi, pero...
2: pero eso es ser caballeroso.
4: Exacto, en
3: la mayoría de las veces sí, pero no lo haces todo el tiempo y no lo haces con todos.
5: Pero eso sí.
2: No sé, yo
3: no,
2: sí.
3: Te apuesto no a que si todos sales con alguien que no te gusta mucho y es medio tu carnala y demás, en una de esas sí le das la mano para subir el escalón o no. Pero si la chava te gusta, le das la mano sí, sí.

0: sí.
1: O sea, si ves una señora ya de edad, obviamente le das la mano. Claro, claro. Pero si entre tus amigas hay una con la que tienes más contacto físico.
2: ¿Qué quieres?
3: Bueno, que no. La ayudes a bajar el escalón y es un escalón chiquito, bueno, ajá, podría ser.
1: Y la cargas. Sí. Ay, no, mientras ya la cargas, le lames la oreja, ajá, por ejemplo.
4: Ahí, sí, se ahí me es ocurre. Probable que le guste.
1: Muy probable.
2: Sí. Y avientas tu chamarra así como alfombra para que charco. Ella camine. Bueno, entonces más cercanía es porque sí quiere, ¿no?
4: Exacto. También más constancia en la comunicación, ¿no? Si lo piensas una vez más, este es más si eres mujer. Si eres mujer y el chico te busca, te llama, te invita, te da likes, te escribe y lo hace además constante, podemos decir que también hay interés. Uh-huh. Porque cuando nada más es tu amiga, le hablas cuando hay algo para qué hablarle.
2: Claro, para echar el chisme, ¿no? Nada más.
4: Exactamente. ¿No? Sí. De otra forma, es como para todo.
3: Exacto. O sea, contacto físico y contacto en el WhatsApp.
4: Es correcto.
3: ¿No? Tener esas dos como bien, bien presentes. Sí. Pero a ver, ¿y cuándo es cuando te confundes?
4: Cuando de pronto pasa eso una o dos veces y no, y tú ya estás asumiendo que podría ser una constante. Para mí, ahí les va. Esta es la fórmula matemática para saber si le gustas.
2: A ver.
4: Si tienes palabras, acciones y eso multiplicado por tiempo.
2: O sea.
4: O sea, por ejemplo, te escribe, te llama, te invita, además, pero lo hizo una vez. Okay. No, no es interés. Pero lo hace constantemente por un tiempo. Pero a ver, ¿qué pasa con el contacto físico? Tal vez una vez ibas pasando y sí te dio la manito para subir el escalón. Ok, una vez. Oye. Pero si lo hace muchas veces.
2: ¿Y si está casada?
4: Bueno, si está casada, yo no ando recomiendo. Sí, la neta no es lo mejor. Pero también hay que entender que
2: metiendo
4: de pronto
2: la pata luego, ¿no?
4: Sí, no, sí, también hay que.
3: Yo sí lo dijo o lo pensó.
4: Sí. Si no le hagan caso, Gabo.
1: Yo tengo una pregunta. ¿Qué tan contraproducente o favorable
3: es andar con un casado?
1: No, yo no digo esas cosas. Es preguntarle o decirle de que, oye, me gustas, ¿te gustó?
4: Ah, muy buena pregunta. Ahí les va. Yo recomiendo no decir eso a menos que hayan hecho un análisis y hayan calculado del 0 al 10 cuánto crees que le atraes a la otra persona.
1: Ajá.
4: Entonces ahí les va la fórmula matemática. Esta también es para ustedes, mujeres. A ver. Si el hombre te busca muy esporádicamente, no se te queda viendo, no te intenta tocar, no te comunica, obviamente le gustas menos de un 6. No le vayas a preguntar, no te la vayas a rifar, te van a batear.
2: ¡Toma!
3: O sea, literal, si no hay contacto tan físico.
4: Si él no está dando señales de interés, si él está en su mundo.
1: Si no hay un 8 por ahí.
2: Ya no le sigas.
4: Exacto, no le sigas o haz algo primero para gustarle más. Antes de preguntarle, ¿te gustó?
3: No. Sí, no,
2: oye,
3: no,
2: me
3: no.
2: encanta la opción de Leopi porque dije, ya no le sigas. Y él dijo, no, o haz algo para gustarle más.
3: Exacto. Ah, claro.
2: Denle follow, @elefectoleopi. Estamos con él, nuestro experto en conquista. Y también pueden marcar y pues zafar sus dudas, ¿eh?
3: Claro,
2: 55-5166-8101 o el
3: 800-00-610-00 para el interior de la República.
1: También tenemos un WhatsApp, el 5549-3524-41. Okay.
2: Entonces ya le das la vuelta para llamar la atención. Exacto. Y que sí le gustes.
4: Exacto, pero ahora fíjense, para las mujeres, sí. Cuando el hombre es confuso, que ese que no sabe si sí o si no, y a veces te llama y te invita, pero luego te canceló, a ese le gustas un 7. Ese es el 7 para mí definitivo.
2: No.
4: El 8, ese ya es constante, ese invierte recursos, ese da señales de interés, ese sí es un poco evidente que le gustas, pero lo hace relajado, no lo hace intenso.
3: Pero no estás todavía ahí.
4: Ya estás en la puerta, pero todavía no estás ahí.
2: Okay. Oye, por ejemplo, olvidó el termo en la oficina y le mandas una foto de que, oye, olvidaste el termo. Ese, como que hay puro pretexto para hablar.
4: Si hay un pretexto, no es interés. Pero okay. Si eso pasara muchas veces, pero ya podemos interpretarlo como interés.
1: Si le agarras el termo, lavas el termo, se lo llevas de chocolate, se lo llevas a su casa, no, ya hay
3: otro.
4: Exactamente.
3: Okay.
4: El 9 de interés, ese es el que invierte recursos, te llama, te invita, te procura, te protege, te resuelve y lo hace de forma intensa.
3: Te resuelve. Fíjate, dijiste todo.
4: Sí, sí. Ay. Y lo hace diario, ese ya es diario, si no es que varias veces al día. Y al 10, ese pues es obvio, ese es el que ya te pide que sea su novia.
3: Okay.
4: ¿No? Entonces este es como el medidor, si eres mujer, los números importantes son del 6 para arriba, por supuesto.
3: Ok, pero mira, van por fases, ¿no? También.
4: Claro.
2: Marlingen Porras, en nuestro chat de YouTube, dice, please, antes de hacer cualquier cosa, pregunten si tiene novio o novia. Es bien incómodo que den por hecho que no. Pero Leopi dice que no está bien preguntar.
4: No, eso sí es bueno, sí, preguntarlo, pero no lo vas a preguntar como dice Marlene.
2: A ver.
4: Ahí les va cómo se pregunta eso para que,
3: ay,
4: no, para que no te cachen, ver, que estás, ver, interesado, ver, para que no sea evidente tu interés, le vas, ajá, a preguntar así.
2: A ver.
4: Oye, Juan Carlos.
2: Ajá.
4: ¿Y tú tan guapo y tan buena onda, por qué estás soltero?
2: Ah, ya confirmando para
4: qué. Exacto.
3: Ay, no, pero Leopi, eso está.
2: ¿Qué?
3: O sea, no lo sé.
2: ¿Por qué?
3: Pues está, o sea, siento que es una frase que tú dirías. ¿Y por qué tan soltera, chiquita?
2: Bueno, sí, un poco así.
4: Pero es que lo puedes hacer bonito, lo puedes hacer bonito.
3: ¿A mí?
4: O sea, por ejemplo, te lo voy a hacer todavía mucho más suavecito.
2: Más suave, más suave.
4: Por ejemplo, yo te diría a ti.
2: A Nash, ajá.
4: O sea, oye, Nash, y tú pues, eres súper simpática, súper inteligente, súper súper buena onda. ¿Por qué no tienes novio? ¿Qué tus amigos no. están? ¿Qué onda? No, por eso.
2: ¿Qué contestas?
4: Entonces ya Nash contesta, dime la verdad.
3: Es que, a ver, o sea, con todo respeto, como sí, que tengo. Siento que tengo novio, pero... ¿No sientes que de cualquier manera eso es así como que incomoda la pregunta?
4: Depende
3: de
4: cómo la hagas y en qué momento la hagas okay. y qué tanto nos llevemos.
3: Ok.
4: No, porque ahorita... Ajá, claro. O sea, si tú y yo ya fuéramos super compas, ya llevamos a conocernos 3 meses, hemos hablado 50 veces.
2: No, pero ahí ya te enteras si tiene novio o novia, ¿no?
4: Tal vez no.
2: Bueno, no.
1: Porque quizás eres compa de oficina, nada más.
3: Claro. Exacto. Es que, ¿por qué no mejor, para evitarte la incomodidad, te metes al Instagram y ya le das una checadita?
2: No, porque hay muchos que no publican toda su vida.
4: Es correcto.
3: ¿Sí? O sea, que están... Bueno, va, ¿qué? Depende el caso.
4: Más bien, si lo queremos ver estructuralmente, el chiste es pensar una forma creativa que no sea evidente que te lo estoy preguntando si para ver si yo me puedo aventar.
1: Y si le preguntas cuánto tiempo llevas soltera, oye, Nashley, ¿tú cuánto tiempo llevas soltera?
3: Ay, me gusta.
4: Está también suavecito, dale.
3: Y
4: me gusta.
3: Y yo le digo, a ver, ¿qué te hace pensar que soy soltera?
2: Ay, no le contesta, no le dice ni sí ni no.
4: Sí, también puede pasar, claro.
2: Y ahí se queda en el limbo, ¿no? La respuesta. Sí, bueno, sí. Entonces, así ya vas identificando.
1: ¿Qué te importa?
2: Si le gusta. ¿Tiene pareja o no tiene pareja?
4: Exacto.
2: ¿No?
4: Ahora va para los hombres, que luego los tenemos abandonados. Si eres hombre, todo lo que acabo de decir no aplica. Es diferente. Sí.
2: Leo, ¿qué pasó?
4: Pues es que las mujeres son más complicadas. Es diferente.
3: Es más complejo.
4: Exacto, porque, por ejemplo, las mujeres normalmente no nos van a buscar a nosotros. Entonces esa no podemos medirla como una señal de interés.
2: Claro.
4: A menos que sí lo haga. Entonces ahí, esa es la primera. Hombre, si ella te está buscando a ti, es altamente probable que le intereses.
2: Si te toca mucho, así como, ¿qué? Hola, ¿cómo estás? Te da un abrazo y te toca el hombro.
4: No necesariamente. No.
3: Si te hace, ¿qué onda?
2: ¿Qué onda, bro?
3: ¿Qué onda?
4: No, hermano, más bien.
1: Así.
4: Más bien, si eres hombre y quieres saber si le gustas a ella o no, la primera señal de interés es que va a romper las reglas. O sea, ella tal vez toma la iniciativa, ella tal vez es la que te busca a ti, ella tal vez es la que te invita a ti. Esa es la primera.
2: Okay.
4: La segunda es que ella se pone nerviosa, ¿no? Cuando a una chava le gustas, como que de pronto no sabe qué hacer con él y empieza a hacer cosas, tal vez se vuelve un poco más torpe.
2: Como minion, como un minion, ¿no?
4: Exacto.
2: Rebota en las paredes.
4: Tal vez rebota
2: ¿no?
4: en las paredes. Pa, sí. Ajá. No, pero tal vez.
3: Eso sí es verdad, eso sí es verdad.
4: ¿A poco no?
3: Como que te pones muy nerviosa y dices cosas que no ni al caso.
2: Qué ni qué decir, no sabes ni qué decir.
3: Hola, ¿cómo estás? No, fíjate que mi hermana se pasa, es que me. Cállate.
4: Exacto, no estábamos hablando de eso, ¿no? Sí. O ella va a empezar tal vez a jugar con su pulsera, con su anillo,
2: lo
4: con
2: del
4: su
2: pelo. Lo del pelo.
4: Claro, pero lo del pelo es importante que tiene un chanfle. Si ella juega con su pelo viéndote a ti, ajá, es interés. Pero si ella juega con su pelo viendo para otro lado, tal vez ya la aburriste.
3: No.
2: Y
3: yo acordándome sí, quién
4: piénsalo,
3: me aburrió.
4: Sí, te gusta el chavo, estás coqueteando jugando el pelo. Pero si ya te aburriste, estás como...
2: Entonces la mirada es importante.
1: Ya se aburrió tanto que se cambió el peinado 3 veces, de que se hizo trenzas, un chongo, se alació.
3: Pero oye, este es un punto muy importante.
4: Sí, claro.
3: O sea, digo, la neta es que ya ahorita estoy más allá que para acá, ¿no?
4: Sí.
3: La vida, la vida.
2: ¿Eso crees?
3: Eso creo yo.
4: Hasta ahorita.
3: Eso pienso. Si me estás escuchando, ay, sí. Pero
2: 4 de mayo.
3: No, es verdad. Como que las mujeres luego jugamos mucho con las manos, así cuando alguien nos gusta. Decimos sarta de luego estupidez. Es así de, no, ¿por qué dije eso? O sea, pero por los nervios.
2: Agarramos cualquier cosa, empieza a decir Nash, ¿no?
1: Espérate. No puedo tener, espérate.
2: Lo saludamos de mano.
4: Sí.
3: Oye, también el saludo, ¿no? De pronto, el saludo puede
2: Hola,
3: ser...
2: Hola, ¿qué tal? Mucho gusto, le dices. Te va la mano.
4: Pero fíjense, esa es una buena. Cuando a alguien no le interesas, si lo saludas de abrazo, el abrazo solamente es de la parte de arriba del cuerpo, ¿no? Del pecho para abajo está separada de la
3: otra cadera.
4: Persona.
3: Tú me dijiste, la cadera. Yo siempre
2: la pelvis, la pelvis.
3: Cuando la pelvis, sí, ¿verdad?
4: Sí,
3: cuando
4: la pelvis
3: como que la direccionas más hacia la persona.
4: Hacia
2: es porque
4: adelante.
2: Nuestras pelvis quieren chocar.
4: Exactamente. Sí.
3: Habla el cuerpo, Gabo.
2: Sí, la
3: el
2: cuerpo habla. La pelvis no miente.
4: La pelvis no miente, es correcto.
2: Por favor, denle follow @elefectoleopi para que estén atentos con toda la información, los consejos que nos los da. Y también aparecen ahí cursos, pláticas, ¿verdad, Leopi? ¿Cómo andan ahorita esos?
4: Sí, sí, sí. De hecho, si a alguno de ustedes les da curiosidad ser coach como yo, viene una presentación de eso del 11 al 14 de mayo. La liga está en mis historias de Instagram.
3: ¡Eso Órale. Suena increíble!
2: Para que seas un mini Leopi.
4: Es correcto.
2: Oigan, estén atentos. 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
1: Hoy.
2: Leopi, muchas gracias.
4: Un placer, como siempre.
2: Se queda dos minutitos más en el streaming para que vengan a zafar sus dudas. Vámonos con música. Laura Pausini, Mariposa Technicolor. Suenen ya, párate.
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1: 8 de la mañana, 42 minutos, hora centro de México. Es el momento para que se hagan valer. Para que los isotopianos de los 40, que es la comunidad de Ya Párate, que están en el chat de canal de YouTube de los 40 México, nos hablen por teléfono, pidan su rolita y la canten, ¿verdad?
2: Así es, yo estoy preparando.
1: ¿Estás preparando tu rola?
2: Varias. Ay, no, es divertido. Es divertido, ya tenemos la primera llamada. Lo siento por si querían cantar aquí.
1: ¡Bueno!
3: Bueno.
1: ¿Qué pasó? ¿Quién habla?
3: Hola, Isaac.
1: Isaac, muy bien. ¿Qué rolita quieres que suene en las más pedidas?
3: Voy por una viejita.
1: Órale, vas por una viejita y luego, ¿qué rola quieres? ¿Qué rola quieres?
3: Voy a pedir la de Killers de Mr. Brightside.
4: Ah, me encanta.
2: Con Diego Schwenning.
1: ¿La de Killers o la de Diego Schwenning? ¿Cuál quieres?
3: No, la viejita.
1: La viejita. Muy bien. Pero... ¡cántala! Con su viejita, así, abrazado.
3: Ok, va.
2: Venga.
1: ¿Vas?
3: Ay, perdón.
1: No, pues está escuchando la radio. Déjala, cante. ¡Cántala, güey!
2: ¡Venga!
1: ¡Cántala, Isaac! ¡Cántala, Isaac! ¡Cántala!

0: márcale, márcale. Ahí viene.
1: Vicente Fernández.
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3: ¿Cómo dice?
0: Un, dos, esta.
2: Jealousy, turning
0: sensitive. Teléfonos en cabina. 55-5166-8101 o el 800-00-610-00. Márquele, márquele, pida su rolita en las más pedidas, así como lo hizo Isaac, que pidió The Killers, que suenen ya, párate. ¡Hay llamada!
3: Bueno, bueno, ¿quién habla?
4: Bueno, Reyes de Guadalajara.
0: Guadalajara, yeah. Bájala tu radio, por favor, bájala tu radio, quédate solamente en el teléfono para que la comunicación sea directa, porfa.
3: Saludos hasta Guadalajara, ¿qué rolita quieres?
4: Timbiriche.
3: Ok, ¿cuál?
0: ¿Cuál?
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0: Muy bien.
3: Pero...
0: ¡cántala!
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0: Rulo, invocaste a Diego Schoening, por Dios, lo invocaron. Ponte a lavar.

0: llamada.
1: Tenemos llamada. ¿Quién está por ahí?
2: Bueno, bueno.
1: Hola, hola. ¿Quién habla?
2: ¿Qué tal? Habla Ezequiel.
1: ¿Qué onda, mi Ezequiel? ¿Qué rola quieres?
2: Vamos a poner algo ameno, una mañana de Café Tacuba.
1: Oh, me encanta, pero... ¡cántala!
2: Una mañana... No, no, no, no, no. Una mañana linda... linda.

0: a llamada. Bueno. Hola, hola, ¿quién habla?
1: ¿Oli?
0: Sí, ¿qué tal? Oli, ¿quién habla? Ya párate.
2: Hola, hola, hola.
0: ¿Hola?
2: ¿Ya me escuchan?
0: ¿Pamquechito?
2: ¿Sí me escuchan a mí? ¿Me escuchan? ¿Me sientes?
0: Ay, Pamquechito, ¿cómo estás, Pamquechito?
2: Bien, ¿y ustedes?
0: Ay, hace mucho que no hablaba contigo, Pamquechito.
2: Ya sé, ya sé.
0: Ay, Pamquechito, ¿qué canción quieres?
2: Pues para empezar el mes, perdón.
3: Ajá, la estás confundiendo, Gabriel.
0: ¿Cuál?
2: It's gonna be me.
0: It's gonna be. Ay, Pamquechito, pero cántala.
2: Any matter of fact, I do never seen that for you, but you know what I will see again, but I
0: Pamquechito en shorts cantándola, me la imagino en shorts. Pamquechito con su cachetero.

0: Bueno, bueno, ya párate, ¿quién habla?
1: Hola.
0: ¿Quién es?
1: Ana.
0: Ana.
2: Ana Babana, Babana.
0: Ana Babana.
3: Ana,
0: ¿cómo
3: banana.
0: Estás, Ana?
1: Bien, bien.
0: ¿Todo chido?
1: Bien. Todo chido.
0: ¿Qué cancioncita quieres?
1: Canción de Chavorruca, un
0: venga.
1: Pie tras otro pie.
2: ¡Y!
0: ¡Buenísima, buenísima, pero!
2: ¡Cántala!
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0: Parece concierto de gatos. ¡Ay, Jamadation! ¿Quién está por ahí?
1: Bueno.
0: Hola, ¿cómo te llamas?
1: Isa.
0: ¿Qué pasó, Chabelita de Zaguayo, Michoacán? ¿Qué canción quieres?
1: La de Tú, de Noelia.
0: ¡Ay, andamos dolidones! ¡Pero cántala!
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0: Gracias, Chabelita, por marcar. Rolón, ¿eh?

0: el momento de Nashla.
1: Ay, creí que nos íbamos a corte.
2: No. Entonces, lo mismo muy, sin tu momento, Nash.
1: ¿Verdad? Me va a poner muy en el mood de chavorruco.
2: Ahí va.
1: Y esta, fíjate, es del papá de muchos niños en México. Esta canción es Provócame.
2: ¿De Chayanne?
1: De Chayanne.
2: De Chayanne, no Chavelo. De
3: pero.
2: Chayanne. ¡Cántala!
3: Se está subiendo a la mesa otra vez. Se está subiendo a la mesa. Vengan al streaming.
1: Ayúdenme desde donde estés a cantar esto que dice.
2: Vengan al canal de YouTube de Los 40
1: Coqueteando
2: México.
1: Junto a él.
2: Ay, Dios.
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2: Venga, Nash, pero párate. Se para la mesa, se está parando. Cuidado, no te vayas a caer. Se la punta.
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1: ¡Ay! Haciendo un videoclip en vivo. ¡Nasla! ¡Ya párate! Tributo a Chaya. No cantas feo, cantas experimental.
0: ¡Venga, todos! ¡Qué rolón!
1: No desafinaste un poquito, fue en 4K.

0: No me alcanza el cable.
1: No, venga,
0: ahí
1: el coro,
2: coro.
0: Ahí va.
2: Coro.
0: Ahí viene el coro y luego.
3: ¡Provócame, mujer! ¡Provócame!
0: ¡Provócame!
4: ¡Vamos un corte! Y ya regresamos. ¡Ah!

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32: Voy. 8:59 a.m, hora centro de México. Es momento de presentar la número uno de los 40. Él es Dominic Pike. Llega aquí a Yapárate, Baby Doll.

0: México avanzando ya en la última hora de este programa, porque hoy vamos de 6 a 10, de lunes a domingo. Oye, con el sudor de nuestra lengua.
1: Claro. Vengo todavía con la adrenalina arriba.
0: Ah, sí.
1: Después la lengua de la sudada. Canción, después de la canción mal cantada, lo siento.
0: Nos conectamos hasta los 40 Guadalajara con Claudia Chávez.
2: Ay, que nos ponga de buenas.
0: Bienvenida.
1: Muy.
0: Buenos días, Claudia.
1: ¿Cómo están, oigan? Me encanta escucharlos cantar, lo hacen muy bien.
2: Tenemos energía nuestros
1: que
2: momentos.
1: Necesitamos. No, de verdad, no se rían, lo hacen muy bien. No nos mientas, gracias. No nos mientas porque siento que hoy no llegamos bien a la nota. Sí, como que hoy no culminamos.
2: Calma. No se llegó a la nota, pero exacto. Se subió a la mesa.
1: Me encanta. Sí,
3: oigan,
1: sí,
3: yo les tengo una pregunta. Sí. Tiene que ser sinceros. A ver, por ejemplo, si están ahí en la oficina, en Radiópolis, y van en un pasillo y encuentran alguna basurita, ajá, ¿la recogen o ahí la dejan?
0: No, obvio, la recojo.
1: Sí.
3: ¿Sí?
0: Yo todo lo que veo lo recojo, claro.
1: Con cuidado, entonces. Oigan, y en la calle, por ejemplo, oficina bien, en tu casa, creo que bien. Ajá. ¿Y en la calle les pasa?
0: Y...
1: a veces sí, o
2: sí. Depende de
1: pero
2: la basura.
1: Pero te voy a decir, hay un problema grave dentro, ajá, de las calles de la Ciudad de México. No hay tantos botes de basura.
0: Eso es pretexto.
1: No. A ver, en
0: si
1: realidad,
0: si ves una basura, la agarras, te la guardas y luego la pones en un bote de basura.
1: Ay, sé honesto. Si encuentras una basura que no es tuya.
2: Según, ajá, qué tipo de basura.
0: Si es orgánica, la aviento así al pasto.
1: No. Pero la levantas.
0: No, si es orgánica.
3: No les vaya a pasar como una vez en casa, ciertos días pasa la basura, ¿no? Entonces dije, no alcancé. Se me ocurre agarrar la bolsota, ponerla en la camioneta.
0: No.
3: Dije, llegando al trabajo,
0: no.
3: La bajo. Obvio, no la bajé, pero así, ese día salí súper tarde, me subo a la camioneta
0: no
3: y yo, ¿a qué
0: pases
3: huele? ¿Qué es esto tan horrible? Y yo, ¡la basura!
0: ¡No, Claudia!
3: No, sí, fue fatal, sí, estuvo terrible.
0: ¡Qué fuerte!
3: Guácala, me acuerdo y el olor, ya sabes, tuve que mandar la, o sea, la camioneta a lavar
0: no
3: por como
0: pases.
3: 3 días. Fatal, estuvo terrible. Oigan, no, déjenme platicarles algo que está padrísimo. Desde hace 20 años hay un japonés de nombre Kenichi Mamitsuka. El nombre está divino.
2: Órale, me encanta.
3: Bueno, imagínense que él es un ávido corredor, ¿no? Y siempre que corría le hacía como, le daba un poco de tic ver basura, entonces la recogía, ¿no? Recogía y decía, no, voy a seguir concentrado en mi meta, ¿no? Correr tanto tiempo. Pero luego veía más basura y la seguía recogiendo. ¡Ojo! Vale. Y en Japón que son
2: encontrar
3: muy
2: basura no está, ¿no?, tan fácil.
3: Sí, exacto. Total que él dijo, oigan, y si empezamos a armar algo que sea como organizar competencias para recoger basura.
0: ¡Qué bonito!
3: Porque ya existe, sí, fíjate que ya existe en Japón carreras en las que en el recorrido que tú tengas vas encontrando la basura y bueno, y está padre, ¿no? Es como un plus a tu carrera. Eso se llama plugin, pero lo que organiza este japonés que les estoy hablando se llama Spogomi. Está bien chido porque vienen atletas de todo el mundo o gente normal como nosotros que no nos dedicamos al ejercicio, ajá, pero la competencia normal es, tienes 45 minutos en cierta zona para recoger toda la basura,
1: okay,
3: que te encuentres. Está increíble.
0: Me encanta, Clau, porque esto es una notita bonita.
1: Una, dos, tres. La notita bonita.
0: Qué oso.
3: Oigan, sabemos que en México se hace en las playas, ¿no? Pero, ajá, bueno,
0: en las playas sucede.
3: O sea, a veces, no todo el tiempo. Pero sí somos muy sucios en nuestro país o nos vale cacahuate. A ver, en algún centro comercial, bueno, no, más bien en una tienda de autoservicio, ¿les ha pasado que ven un juguito tirado? ¿Lo recogen? ¿Lo acomodan?
0: Sí, yo sí.
1: O sea, yo bueno, también. Es que en lo personal, como que, ajá, me desespera el desorden.
3: Sí,
1: entonces, me enoja mucho, pero digo, uy, por mi paz mental, ya sabes.
0: ¿Sabes? A mí claro, también se me da mucho porque voy con mis hijos y luego porque hay que poner el ejemplo.
1: Claro, bien, papá luchón. Bien,
0: cuando no, no.
3: Ah. Oigan, pues esta competencia no se hace en México, se hace en Japón, pero seguramente en cada ciudad podríamos organizar algo o las autoridades que nos escuchan, está padre. Sé que sí se ha hecho en un nivel más pequeño, pero esta competencia, o sea, realmente va gente de todo el mundo, atletas y no atletas, y han encontrado o no sé, recolectado casi toneladas, ¿no? Imagínate. Claro. Está buenísimo. Es la notita bonita.
1: Pero es una gran iniciativa. Ojalá que sí, sí nos estén escuchando muchos, muchos por ahí que ya tengan en sus manos.
0: Vamos a negociar, algo, hacer algo así con ya párate. Vale.
3: Sí, oye, sí. Estaría buenísimo. Sí.
2: Y vayan practicando.
3: Mínimo, sí, claro. O mínimo cada quien en su casa. O sea, sí. Si en tu casa, bien en tu casa, luego no la haces, ¿no? Ay, no, es que esos tenis no son míos. Son de mi novio, son de mi hijo, que los recojo. Bueno, desde, claro, desde casa. Y luego ya en la oficina.
0: Los si calzones, Claudia.
3: Los calzones.
0: Ni recoges tus calzones, por Dios.
1: ¿Qué va a recoger, Gabo? La basura ajena.
0: Claudia, ¿cuál es tu Instagram?
3: @ Claudia Chávez FM, para que le den follow. Como
0: den follow. Y ya tengo el jingle. Notitas bonitas. Con Claudia Chávez.
1: A ver, venga, esto fue
0: Notitas bonitas. Con Claudia Chávez. En Ya Párate los 40. Gracias.
3: Bonita semana. Un beso.
0: Un beso. Vamos con Kaya Lana, el amor de mi vida. En Ya Párate.
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4: La temperatura en la zona metropolitana de Guadalajara es 22 grados centígrados.
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1: 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Seguimos acá en Ya Párate, lunesito sabroso, y así llegan los deportes con ¡El Pollo!
2: ¡Hola! ¡Hola! ¿Cómo están? Buenos días, mis queridos yaparateanos. ¿Cómo los trató el fin de semana?
3: Oye, a todo dar, a todo dar. Sí, a ver, efectivamente, yaparateanos está...
4: Sonó la...
3: Sona, en algunas partes de la ciudad. Sí, sí, sí está sonando la alerta sísmica. Pero... pero tranquilos, vamos a relajarnos, todo está bien.
4: Al parecer todo está tranquilito.
3: Y exacto.
4: El susto de escuchar la alerta es mucho más fuerte a veces que lo demás.
3: Exacto.
2: Llévensela con calma.
4: Exacto. Pues vayan a los puntos de encuentro.
3: Evacuando, ahora sí que no corro, no empujo, grito. No grito, etcétera, pero tranquilos. Nosotros, ¿qué será, mi Rulo? Nos vamos a una rolita y regresamos aquí con el pollito. Ya está.
2: Órale.
3: Venga, está. Regresamos en unos minutos.
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1: Ahora sí, mi pollito, ¿cómo andamos?
2: Hola, hola, ¿todo bien? Qué bueno que todo está con calma, que no sucedió nada, tranquilo. Que solamente fue una alerta y todos estamos tranquilos. ¿Todo bien? ¿Ustedes así qué es. Tal? ¿Cómo los trató el fin de semana?
3: Muy tranquilo. Bien, aunque usted no lo crea, yo estuve muy pendiente de todos los partidos que hubo.
2: Correcto, sí.
3: Y cardíaco, sí. Mi América, cardíaco.
2: Es que ya empezó la liguilla del fútbol mexicano, se jugaron los cuartos de final de ida en este fin de semana. Ahí les va. Tigres le gana 3-1 a las Chivas y la neta se ve muy difícil que Chivas en su casa pueda regresar, así que Tigres dieron un golpe muy, muy importante. Cruz Azul le ganó 3-2 al Atlas y lo hizo de visita, entonces parece que Cruz Azul se va a meter a las semifinales. En un partidazo, hay que decirlo, de muchas emociones, muchos goles, Pumas y América empataron 3-3. Pumas ganaba 3-1 el partido. Ajá. Parecía que América estaba ya desahuciado. ¿Y qué creen? Que vinieron dos penales, hay que decirlo, dos penales que sí eran.
1: Cambió
2: y
1: todo.
2: Con eso América empata 3-3. Me imagino que Nashlita está feliz.
3: Sí, sí lo vi. La verdad es que sí, ahí lo andaba viendo con mi papá. Y fue de yes. Tengo mucho que comentarle mañana al pollo.
2: Sí, sí. A ver, hubo controversia, pero mucha gente decía, no, es que no son penales. La verdad es que sí eran penales. Son dos desatenciones de jugadores de Pumas, dos faltas súper infantiles que no deberían de haber existido, pero bueno, pues a final de cuentas son faltas bien señaladas. Y bueno, se empata 3-3, aunque para que América avance a la siguiente ronda tiene que ganar forzosamente el partido de vuelta. Si terminan empatados, Pumas va a avanzar porque quedó mejor clasificado en la tabla. Entonces América está obligado a ganar en la vuelta y cerró los partidos de ida de los cuartos de final el Toluca contra Pachuca. Pachuca que le gana 1-0 a los Diablos Rojos del Toluca. Así que
3: Sí,
2: la verdad es que todos los partidos estuvieron bastante buenos, pero bueno, se va a definir hasta la siguiente semana. Entonces,
3: el sábado
2: pues,
3: y domingo,
2: calmita,
3: ¿no? Tendremos ya estas noticias.
2: Oye, estuvo bueno. Sábado y domingo. Sí, oigan, y ahí les va chismecito.
1: A ver.
2: Venga. La semana pasada estábamos platicando de que Mbappé, que se había lesionado, pero ajá, que se está guardando para la Copa del Mundo. Pues, ¿qué creen?
3: ¿Qué?
2: Estando en el ojo del huracán Kylian Mbappé. Y ahora es porque sí, está lesionado, no puede jugar con el Real Madrid. Pero, ¿qué dijo Mbappé? ¿Qué creen? Pues, la verdad es que no estoy a gusto aquí en Madrid. ¿Cómo ven si me voy de viaje a Italia con mi pareja? Que su pareja, por cierto, es Esther Expósito, la actriz española. Y que me cachan a Mbappé.
3: No puede ser.
2: Mientras sus compañeros están pues concentrados con el Real Madrid, buscando por ahí seguir compitiendo contra el Barcelona, pues Mbappé dijo, me voy de vacaciones. Y claro, esto hizo que mucha afición del Real Madrid pues esté enojada con el francés, ¿no?
1: ¿Cómo? Últimamente
2: está lesionado y cómo se va de viaje
3: es
2: con su novia.
1: Últimamente nomás no la arma.
3: No, pero también cómo se le ocurre. Aparte, Mbappé es súper famoso. Esther Expósito, bueno, también. ¿Qué te cuento? Está en el ojo del huracán. Luego se van a un destino que es súper popular, súper romántico. Los cacharon literalmente en una cena, además, hiperlujosa. No. O sea, no, son cosas que, ok, va. ¿Quieres tomarte unos días con tu novia? Enciérrate.
2: Vete a Valle de Bravo.
3: Oye,
2: ¿no?
3: Sí.
2: Enciérrate en una casa en Morelos.
3: Exacto. ¿No? Échale una llamada a tu mejor amigo de, oye, pues no sé, préstame tu casita de descanso y donde los paparazzis no lleguen, pero ¿cómo te vas a Italia?
1: No, y aparte que tienes el poder adquisitivo de irte a un lugar donde los paparazzis no lleguen, no cualquiera.
3: Sí,
2: claro. Pues andaban en Cagliari, en la isla de Cerdeña, y bueno, pues ahí busquen en redes sociales, hay muchas fotos de Mbappé y Esther Expósito, pues echando su almuerzo, ¿no? Con unas vistas espectaculares.
3: Echando el passion,
2: dilo. Sí, además, passion y fashion, porque además se visten muy bien, digo, la neta es que eso sí, no lo vamos a negar, pero pues esto le generó mucha molestia a la afición del Real Madrid, y hay muchos que ya quieren que se vaya Mbappé, imagínate, siendo uno de los mejores jugadores del mundo, porque es uno de los mejores jugadores, pero como que este tipo de actitudes no les ha gustado a mucha gente y ya piden que se vaya, ¿no? Además de que, pues, consideran que se está enfocando mucho más en el Mundial y en la selección que en el propio Madrid.
3: Pero eso sí se sabe, o sea, él tiene también que rendir cuentas a la selección de Francia. Digo, yo creo, ¿no? Es también un tema de, pues, chavos, no sean así con él. Hay que concentrarse.
2: Ahora, acuérdate, Nashlita, que el Madrid le paga. Es el equipo, o sea, su club es el que le paga.
3: Pues
2: la
3: sí.
2: La selección, pero pues igual. Es como un complementuco, ¿no?
3: ¿Sientes bueno, que, sí. a ver, ya se le subió, que se siente el muy, muy?
2: Sí, yo la neta siento que él cree que está por encima de todos y puede hacer lo que quiera y dice, pues yo me voy, o sea, mis compañeros están entrenando, están concentrados, pues a mí me da igual, yo me voy a Cagliari, ¿cómo no?
3: Aún así, pues, soy el mejor.
2: Pues sí, sí siento que él está por ahí. Oigan, y para terminar la sección deportiva, se llevó a cabo el Gran Premio de Miami en la Fórmula 1, en donde Kimi Antonelli termina ganando. Pero esa no es la noticia. La gran noticia es que muchas personalidades del medio deportivo y artístico se dieron vuelta ahí en el Gran Premio de Miami. Pues imagínate, o sea, gente como Lionel Messi, que él vive en Miami, ¿no? Juega con el equipo de Miami. Pero también estuvo Rafael Nadal, pero también estuvo Colin Farrell, estuvo DJ Khaled. O sea, como que cuando son los Gran Premios, ese es el gran momento en que la gente dice, pues es el momento de ponerme mis mejores prendas, irme a dar el rol y que me vea la gente.
1: Presumirme.
3: ¿No? Es glamour absoluto, es glamour, obvio. Pues es
2: 100%.
3: Es el Gran Premio, además, en Miami. Ahora, lo que quiero comentar contigo, ¿cómo es posible? ¿Cómo es posible que Verstappen quede en quinto lugar?
2: Fíjate, Max Verstappen, no ha estado de la mejor forma en esta temporada, ni en la pasada, a pesar de que siguió compitiendo, su escudería Red Bull hoy ya no es la mejor, ¿no? Él por muchos años era el dominador de la Fórmula 1, pero pues no es que haya bajado él de nivel, es que las otras escuderías están armando monoplazas súper competitivos. Entonces, pues sí, no le está pasando también ahora Max Verstappen. ¿Se acuerdan que en algún momento, bueno, pues él era el compañero de Sergio el Checo Pérez? Pero pues a partir de que se va el Checo Pérez, fíjate, es el daño colateral, es el efecto mariposa.
3: ¿Qué tal,
2: Va Checo Pérez de la escudería y Max Verstappen ya no es campeón del mundo.
3: ¿Qué será?
2: Y Checo le ayudaba mucho, ¿eh? O sea, Checo era como, digamos, como el guardaespaldas de Max Verstappen, es el que le hacía segunda. Y decían, pues esta labor cualquiera lo puede hacer, no pasa nada.
3: Oye, pues, pero a ver, Checo, mi duda sería, ¿esa es tu teoría o realmente sí crees, o sea, más bien sí es un hecho que por eso Verstappen no está en su mejor momento?
2: Que es una combinación de ambas cosas. Lo que es un hecho es que otras escuderías, en este caso Mercedes, el año pasado McLaren, que cuando Max Verstappen dominaba, ellos no tenían un monoplaza o un automóvil tan competitivo. Ahora, y creo que es coincidencia, a partir de que se fue Checo el año pasado, las demás escuderías empezaron a hacer carros muy competitivos y eso también le terminó por afectar, ¿no? Además de que, también hablando en el tema de Checo y Max, cuando eran coequiperos, pues se entendían muy bien. O sea, digamos que cada quien entendía su rol. Y eso le ayudaba eventualmente a Max Verstappen. Pero a ver cómo termina la temporada. Apenas va digamos, en las no las primeras carreras como tal, pero digamos que estamos a punto de llegar a la mitad.
3: Exacto, es una etapa temprana, todavía no.
2: Exactamente.
3: Exacto, todavía las cosas pueden cambiar muchísimo, pero pues bueno, sí, fíjate que sí anduve, aunque no lo creas, estuve pendiente. Dije, quiero tener una conversación mucho más profunda con el pollo.
2: Más profunda de la Fórmula 1 y específicamente el Gran Premio de Miami. Nada más para terminar, ¿cómo está ahora la situación del Gran Premio? Kimi Antonelli es el líder del campeonato de pilotos, George Russell es segundo lugar y Charles Leclerc es el tercero. Así está. Lo que me mencionabas de Verstappen, pues cae hasta la séptima posición, entonces pues sí, no está pasando su mejor momento. Y nuestro querido Checo Pérez, pues no ha sumado puntos en lo que va de la temporada, 0 puntos. ¡Ay! Chiquito Pérez ahí con su escudería, ojalá que pues al menos no se vaya de la temporada en blanco, ya veremos.
3: Mi chiquito my love, Checo Pérez, no importa, venga, tienes a todo
2: lo
3: México de tu lado.
2: Adoramos.
3: Mi queridísimo
2: Oigan,
3: pollo.
2: Oigan, vayan a mis redes sociales a seguirme, López Elizondo en Instagram.
3: Yeah, así será, nos vemos el próximo lunes. para claro seguir cotorreando de lo mejor del deporte. Ya estamos ahora sí.
1: Aquí un imberbe suspiro del deporte, nomás soy al pollo. Mira, para saber qué decir en la semana, en las ¿verdad? Reuniones.
2: ¿Verdad? Y ya la siguiente semana con las semifinales definidas fuertísimo del fútbol mexicano.
3: Así es, 9 y de mayo, 10 de mayo.
2: También definida, la siguiente semana, así que ya les contaré.
3: Yeah, estaremos pendientes, mi queridísimo Pollo. Eso. Te mandamos un abrazo muy, muy, muy grande. No olviden seguirlo en redes sociales. Y Chaparatiano, siendo las 9:34 de la mañana, vámonos con una canción de Gloria Trevi. Esto es El Favor de la Soledad. Estás en Chapárate.
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7: La temperatura en la zona metropolitana de Guadalajara es 24 grados centígrados.
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0: Nos tenemos que ir aquí en Ya Párate. Escucha nuestro podcast, por favor, en Spotify. ¿Qué más puede hacer los yaparateanos, Nash, la hora que no vamos a estar ahorita al aire?
1: Fíjate que hay muchas cosas. Obvio, darnos follow en Instagram.
0: Obvio.
1: Y también, a ver, en el streaming hacemos cosas muy divertidas. Entonces, métanse a nuestro canal de YouTube. También
0: tenemos
1: ahí
0: a nuestra mascota, el señor Gabo Ramos Ya Párate Man. Que es, lo pueden conocer directamente en el streaming. Es el Atomics con una máscara. Así de fácil, ¿no?
1: Ay, no, es, o sea, amo esto. No, pero sí, sí hay contenido exclusivo. Nos van a divertir mucho más. Todo lo que escuchan aquí en la radio, pero también en el streaming, pues nos ponen a hacer luego actividades. Origami. Ay, sí.
0: Ay, todo. Bueno, sobre todo los hacks de Diego, ¿no? Oigan, atentos. Selena Gómez y Becky G las encontraron juntas.
1: ¿Qué?
0: Sí, en una tienda de ropa.
2: Qué fuerte.
0: Grabando su colaboración, grabando videoclip.
2: No se sabe cuándo sale, no se sabe qué
0: hasta
2: rollo.
0: Hasta un Pikachu sale ahí de fondo. Sí. No manches, en telas con un codón, ¿dónde es esto? No, o sea, mira, o sea, súper como medio cholitas, ¿no? También. ¿Qué podía hacer? Ahí sí las pueden ver.
2: Me encanta, ¿sí? No, me encanta la idea de una colaboración entre ellas dos. Yo creo que son dos de las, pues, latinas. Porque Selena Gómez, sabemos que habla un poco raro el español, pero es Selena Gómez, latina.
1: Ay, no, es la reina de Instagram, la reina de mi vida, la reina de mi
2: corazón,
1: infancia.
2: Yo la
1: y
2: amo.
1: Ojalá, fíjate, ella dice que se va a retirar a los 40. Y pues ya tiene 33.
2: Ya no le queda tanto.
1: Sí, espero que
2: pero
1: no.
2: Pero hace
1: que no
2: bien, porque la verdad, entre la marca de cosméticos y la música y lo que tiene de regalías en
1: ay,
2: lo
1: no,
2: que he hecho
1: Juanjo,
2: de cine
1: yo la quiero mucho.
2: Se puede a los 38, si quiere, se puede.
1: No, podría ahorita, pero no quiero. Ay,
0: oigan, más adelante, bueno, más bien mañana martes, vamos a tener boletos de Alicia Villarreal.
2: Ya.
0: Para los que andaban escribiéndome, ¿qué onda los boletos de Lichita?
2: Yo quiero.
0: ¿Qué onda con los boletos de la Licha? Bueno, mañana martes tendremos boletos
1: quiero
0: de Alicia.
1: Lo que a mí me sucedió
0: Villarreal.
1: Cuando aquella noche me acercó.
0: Jueves 14 de mayo, muchísimo. Auditorio Nacional. Mañana en el Turbo Lengua Sedán. Nos vemos. Hasta mañanita. @Nashirol.
1: Yeah, ya para ti, nos que tengan una grandiosa semana, que lo logren todo. Ya saben que a pesar de su forma de ser, los amo.
0: @ElJuanjoHerrera.
2: Ay, pues pórtense mal, la neta, amigos. Ya saben, esta semana ni cuenta.
0: No cuentes. Después, no cuenta.
1: Cálmate.
2: ¿Cómo? Si te portas mal, no cuenta.
0: Háganos el
2: hasta
0: paro.
2: La otra.
0: Mañana sí, márquenos. Seguimos, gracias a la gente que estuvo participando directamente en @YaParateOficial. Yo soy Gabo Ramos. Rulo Vera en la producción. Está el Leoncio Cósmico en los controles. Hasta mañana. Chau.
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0: Gabo Ramos, Nashla y Juanjo Herrera. Escúchanos en el podcast por Spotify y sintonízanos mañana en punto de las 6 de la mañana. Hasta la vista, baby.
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8: La temperatura en la zona metropolitana de Guadalajara es 25 grados centígrados.
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2: Son las 10 de la mañana.
3: Good morning, ¿cómo están? Bruncher, sean bienvenidos.
1: El brunch.
3: Comenzamos.

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1: El reloj marca las 10 de la mañana con 2 minutos y estamos felices, contentas por acá en la cabina. Bienvenidos, bienvenidas. Esto es el brunch de los 40, 102.7. Ella es Paulina Valerio, yo soy Claudia Chávez. Acompáñanos hasta la 1 de la tarde. No te quejes del calor. Bueno, poquito, nada más dinos qué tanto ya. Refréscate y listo, refréscate con la música y los temas que tenemos para ti. Porque viene Marce Rivas hoy. Viene Marce Rivas para saber cómo le pinta esta semana a cada uno de los signos del zodiaco. Así que estén atentos. Además, tenemos sorpresas. Tus accesos para Javi, que es mañana. Visita Guadalajara. Y también para Laura Pausini.
2: Muy bien. Oigan, los lunes, ¿qué se les olvida? Los lunes, olvido, ¿qué olvidan? Es nuestro hashtag del día de hoy. Los lunes, olvido, que pasa la basura. Y a veces me vengo corriendo yo. Ay,
1: claro,
2: la basura.
1: Los lunes, muchos olvidamos algo que se nos pidió para una dinámica aquí en la oficina. Bueno, yo sí me acordé ayer muy noche.
2: Yo sí me acordaba, pero sabía que la tenía que hacer hoy saliendo de...
1: Sí, pues es que ya les platicaremos, ya les daremos más detalles.
2: Ya verán en breve, yo creo.
1: Hasta el momento es top secret esto. Bueno, y por supuesto que tendremos todos los detalles, toda la información para Cocinando con los 40.
2: ¡Ah, sí!
1: Va a estar increíble para que tu mami participe. Y si tú quieres ser su pinche, o sea, su ayudante, pues te registres.
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3: ¡Qué rico, mi amor!

0: 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Los lunes olvido. ¿Tú qué olvidas los lunes? Espero que no sea sintonizarnos, ¿eh? Jalón de orejas. Sigue con nosotras este lunes.
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11: La temperatura en la zona metropolitana de Guadalajara es 26 grados centígrados.
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0: hacer un arroz y nomás no me sale. O sea, yo a mí la cocinada la estoy intentando, pero le hablé a mi mamá y me dio el tip. Siempre le marco, Pau. Le marco a mi mamá y me dice exactamente lo mismo y no me sale.
1: No, mira, justo eso, no, a ver, aquí, ¿no? Como dramas de nueva señora, new age, así. También a mí el arroz no, nunca me ha quedado.
0: Qué complicado.
1: Y me encanta el arroz. O sea, cuando yo voy a los mariscos.
0: ¿A poco?
1: Yo pido mejor el que es platillo que lleva arroz y ensalada. Ajá. Porque el arroz blanco que acompaña muchísimo a los mariscos, cómo me encanta.
0: Ajá.
1: Lo amo. Es que sabe como mantequillita, no sé. Pero nunca me ha quedado. O sea, el arroz que hace mi mamá, tanto el rojo como el blanco, me encanta. Pero y por más que me diga, no me queda igual, güey. No me queda igual. Es una frustración.
0: Sí, no sé. Es que las mamás ya traen algo. Ya como traen que nacieron algo, con un chip de la cocina,
1: sí,
0: ¿no?
1: Definitivamente. Entonces, si tú eres de los brunchers que siempre ha, digamos, presumido este don culinario de tu madre, esa sazón que tiene, este es el momento. Te retamos a que nos lo compruebes. Y en ese paso también, tu mamá, no sé, podría llevarse premios, mira, hasta monetarios.
0: Hasta monetarios.
1: Y también en ¿cómo se dice? Bueno, en efectivo es una onda, pero con harto electrodoméstico. O sea,
0: sí, electrodoméstico. En especie, aparte, en especie,
1: gracias. Y además por la experiencia.
0: La experiencia, porque es que no nos han dicho si ya podemos decir, pero creo que no lo podemos decir.
1: Creo que todavía no.
0: Pero va a haber alguien ahí que las va a consentir, ¿no?
1: Sí, o sea, hay un jurado calificador.
0: Sí.
1: Que todos son adorados.
0: Sí.
1: Pero un miembro de este jurado, pistas, es cantante. Es moreno, está guapo. Le da por apapachar muchísimo a sus fans.
0: Uy, sí.
1: Las mamás lo adoran.
0: Uy, sí. Sí,
1: y aquí
0: sí.
1: En los 40 lo queremos mucho.
0: La verdad es que sí. Entonces, bueno, ya.
1: Bueno,
0: decirles
1: digo,
0: mucho.
1: Digo.
0: Lo importante es que inscriban a su mamá.
1: ¿Cómo?
0: Bueno, tu nombre completo. No, el nombre de la mamá, ¿no?
1: Bueno, no, es que hay dos vías. Porque a lo mejor también las mamás que nos están escuchando y que digan, entonces yo me tengo que esperar a que alguien más me inscriba.
0: No, inscríbete tú.
1: Hashtag cocinando con los 40 es primero primordial. Hashtag.
0: El hashtag.
1: Ajá, es que es como el del signo de gato.
0: El signo de número de gato.
1: Ajá. Uh-huh. Cocinando con los 40 todo juntito. Lo mandan en mensaje a nuestro WhatsApp 33 10 90 0040. Y muy importante sumarle tu nombre completo y tu edad, si es que tú eres la mamá.
0: Así es.
1: Si tú vas a nominar a tu mamá, a registrarla, pues pones: mi mamá es el nombre de tu mamá, su edad, y yo soy su hijo o su hija,
0: sí,
1: o soy su sobrino, o soy su nieto,
0: no sé.
1: O sea, para tenerlo más
0: nombre
1: fácil, más sencillo.
0: O sea, por ejemplo, aquí está la señora, la mamá Paulina Valerio Lamas, ¿no? La escribió su hijo Rodrigo Lazo en la producción. Pero eso, lo importante es que no sea mucho más fácil encontrar a tu mamá. O sea, no sé, ¿no? Porque a lo mejor.
1: Bueno, soy mamá
0: el celular de
1: mi perrija, la Enriqueta.
0: Ya, ¿qué tal? Enriqueta, órale, inscribe. ¿Yo qué tal? Órale, inscribe,
1: estate,
0: Paulina.
1: Estate, Paulina. Ya, por favor, continúa y disculpa.
0: No, nada, no sabes que no. Ya sé que eres mamacita. Atención, soltera, Atención, por poco tiempo. Yo ya cambiando la información.
1: Cocinando con los 40. Registren ahora a esta gran mujer que nos va a deleitar y vamos a decir, sí, doña Lupe, sí. Mis respetos.
0: 33 10 90 0040.
1: Doña Martita se rifó.
0: Urge que vayamos a música.
1: Tenga su cheque, no más.
0: Tenemos que comentar algo que ocurrió el fin de semana, pero fuera del aire. Eso es fuera del aire.
1: ¿Cómo crees? ¿Qué pasó?
0: No sé, yo te pregunto.
1: ¿Saben qué? Los dejamos con Los Ángeles Azules y Belinda, porque no sé de qué me habla Claudia Chávez.
0: ¿Ya tomaste mucho el fin de semana? Ay, fíjate que no, sí quería, pero
1: ay,
0: no.
1: Frustrada. Sí quería y no me dejaron.
0: No,
1: me apliqué el solo por hoy.
0: Como que no

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0: Number, Come Back to Friends, en el brunch de los 40, 102.7, cuando son las 10 de la mañana con 37 minutos, deseando que hayan tenido un gran fin de semana, sí, y que también esta sea una gran semana para todos ustedes. Pero luego siempre pasa, fin de semana, mucha fiesta, y lo que el viernes dijiste, ya el lunes lo resuelvo, se te olvida. Hashtag, los lunes olvido.
1: ¿Qué tal, chicas? Buenos días.
0: Buen día.
1: ¿Cómo están? Aquí saludándolas, el Uber tatuado. Pues yo los lunes olvido levantarme temprano, ¿sabes? Me cuesta mucho trabajo levantarme temprano los lunes. Pero aquí estamos escuchando el brunch.
0: Muchas gracias. Oye, por aquí un saludo para Fer. Dice, los lunes olvido lo que aposté el fin de semana. Ay, Fer, ya me imagino.
2: Qué casualidad, ¿no? Como decía mi abuelita, solo recuerdas lo que te conviene, ¿no?
0: Claro. Y seguramente perdió, por eso no se acuerda, ¿no? Seguramente perdió. A ver, Fer, ¿perdiste o ganaste? Dinos de una vez, porque así el chisme a medias no está bien.
2: No.
0: Participen con el hashtag Los Lunes Olvido a través de nuestro WhatsApp Telcel, 3310900040, en este lunes arrancando la semana. Oye, y pues ella está de regreso, Olivia Rodrigo, con un álbum, a ver si me acuerdo, es como...
2: yo no me acuerdo.
0: Why you look so sad if you are so in love, algo así como. ¿Por qué?
2: Ah, y el título está súper
0: sí,
2: fuerte.
0: Sí, está muy largo, ¿no? O sea, te ves muy triste para estar muy enamorada.
2: Muy enamorada. A ver. O sea, sí, no tengan pareja nada más por decir que tienen pareja, ¿eh?
0: ¿Qué pasó, Olivia Rodrigo?
2: Si no está chido, no. ¿Para qué andan con alguien?
0: Platícanos todo. Pero bueno, esta canción ya se ha colado en los primeros lugares del Billboard.
2: Por eso se llama Drop That.
0: I'm Rouch.
2: That's what I'm

0: 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Esto es solo con Telcel y ya son las 10 de la mañana con 45 minutos.
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12: La temperatura en la zona metropolitana de Guadalajara es 27 grados centígrados.
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0: Colombia para tus oídos en este lunes para refrescarnos con este calorcito delicioso.
1: Sí, qué rico. Y entonces es lunes, ¿qué olvidaste? ¿Olvidaste escuchar el brunch? No, por favor. ¿Olvidaste que tenías junta, pero quieres escuchar el brunch? Métete a tu junta, pero sabes, con audífonos.
0: Ah, claro.
1: Nadie se da cuenta.
0: Oye, y que no olviden registrar a su mamá para Cocinando con los 40. Si se vienen enterando después de esto, te late, le damos todos los detalles.
1: Cocinando,
0: ¿no?,
1: con los 40. Post Malone con Sunflower en el brunch.

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0: BTS con Swim a través del brunch de los 40, 102.7. Un saludo a todos los que los lunes se les ha olvidado un montón de cosas. Se me olvidó que era el uniforme blanco. Decía por aquí, ¿quién es Marta? Dice, se me olvidó que los lunes, bueno, el uniforme es blanco de deportes.
1: Mira, ah,
0: a
1: sí,
0: mí me
1: claro.
0: llegó a pasar varias veces.
1: En las
0: veces,
1: escuelas ¿sí? sucedía eso,
0: que me
1: ¿no?
0: mandaban este
1: el día que te tocaba deportes.
0: Sí.
1: Y luego es cierto, los lunes que se hace honores a la bandera, a veces había como no sé si ibas de blanco, ¿no? El día de los honores a la bandera.
0: Pues depende, o sea, según yo cuando ibas de blanco era como deportes, ¿no? O de gala iban unos, ¿no? No sé, pero bueno, Marta, no ¿qué onda, Marta? Dice, "Sí, sí, los lunes son", dice, "es que son diferentes en los grados", y dice, "pero a mi hijo le toca lunes deporte y sí son honores a la bandera." Esta vez dice, pero con el puente. Ah, es que hubo puente, ¿verdad? Dice, pero con lo del puente, puente se me olvidó. Es que no fueron el viernes. Ay, Martita, como sí. nosotros no sabemos lo que es un puente.
1: A ver, se supone que hoy sí había clases y mañana no vuelve a haber clases por ser 5 de mayo. Entonces hubo papás que dijo, ay, al cabo el niño está apenas claro, en primero de primaria.
0: Claro.
1: Que mi se mamá todo el puente suave.
0: Mi mamá la aplicaba.
1: Pues sí.
0: Y yo era ñoñísima. Yo, no, mamá, hay que regresar. No, la segunda semana, me decía. Y yo, pero mamá, súper ñoña. Yo tenía, quería entregar las tareas y mamá, ya lo dije. Y no nos vamos a
1: responsable como, oye, tus hermanos se querían quedar una semana más.
0: Claro,
1: cállate, Claudia.
0: Yo era la única ñoña que no quería.
1: Oigan, un abrazo a todos los bomberos. Hoy es su día. Día Internacional de los Bomberos.
0: Ok.
1: La verdad, les mandamos un abrazo. Creo que literal son grandes héroes.
0: Lo son, sí. Muchos desafortunadamente pierden la vida en... pues en esos grandes incendios.
1: Oye, bomberos y bomberas.
0: Ay, sí, son los superhéroes de verdad. Pero ¿sabían también que hoy es May the Force be with you?
1: Ah, porque
0: May the Fourth.
1: Por un juego en inglés, 4 de mayo, May 4th. Entonces eso suena como...
0: que la fuerza.
1: May the Force
0: te acompañe.
1: Saludos a todos los fans de Star Wars.
0: De Star Wars. Oye,
1: ¿cuál es Star Wars? ¿Cuál es su personaje favorito de Star Wars? Mío, la princesa Leia.
0: Pues a mí Darth Vader. La verdad le estoy copiando a Chaparro. Darth
1: no,
0: Vader.
1: No, pues es que es emblemático,
0: sí,
1: ¿no?
0: Sí, Darth Vader, sí, yo creo. Sí. O ¿sabes cuál? El Yoda ese, el de un como un bar, así todo el uno que está todo desparramado, guácala.
1: Guácala.
0: ¿Ya sabes cuál? Sí, es que
1: este
0: no sé.
1: Sí.
0: Hay como un bar.
1: Sí, sí.
0: Pero y no aparte te creas, ese no es mi
1: como
0: favorito.
1: Que regenteaba a alguien ahí, ¿no?
0: Entonces,
1: el personaje
0: sí, sí,
1: ese.
0: Sí, somos iguales.
1: ¡Ah! ¡Ah! Por Dios, no, fuertes declaraciones. Tenemos música, Elena Ross con Tú, Tú, Tú, en el brunch de los 40.
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1: Bueno, él es Pedro Capó, ¿verdad?

0: Esto es Calma con Pedro Copao. 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Continúa en el Brunch.
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0: 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Bueno, ¿qué les digo? De por sí la queremos, la admiramos y siempre que viene nos trae regalitos. No, pues que
1: es un amor.
0: Ella toda es energía, ella todo es un bombón. Marce Rivas,
1: ser de
0: nosotros.
1: Ser de luz. Ser de luz.
0: Con los horóscopos.
1: Sí.
0: Ay, qué gusto tenerte.
1: Muchas gracias, mi niña. O sea, siempre me motiva, me encanta venir aquí porque salgo así como muy motivada, muy con buena vibra.
2: Y nos encanta que vengas porque también tienes una energía bien bonita, Marce. Te queremos.
1: Muchas gracias. Yo también ya las tomo como parte de mi familia, también sí. A mis niños hermosos. Pero muy buenos días, amadas criaturitas del Señor y gárgolas extrañas del universo. Saludos a todos, menos a uno. A ese no, porque es una gárgola muy fea. Pero bueno, señoras y señores, ¿vieron la luna llena de ayer?
0: ¡Qué hermosa!
1: Wow.
0: ¡Qué enorme! Desde el sábado también ya se apreciaba.
1: Sí, ya se apreciaba. Entonces, esta luna llena, no sé si notaron que sus emociones andaban un poquito intensas, estaban como fragmentadas y traía como 10 personalidades múltiples. No, señor, no se enoje con la esposa, no se enoje con la novia. No eran ellos, es la luna, de verdad, sí, era la luna.
0: Perfecto, perfecto.
1: Sí, e imagínense que si la luna mueve mareas y nosotros se supone que somos, bueno, yo no, ustedes a lo mejor sí, 70% de agua en nuestro cuerpo.
0: ¿Verdad?
1: Yo soy 70% de grasas.
0: ¡Ay,
1: que
0: no! Mentira,
2: oye, no. Marce, pero ya lo dijo Luis Miguel, no culpes a la noche.
0: Claro.
2: Bueno, dice que no culpes a la luna, pero dice playa, ¿verdad? No culpes a la luna.
0: Ah, no, sí dice no culpes a la luna.
2: ¿Sí?
0: ¿Será que no me
1: ¿Será que no me Entonces, no se culpen, no se pongan intensos, no hagan cosas raras, porque esta semana ya tenemos directo Tauro de lleno.
0: ¡Sas!
1: Por cierto, esta semana es una semana muy bonita porque vamos a festejar, los que tenemos el honor de tener una mami, vamos a festejar a nuestras mamás.
0: Sí.
1: Feliz Día de las Madres, a todas las madres hermosas y guerreras del universo.
0: Feliz Día de la mamá, tío.
1: Sí, yo soy... Eso sí,
0: Marce, soy una gran mamá.
1: Muy mamá.
0: Sí.
1: Pero también tenemos toda la energía de Tauro, que Tauro ya sabemos que anda complicado, que anda a la defensiva, que está abriendo la boca de más. Entonces vamos a tratar de no hacer lo que los Tauros hacen y mejor guiarnos por la sensatez. Y esto sí se los digo, todos los signos, los 12 signos del zodiaco, esta semana hagan 392 mil veces el 777.
0: Ok.
1: Todos los signos vamos a andar muy volátiles, entonces tratémonos de no engancharnos.
0: Sí, la vida para el que recién enciende la radio y nunca había escuchado el 777, ¿nos puedes decir qué es el 77 antes de cualquier cosa?
1: Sí, claro que sí, mira. El 777 es una disciplina que nos da esto de la meditación profunda. Antes de que abras la boca, te pelees, vayas y renuncies y explotes de una manera desproporcionada, vas a inhalar 7 segundos, vas a contener 7 segundos y lo vas a soltar con fuerza 7 segundos.
0: Okay.
1: Son los 21 segundos más acertados de tu vida.
0: Okay.
1: Que pueden cambiar una historia. De verdad, en 21 segundos vas a poder cambiar un renuncio, un vete, ya no te amo. En 21 segundos puedes cambiar tu historia.
0: Estoy de acuerdo.
1: Es muy bueno, muy bueno. Así es que vámoslo practicando. Bueno, no nada más esta semana, todos los días
0: siempre.
1: De nuestra vida, antes de abrir la boca,
0: sí.
1: Antes de tener como alguna complicación, vamos siendo muy sensatos y prudentes, porque esta semana la energía de los Tauros nos va a traer.
0: ¡Ay, Dios!
1: Que nos va a querer cornar.
0: Sí, sí, sí.
1: Bueno,
0: bueno,
1: y bueno,
0: es un gran consejo.
1: ¿Me dan ya el permiso?
0: Ya,
1: con
0: el mejor zodiaco.
1: Pau. Ese es Acuario. Tranquila, por favor.
0: Pero después de Acuario, Aries.
1: Y los dos empiezan con A,
0: fíjate.
1: Sí, Acuario. Oye, si nos vamos a pelear aquí todos.
0: Yo estoy de acuerdo que Capricornio no es el mejor, pero estamos los mejores.
1: Sí, está. Sí, claro.
0: Aries.
1: Fíjate, mi querido Aries, que el mundo está en tus manos, mi estimado Ariano. De verdad, créetelo. Yo creo que la única persona en el universo que no cree que tiene el mundo en sus manos.

0: Y usted no meta mano en los
1: no
0: demás.
1: No ves y no oyes.
0: No, no, no. Porque ¿sabes qué, Aries? Acuérdate que todos los demás signos del zodiaco andamos también muy enojones. Entonces, ¿qué tal si tú impones que le van a hacer la carne asada a la mamá y la mamá quería pastas y entonces va a haber ahí?
1: Claro.
0: Y tú vas a salir muy mal, Aries. Ay, es Dios por mío. Citar un ejemplo. Pero esta semana, Aries, no seas el controlador ni el organizador, por favor.
1: Muy bien.
0: El color que se te sugiere es el naranja para que tengas emociones muy felices, tu número el 11. Y bueno, tu frase personal va a ser: mis derechos serán defendidos, mi fuerza será incrementada y esta semana logro mis metas.
1: ¡Hija!
0: Está un poquito larga, pero es muy contundente. Defiende tus derechos hasta el final. Y bueno, seguimos con los cumpleañeros. Esos cumpleañeros taurinos que andan en sus 5 días antes y sus 5 días después. Te pones más sensible, te pones más fragmentado, te pones más volátil.
1: ¿Mami?
0: Entonces todos, feliz cumpleaños esos que están de manteles largos. No te metas en problemas queriendo solucionar situaciones que no te importan. Recuerda que el que se metió de redentor terminó crucificado. Viene un reencuentro amoroso en esta semana. ¡Qué bueno!
1: ¡Ay, Tauro!
0: Va a aventar chispas, pasión, besos y todo. Cuida muchísimo. Cuida muchísimo lo que prometas con la boca porque lo vas a tener que cumplir con la casta, ¿ok? Sí. Sea contundente con eso.
1: Con el cuerpo.
0: Fíjate que también se te pide que cuides tus ingresos porque no andan nada bien. Nada bien andan los ingresos de los Tauros. El color café abajo, el número 41 y su frase personal: acepto la paz profunda que todo lo mueve. Acepto la paz profunda que corre está en el padre. Aire. Acepto la paz profunda que restablece mi vida.
1: Acepta.
0: A ver, Tauro,
1: abraza
0: de verdad,
1: la paz, Tauro.
0: Abraza la paz, Tauro. Deja de estar peleando, Tauro.
1: Como toro embravecido, ¿qué es eso?
0: Sí, sí, como eso es cuando les abren la puerta y salen haciendo los Tauro, todos. Ay, no, ay, bueno, no. Qué bárbaros.
1: Qué bárbaros. Son,
0: Gemini, sí, saludos a mi geminiana favorita, mi madre hermosa que
1: está. Ay, los Geminis son
0: mamá,
1: buena
0: ¿qué
1: onda?
0: Quieres que te regale? Si te digo que quiero que me regale, entonces ¿cómo me vas a sorprender? Llega el Día de las Madres, le llevas lo que...
1: ¿Eso qué?
0: ¿Y eso qué?
2: Exacto. Exacto, exacto, exacto.
1: Así son los Géminis.
2: ¿Sabes qué? Que abran mesas de regalo las mamás. Esa es buena idea.
0: Sí, qué buena idea. Por sí, ahí te vi en una tienda de conveniencia el fin de semana. Vayan a esa tienda en donde anduvo mi querida Clau.
2: Sí.
0: ¿Y por qué no ponen ahí una mesita de regalo?
2: Es que eso se me hizo.
0: Sobre todo las mamás Géminis del universo nos ahorrarían muchos dolores de cabeza.
2: Que nos está escuchando.
0: Por favor, vayan, por favor. Vayan a esa tienda que empieza con L. Y pongan ahí una mesita de regalos, ¿verdad? Mi querido Géminis, fíjate que las primeras semanas de este mes de mayo vas a traer muchísima energía. Es una energía amorosa que vas a contagiar. Andas bien y de buenas, andas contento, contenta. Se están dando las cosas. Y es que cuando vibramos una frecuencia de equilibrio, de armonía y de felicidad, el universo y papá Dios conspiran a tu favor para que
1: wow,
0: te den inmensas bendiciones. Pero, por favor, conserve esa energía bonita sin agüitarte, sin meterte zancadilla tú solito, tú solita. Por favor, sé muy consciente de que si tú andas de buenas y el mundo entero no anda de buenas, los demás no son los culpables. Tú no te contagies de su mala vibra y sigue vibrando en esa frecuencia. Hay algún espíritu muy benévolo y muy altruista que va a llegar a tu vida esta semana y te va a dar algún dinerito que tú no esperabas.
1: Oh,
0: algún hermano muy generoso, algún hijo muy maravilloso, pero te va a llegar un dinerito. Hay que saber gastar, Géminis. No desparrangues todo, por el amor de Dios. Te aseguro que esta semana va a ser inolvidable para ti. El color es el gris y el blanco, que son colores muy padres y muy protectores. Tu número es 51 y tu frase personal: yo soy la inteligencia de Dios en acción y contra la inteligencia de Dios nada ni nadie puede. Buenísimo, buenísimo.
1: Nos gustó, nos gustó.
0: Y llega Cáncer. Mis cangrejitos hermosos que aquí tengo en la cabina, 2 cangrejitos y le mando besotes a mi cangrejita, a mi Monse. Esta bendita semana te da la oportunidad de recapacitar en muchas situaciones que has estado postergando. La amargura que traes dentro de tu ser está lastimando profundamente a las personas que en realidad te aman. Eres injusto a veces y poco benévolo y suele ser un poquito hiriente. Es que los cangrejitos son muy directos, no tienen filtros. Entonces, hay que cuidar las palabritas que conectan porque de repente no le ponen ni mantequilla, ni vaselina, ni pon directo.
1: Ay,
0: y
1: no.
0: Y si nos lastiman a veces, si nos lastiman.
1: Entonces, dale, tranquilos.
0: Acuérdense que esta semana todos los signos vamos a andar muy volátiles.
1: Sean la regla del 7.
0: Ajá, sean muy benévolos con sus palabras, pero también 777. Acepta de una buena vez tus sentimientos y bueno, si sientes, amas, vives y respires y esa persona te está inquietando, dale con todo, Cáncer.
1: Es
0: momento.
1: Ando de rojo.
0: Fíjate
1: no
0: que
1: Lerma.
0: No.
1: Pues a lo mejor es para Lerma.
0: Sí, son
1: claro.
0: Unas papas casadas, enamórense
1: con
0: más de su pareja. Claro, de eso se trata.
1: Eso es

0: perder esos detalles.
1: Por supuesto, darle un refresh a la relación, ¿no? El color que les corresponde es el beige. Me encanta el beige en esta temporada. Su número de la suerte es el 18 y su frase personal: agradezco, asimilo y bendigo todas las oportunidades que llegan a partir de este momento a mi bendita vida.
0: Marcela Rivas, síganlo en redes, Brujos en Armonía. Y después de esto, miren, Leo, Virgo, Libra y Escorpión.
1: ¡Eso!
0: Ay, quédate con nosotros. Seguimos en el brunch de los 40.

0: Las 11 de la mañana con 29 minutos y como es arranque de semana, ya saben lo que aquí siempre nos espera. Marcela Rivas en el brunch. Y nos vamos, bueno, ya saben, si tienen que seguirla en Brujos en Armonía, que están en Instagram, están en YouTube, bueno, están en Spotify y en Facebook, es la cuenta que tiene más de 2 millones de seguidores. Ibas a agregar algo.
1: No, que en sus cuentas también, que la velita, que tú necesitas que la velita, que todo el holgorio, ahí está la venta, ¿no?
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0: Muy bien, y nos vamos ahora con Leo.
2: Los Leo coquetos y hermosos que esta semana andan, bueno, desanimados, miedosos, espantados, porque las cosas no les están saliendo como la planean. De repente ponemos nuestro millón, ¿no? Nuestro millón, ponemos mucho entusiasmo en un proyecto y si las cosas no te salen a la primera, no tienes que tirar la toalla. Y Leo es así, fíjate, son berrinchudos.
0: Sí. Entonces se frustran.
2: Esa es la palabra, Pau. Se frustran y hacen drama y ya no quiero y mejor renuncio y nadie me quiere, todos me odian, mejor me como un gusanito. Pero esta semana, Leo, te invito a que cambies ese chip. Ok, no salió la primera, no me desanimo y voy a seguir siendo perseverante y disciplinado para que salga a la segunda. Con la luna que tenemos, tu economía va a estar muy positiva y próspera. No tengas miedo. Recuerda, Leo, que el miedo te hunde y la confianza te hace flotar. En el amor las cosas están dando de una manera lenta, pero Leo todo lo quiere para ayer. Él quiere que ya ella ya quiere que le pidan matrimonio, que le digan que somos. Él ya quiere una etiqueta. No, Leo, relájate, gózalo, camina. Okay. Las cosas que llegan rápido, rápido se van. Así es que disfruta de este tu momento. Y si tienes una pareja, bueno, es muy momento, Leo, para que ustedes afiancen sus lazos, que lo que coties, que estés muy pasional. ¿Qué te digo? Muy, muy pasional. Para ti, el color gris Oxford, que es un color muy elegante, el número 13. Y tu frase personal, Leo: hoy me fortalezco, me bendigo, me inspiro y me amo tal y como soy. Fortalécete, inspírate, vete en el espejo y ámate, Leo. Solamente ámate, ya no te quieras entender porque te vas a reventar, Leo. No hay manera de que nadie te entenga. Fíjate que Virgo, esta semana tienes tu espíritu muy excéntrico y muy diferente, pero este periodo te conviene para ser muy mesurado. Acuérdate que andamos todos muy volátiles. Andas muy obsesivo, andas muy maníaco, quieres que las cosas sean perfectas. Recuerda, Virgo, recuerda, mi querido Virgo, que aquí en la Tierra todos somos muy tontejos. Allá en el Olimpo es perfección. Así es que, Virgo, relájate, mi amor. El dinero es para gastarse y los chismes para contarse. No seas tan codito. Porque hay unos que son muy... no voy a hablar de Rodrigo, pero hay unos que son muy gastalones, pero hay unos que son bien codos, que hasta le digo...
1: Mi marido a veces tiene unas muy altas de muy gastalón y luego muy bajas de que no
2: quiere
1: gastar.
2: Pero a esta semana se trata de disfrutar la vida y de comprarte lo que tú... Eso. O sea, algo que tú quieras, realmente prémiate porque lo has hecho muy bien. Y en este mes 5 ya te mereces un regalito, Virgo. Hay que tener mucho cuidado, por favor, con la gente que se acerca a pedirte dinero prestado. No lo vas a ver de regreso. Si prestas dinero, jamás lo vas a ver de regreso.
1: Yo le quería pedir prestado. Conmigo sí. La esposa sí.
2: A la Clau sí. A la Clau sí.
0: Si es la esposa, sí.
2: Si es la esposa, sí.
1: Y eso no se regresa.
2: No dice aquí en el horóscopo, ¿verdad? Pero le vamos a agregar eso en este momento. Para ti el número 11, tu color es el ámbar, que es un color súper protector, Virgo. Y tu frase personal, que todo lo que digo y que todo lo que pienso esté en armonía contigo, mi padre o mi creador. Bien. Me gustó mucho esto. Así es que habla con mucha armonía. Libra, muchos de los asuntos legales o documentos que tuviste estancados durante el año en este momento se llenan de gloria, de justicia para ti. Si traes por ahí algún tipo de demanda, algún tipo de herencia, esta semana se abren todos los caminos para los Libra que estén luchando por la justicia, la tienen de su lado. Así es que va a rodearte una aura divina de paz, equilibrio y armonía y vas a contagiar a todos a tu alrededor. Conozco unos Libra que ahorita andan en una frecuencia tan bonita, tan bailadora, tan bella, que de verdad admiro a la persona que son así, que tienen un corazón siempre joven y te dan el buen consejo. Fíjate que te sugiero comprarte alguna protección porque precisamente en una semana donde todos andamos de malas, te vamos a ver como el raro de la película de ¿y este por qué se ríe? ¿Por qué se ríe este? Protégete, Libra, porque hay gente muy mal vibrosa. Para ti, el color 22, el color es el ocre. No me encanta el color ocre, pero es muy protector. Así es que trata de usarlo en cualquier prenda de vestir o en cualquier accesorio. Tu frase personal, fíjate nada más qué bonita frase te tocó. Que nada te turbe, que nada te espante, Dios no se muda. Dios habita en ti. Así es que, por favor, Libra, que nada te turbe y que nada te espante. Vamos con los escorpiones. Saludos a mis escorpiones preciosos, a mi manita chula. Aquí dice
0: aquí
2: que ya.
0: Está Marisol.
2: Aquí dice la manita que ya se va a aliviar esta semana, dice el horóscopo. Saludos a mi hermanito Luis, que ya está ahí escuchando. Escorpión, además de múltiples fiestas, aniversarios, reuniones sociales, esta jornada trae para ti la oportunidad de cambiar desde el fondo de tu corazón innumerables situaciones que te han mantenido tenso, irritable, enojón. Sí son. De verdad que sí son, así estoy poniendo flechita. Tu actitud es poco receptiva y negativa porque la sonrisa no sale muy seguido. Entonces, esta semana que vas a estar en fiestas, reuniones, que todo el mundo te quiere ahí, sonríe, Escorpión, nada te cuesta, aunque te duela la pancita. Hay que tener algún cuidado especial, sobre todo la última semana, perdón, el fin de semana, porque viene una noticia que no va a ser muy grata y va a cambiar el rumbo de tu vida.
0: ¡Sas!
2: El color va a ser el púrpura, el número de la suerte es el 2 y tu frase personal, dame señor la fuerza, la paciencia y el equilibrio que necesito para aceptar lo que no puedo cambiar.
0: Ay, a veces eso nos sirve a todos.
2: A todos, sí, y a sí, todos. Sí.
0: Oigan, Marcela Rivas se queda con nosotros porque después de esto falta Sagitario, Capricornio, Acuario,
2: que el mejor signo del zodiaco.
0: Y Piscis. Seguimos con más en el brunch de los 40. 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

0: Nos emociona que nos acompañes iniciando la semana y qué mejor que Marce Rivas de Brujos en Armonía nos esté diciendo cómo es que va la semana para cada uno de los signos y aparte nos trajo conchitos.
1: ¡Conchitos!
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3: Pregunta, ¿por qué mañana es? ¿Por qué es el 5 del 5 o qué? ¿O no? ¿O qué?
0: Es del...
2: Mira, no, la verdad es que estamos haciendo esto por la cábala que tenemos hasta el 7 de mayo y porque el martes es muy bueno para limpiar. De hecho, martes y viernes son los mejores días para limpiar. Pero mañana es un día especial por estar dentro de los primeros 7 días del mes, por la cábala que tenemos y aparte por la luna que tenemos y la cuadratura planetaria. Así que si tú traes mucha sal, si andas manejando
3: dices, y últimamente no me sale nada,
2: que no me está rindiendo el dinero, que me estoy enfermando, que traigo problemas con todo el mundo, mañana es momento de ir a quitarte esa tonelada de sal y vibrar en armonía.
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2: Chiquita hermosa.
3: Yo, 87.
0: Oye, entonces, ¿cuáles son los signos que faltan?
2: Fíjate que Sagitario esta semana me encanta porque va a recibir un mail, una llamada, un WhatsApp que le va a cambiar la historia radicalmente. Se le va a alegrar los días, se le va a iluminar el mundo. Porque si estás esperando trabajo, te van a decir que ya te contrataron. Si estás esperando que te entreguen tu casa, ya te la van a entregar. Si estás esperando que te liberen alguna demanda, alguna... Tú esta semana recibes una llamada que cambia tu historia radicalmente y te hace volver a tener fe en la humanidad y te hace volver a sonreír. Y bueno, Sagitario va a andar pletórico, va a andar abundante, va a andar súper bien. Me gusta mucho porque Sagitario de repente son muy depresivos. Quiero que andes ligero, sonriente, que te llenes de vida. Tu salud se ha visto un poquito afectado precisamente a tus constantes descuidos porque te olvidas mucho de ti. Ves por el mundo entero, Sagitario, menos por ti. Así que esta semana que vas a recibir esta buena noticia, empieza también a ver por tu salud. Fíjate que te puedo pedir a ti, directamente a ti, que no te enganches de la gente, sobre todo de tu familia, Sagitario, que de alguna manera te van a estar criticando, te van a estar bufando, te van a estar diciendo, ay, ya sabíamos esto. El típico familiar de que está haciendo calor, todo el mundo sabe que está haciendo calor. No te enganches, déjalos que se ahoguen en su veneno. Sí, mucha flojera, o de, yo hago esto, ay, pues yo lo hago 3 veces mejor. Tú mira, esta semana, ligero, feliz, sonriente, y al que le guste bueno y al que no, ya sabemos qué.
3: Bye, bye.
2: Bye, bye. Tu color va a ser el rojo cereza, porque quiero que andes también muy pasional y cachondo. Tu número va a ser el 31 y tu frase personal, por favor. Esta frase quiero que te la grabes en el alma. Mientras duermo no temo porque el corazón de Dios siempre vela por mí. Así es que no tengas miedo porque Dios siempre está de tu lado. Capricornio, eso, saludos a mi Capricornio precioso. Y a mi querida Clau Capricornio. Jornada decisiva, vas a hacer todo, vas por todo, Capricornio.
1: Vamos, vamos.
2: Esta semana vas por todo y te vas a levantar con más ganas, con más fuerzas, la energía va a estar al millón, nada te va a detener. Lucha por lo que tú quieres, lucha por tus sueños, no desfallezcas y levántate de tu zona de confort. Hay señales que el universo te está mandando y papá Dios también, así es que es momento de seguir tras la persecución de tus sueños. Hay un malentendido familiar que te va a poner muy tenso y vulnerable. Es que les digo que viene el 10 de mayo y no se van a poner de acuerdo con la carnitaza.
1: No, ya uno, ya decidimos uno y el otro no va.
3: Siempre en esas celebraciones hay mucho estrés.
2: Sí, pero aunque no tenga que ver con el 10 de mayo, no te pongas ahí en cositas del chismes que me dijeron que la familia, no te pongas en chismes de dimes y diretes porque vamos a andar perdiendo. Te sugiero que por favor prendas una vela amarilla para que el dinero se empiece a multiplicar 70 veces 7. A ti el color va a ser el amarillo mostaza. Yo sé que a mi bombón azucarado no le encanta ese color, pero ese color te va a traer alegre, feliz y sonriente.
1: Ándale, bombón, amarillo. Hay que comprar algo así.
3: Amarillo. ¿Y la vela de qué color?
2: Tiene que ser de color amarillo.
3: Y ahí la encuentran en brujosenarmonia.com.
2: Claro, velas para potencializar la economía. El número es el 9 y tu frase personal final, concédeme, Señor, sabiduría. Concédeme, Señor, saber lo que tengo que saber, amor para dar amor y no tener odio en mi corazón. Eso. Qué importante es no albergar odio en el corazón. Sí. Ahora sí, señores, cállense todos, redoble de tambores. Acuario, el mejor signo de zodiaco. El mejor. Me encantan, me encantan. Y la mano así como vemos, ¿no?
3: Dice, Acuario, ella dice que es, ¿no?, el mejor.
2: Fíjate, Acuario, que subes, bajas, corres, te detienes. Tranquilo, espíritu ansioso. Haces novelas, te preguntas, te contestas. Diría mi bombona azucarada, eres una fragmentada. Tienes 10 personalidades. Es importantísimo que esta semana la tomes con calma, que no quieras correr y hacer todo a la vez. Recuerda que el que mucho abarca, poco aprieta. Así es que, Acuario, cabecita loca, tranquila. Deja que los tiempos de Dios sean perfectos y que las cosas llegan cuando tengan que llegar. No presiones porque puedes reventar. Es muy recomendable que empieces a cuidar muy de cerca tus finanzas porque andas muy generoso y luego al fin de mes ahí de ¿cómo pago la tarjeta?
0: De Marcela Rivas, nadie va a hablar.
3: Las conchas. Gracias por el detallito de Rihanna Gans.
2: No.
3: Nosotros te queremos así como eres.
2: Vas a recibir gratas noticias respecto a una situación que tienes jurídica, cosas que tienen que ver con juicios. Esta semana vienen a tu favor. Tu color es el azul cielo, tu número de la suerte es el 7 y tu frase personal, dame, Señor, un corazón firme para que ningún afecto indigno pueda arrastrarme a la maldad. O sea, sí, Señor, dame fortaleza para mandar a muy lejos a los que me quieran arrastrar la maldad. Así que vamos a ser muy fuertes. Y por último, vamos con los piscianos preciosos.
0: Pececitos.
2: Los peces, que son el signo más hippie del zodiaco. Este momento está lleno de pasión y romanticismo para ti. ¡Auch! Mayo es mágico y traerá muchas oportunidades tanto en el lado emocional como en lo económico. Estás muy inquieto y no es conveniente que seas tan aprensivo con los demás. Debes de cuidar más tus comentarios porque es lo que les digo, esta semana pueden tomártelo a mal, Piscis. Así es que calladito te ves más bonito. En cuestiones de la salud, cuidado con lo que te comes porque aparte, acuérdense que está haciendo mucho calor y ahorita todo está haciendo daño. Sí. Ay, sí. Cuidado con lo que te comes, pero en tu caso es porque te pueden dar brujería comida. Ten mucho cuidado, eso es malísimo. Tu color es el blanco ostión, que es bonito, hermoso y agradable ese color. Tu número de la suerte, el 18. Y tu frase personal, rezar es hablar con el Creador. Meditar es escuchar a Dios.
3: ¡Qué bonito! Marcela.
2: Brujos en armonía. 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
3: Claro, y recuerden que mañana, si ustedes andan así, bajones de energía, mañana hay limpias, WhatsApp 332-835-8795.
2: Como rapera, la dice como rapera.
3: Va a ser un jingle de tu WhatsApp.
2: Sí, lo hacemos. Y amadas criaturitas del Señor y gárgolas extrañas, esta semana los invito a que si tienen una mamá, no digan, ay, eso un día comercial, mamás son todo el año. No le hagan eso a las mamás, sabemos mamás que sí nos gusta que nos festejen. Denle gracias a Dios que esté su mamá con vida. Exacto. Háblenle, comuníquenle, no alberguen odio en su corazón. Claro. Hay hijos que no les hablan a sus mamás, lo pueden creer.
3: Esas gárgolas
2: extrañas del universo. Entonces los invito a que disfruten y amen no nada más a su mamá, sino a toda su familia. Dios los bendiga, que tengan la mejor semana de todas sus vidas.
0: Igualmente, Marce, te queremos y ya nos urge que sea lunes y que te vaya muy bien y que no te encuentres cosas extrañas en haciendas ni nada.
2: No, esperemos que no, ya les platiqué lo que me pasó ayer, pero bueno, esperemos que no, ya no voy a soltar mis protecciones.
3: Y feliz día de la madre, eres gran mujer, una gran mamá y nos vemos el próximo lunes.
2: Con el favor de Isaac y nos vemos.
3: ¡Y a la próxima mamá!
0: ¡Ay, sí! ¿Qué está para acá de visita, Marisol? Bueno, tenemos música en el brunch.

0: 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Y ya son las 11 de la mañana con 59 minutos. Quédate con nosotros, ya es lunes, ¿eh?
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1: Hello, ya son las 12.
2: Hasta la 1 de la tarde.
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1: Como que ya es hambrita, ¿no?
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0: Bueno, pues él es Dominic Fike a través del brunch de los 40 102.7, que es nuestra nueva número uno este fin de semana. Logró anteponerse a los BTS.
1: No lo puedo
0: peleó
1: creer,
0: por lo suyo y regresa como la canción más votada con Baby Doll.
2: Me encanta. Bienvenidos a esta segunda hora del brunch.
0: No, mana, ya es la tercera.
2: Ay, sí, es cierto, la tercera.
0: Pero
2: la
0: qué
2: tercera,
0: bueno, me encanta. Esa es la actitud, que sientes que el tiempo se va rapidísimo.
2: Pero el tiempo se va tan rápido que se pueden quedar sin sus boletos de Javi, ¿eh?
0: No, deja tú de Javi.
2: ¿De quién? De...
0: Chequemos porque hoy,
2: no manches,
0: lunes, ¿ya? Los lunes se me olvida.
2: A ver.
3: Hola, hola, chicas.
0: Hola.
3: Yo hoy lunes casi olvido pasar por mis boletos.
0: Oh.
3: No, obvio no. Gracias, chicas. Bonita
0: Laura
3: lunes.
0: Pausini. Ganó el viernes con nosotras Laura
2: no,
0: Pausini. Eso no se te puede olvidar.
2: No se puede olvidar.
0: Y si se les estaba olvidando que el concierto es mañana y aún no tienen sus accesos.
2: Tremendo.
0: Tenemos pase doble. Chichichi. Okay. Mira, hashtag Laura Pausini en los 40, espacios, su nombre completo y edad. Okay. Y que nos manden por audio de voz. Hola Pau, hola Clau, soy. Repitan su nombre. Y nos digan de qué parte es Laura Pausini.
2: O a qué hora se fue Pau de la fiesta el sábado.
0: No creo que eso lo sepan. Claudia, queremos que se ganen el pase. Ah,
2: está
0: doble.
2: Bien, está bien. Entonces, okay. ¿De qué ciudad es originaria Laura Pausini?
0: Ajá.
2: Italia, no me digan Morelia. No.
0: No, muchachos.
2: No me digan,
0: ¿qué están
2: Zapopan?
0: Escuchando el acento.
2: No,
0: por favor.
2: No, no, no.
0: Juan Solo, piel de azúcar, acá en el brunch. Escucha esto.

0: Los 40, 102.7 es Bruno Mars. 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

0: Esta versión con Los Ángeles Azules de Ricky Martin y Tini con Vuelve nos encanta. Y quien vuelve a la ciudad de Guadalajara es Laura Pausini. A ver, ¿quién se lleva los boletos? ¿De dónde? ¿Qué región es Laura Pausini?
1: Hola, Pau. Hola, Clau. ¿Cómo están? Mi nombre es Wendy.
0: Hola, Wendy.
1: Laura Pausini es de un lugar que se llama Fianza, al norte de Italia.
0: Anda, anda.
1: Y quiero mis boletos, gracias. Digan que sí. Tratamos.
0: Está bien, está bien. Andiamo, andiamo. Andiamo con andiamo la boletiza.
2: Tutti. Andamos tutti con la Laura Pausini. Oye, hubo alguien que nos dijo que era de Groenlandia.
0: No, bueno.
2: En Groenlandia no hablar, por favor. Ma qué cosa, en Groenlandia.
0: Del frío ni hablan.
2: En Groenlandia no hay ni pizza.
0: No, ni hablan, ni hablan. No sube la masa madre.
2: Sí. Y después de esto hablaremos de la mía mamá cocinando con los 40.
0: Me late. Ya no suena italiano. Eso no sé qué fue.
2: Está muy raro. Cayelana, el amor de mi vida. Escúchala en el brunch de los 40. Sí.

0: Marta, escápate conmigo. Qué gran canción. Luego de repente es padrísimo armarte tu playlist para cuando empiezas a cocinar.
1: ¿No? Ah, es importante.
0: Para sí, que fluya, sí, sí, para que fluya todo. Las mamás son unas ingonas. No, bueno. Ellas a veces ni necesitan de playlist ni nada para
1: con
0: inspirarse.
1: Los gritos de los niños, con está pasando el del gas, qué sé yo. Ellas claro, concentradas.
0: Oh, aparte, a ver, como de, ay, no, rápido, a ver, nada más tengo una hora o tengo 30 minutos. ¿Qué preparo? Porque están a nada de llegar. Y a lo mejor a veces hasta se inventan algo, son pero maestras. Sabe delicioso.
1: Son maestras. Es que no hay, o sea, sí, qué bonito es comer fuera, un restaurante y todo, pero tiene su toque especial. Comer con mamá, bueno, y cocinando con los 40, ¿qué te digo? El primer reality de los 40 lo tenemos nosotros. Y bueno, lo importante es que invites a tu mamá, que le inscribas o inscríbete tú si eres mamá. Ajá. Para que puedas participar, porque Paulina se va a poner buenísimo.
0: Va a estar increíble. Hay grandes, grandes premios y muchas sorpresas que tienen que ver con nuestros jueces que van a estar ahí conviviendo con ustedes. Entonces, si tú eres mamá, hashtag cocinando con los 40, pones tu nombre completo y tu edad, ¿ok? Uh-huh. Si tú quieres registrar a tu mamá, igual hashtag cocinando con los 40, mi mamá se llama, su nombre completo, su edad, y yo soy a tu nombre
1: perfecto,
0: completo.
1: Sí, es importante, es importante.
0: Es importante para decirle a mami quién la está registrando. Uh-huh. Y importante, todas las que se registren, mamás, deben ir pensando quién va a ser su ayudante.
1: Su ayudante.
0: O su ayudanta. Así que para que estén atentos, todos los detalles en @los40GDL, que es nuestras redes. Y mientras tanto, aquí tenemos música.
1: Se llama Tú, Tú, Tú con Elena Rose y Ale en el brunch.

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0: Las 12 con 38 minutos y pues bueno, seguimos contigo en este lunes 4 de mayo. El ex tour de Javi llega mañana al auditorio Telmex y somos la radio de los conciertos, ¿eh?
1: Si quieres tu pase doble, tienes que poner mucha atención. Te vamos a decir la frase de un pedacito de una de sus canciones y tienes que respondernos el título de la canción. Muy saludándonos. Bien. Hola Pau, hola Clau, ajá, mi nombre es tal y la canción es, y ya nos dices.
0: Ok, o sea, de estas frases, ¿a qué canción de Javi pertenece?
1: Está muy fácil, muy
0: venga
1: muy fácil.
0: De ahí ese poema.
1: Si te vas conmigo, puro Christian Dior, Fendi Balenciaga. Pa' ti me sobra lana. Y aquí me dijeron, ¡ay, está bien fácil! Hola Pau, hola Clau, mi nombre es tal y la canción es... Ajá. El chorrito, o sea, el chorrito, ¿no?
0: Allá en la
1: o la fuente.
0: Allá en la fuente. De la chancla.
1: La chancla. La o la Macarena, chancla, ¿no? Es la Macarena, ¿no?
0: Y por si van sintonizando, okay, es para pase doble de Javi que llega mañana al auditorio Telmex. ¿A qué canción pertenece esta frase?
1: Si te vas conmigo, puro Christian Dior, Fendi Balenciaga. Pa' ti me sobra lana. Ay, sí sé la
0: en
1: Macarena.
0: Audio de voz, nada que
1: audio
0: en texto.
1: Audio de voz.
0: Hola Pau, hola Clau. Soy, das tu nombre completo y la rola
1: es Baby Shark. Bien. Oigan, a continuación, Mr. Brightside y tú y yo somos uno mismo. Hay una mezcla linda en el brunch.

0: bueno, ahí está Baxter.
1: Nadie a ti te conoce. Peleas, discusión. 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Continuamos en el brunch. Bueno, no canto tan mal, Pau.
0: No, ¿verdad? No, lo haces muy bien.
1: Tú lo haces mejor.
0: Mira, hoy ando ronquita. Un poquito leve.
1: Oye, lanzamos pregunta para los boletos de Javi. ¿Qué nos dijeron? Ay, está súper regalada, no sé qué. Pues es que somos bien barco.
0: Somos barco.
1: Ya la vida está difícil. ¿Por qué se las vamos a complicar nosotras a ustedes? La frase era, si te vas conmigo, puro Christian Dior, Fendi, Balenciaga, para ti me sobra lana. ¿De qué canción de Javi hablamos?
2: Hola, Pau. Hola, Clau. Mi nombre es Rubén González, Hermosillo, y la canción es La Diabla.
1: ¡Eso! ¡Sí! Se parecía más a la Macarena, pero es verdad, era La Diabla. Era la Diabla. ¡Felicidades! La Diabla. Ya mañana es el gran concierto de Xavi, Javi. Es Javi, ¿no?
0: Xavi.
1: Es que escribe con X, pero ¿cómo es Javi, no?
0: Javi, sí. Es como la que es de Xavi. México.
1: Xavi.
0: México, Javi.
1: Ok, sí. Bueno, pues estamos
0: listos. Bueno, ¿qué es de Phoenix? Ahí no dice Phoenix. Bueno, ya estamos debrayando.
1: Exacto.
0: Tenemos mejor más música. Quédense acá en el brunch de los 40. ¿Por qué no te escucho la canción?
1: Play, play.
0: ¿Qué está pasando? ¿Qué está pasando con esta canción?
1: A ver, ahí va.
0: Ahí está.
1: Ya sonó.

0: Él es Harry Styles en el brunch de los 40. ¿Te preocupa el uso de los vehículos o la seguridad de los de tu familia? 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Somos Pau y Clau en el brunch.
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4: 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La nueva área de hemodiálisis del Hospitalito de Tonalá ya atiende a sus primeros pacientes. Tendrá capacidad para hasta 54 personas con 3 turnos diarios y personal especializado. 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El arranque de la Copa Mundial 2026 en México podría estar acompañado de lluvias, así lo informaron investigadores de la Universidad de Guadalajara. El temporal iniciaría entre el 8 y el 12 de junio. Las primeras precipitaciones podrían presentarse a finales de mayo. 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El área metropolitana de Guadalajara inició la semana con ambiente caluroso y cielo despejado. El Servicio Meteorológico Nacional pronosticó una temperatura máxima de 34 grados, además de rachas de viento de hasta 30 kilómetros por hora. Te presento la información, Elba Eunice Mercado.
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1: Oigan, ya nos vamos, en instantes llegará la corneta y hoy no se pierdan a las 3 a Pepe y Mau, o a Mau y Pepe, porque tienen también pase doble para Javi, pero incluye el meet and greet.
2: ¿Qué? ¿Qué?
1: Ajá. Meet and greet. Oigan, y puede que mañana nosotros también, ¿eh? Pero bueno.
2: ¿En serio?
1: Pues estamos ahí. Yo creo que estamos hablando.
2: Javi,
1: estamos tramitándolo con Javi, ¿verdad?
2: Estamos tramitándolo.
1: Le mandaste
2: con
1: ya
2: Javi
1: el WhatsApp.
2: Sí,
1: muy bien.
2: Y él estaba muy feliz y contento de saludar a sus fans.
1: Lo que sí es que mañana también confirmadísimo pase doble de Laura Pausini. Tus accesos para Cris MJ y para Dios mío, hazme viuda, que llega al Teatro Galerías.
2: No, sí, vaya que lo tenemos todo. Oye, ¿sabes quién justo estaba diciendo esa frase últimamente?
1: Que Dios mío, hazme viuda.
2: No, no lo puedo creer.
1: Bueno, es que la verdad.
3: ¡Se acabó! ¡Ay, está bien, Ro! Ya me voy a callar.
4: Brunch.
3: Hasta aquí llegamos. Nos escuchamos mañana, ¿eh?
2: ¿Ya puedo ir al baño?
3: Fama.

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1: Vemos.
2: Comen.
1: Somos.
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1: Sales.
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1: Todos.
3: Trabajar.
1: Comen. Aquí está servido lo que comen. Su información, digerida por un par de cerebros vetustos, dañados, además de todo,
3: por
1: un maltrato severo, por las drogas, el alcohol, todo. La edad. Yo hoy en la mañana me desperté medio crudo porque en los aviones luego me tratan muy bien. ¿Qué puedo yo hacer? ¿Qué puedo yo hacer? Si me di otra cerveza, tráigasela. Y entonces te echas un vuelo de 4 cervezas. Es terrible, güey. Más aparte el Bloody Mary que me tomé en el bar esperando mi avión, más luego la cervecita con la que aterrizo en casa. Es terrible, güey. Terrible,
3: estás, así estás crudísimo,
1: no se puede.
3: Hoy en lunes crudísimo.
1: No estoy crudo, la verdad, pero no pude hacer ejercicio como querían.
3: Acabas de decir que estabas crudo, luego dices que no estás crudo, ya ni tú te entiendes contigo mismo.
1: Estoy un poquito crudo, poquito, solo poquito. Solo un poquito.
3: Güey, la Ciudad de México, una maravilla. El día de hoy no hay tráfico, todo despejado. La gente está
1: qué
3: de
1: bonito,
3: puente,
1: ¿no? La gente sigue de puente.
3: La gente sigue de puente porque mañana es 5 de mayo. Día de
1: 5
3: la
1: de mayo, ¿qué, güey?
3: De los Acapuas,
1: de la batalla de Puebla.
3: Batalla de Puebla.
1: O sea, ¿qué saqué?
3: Sí, pues sí, nos ganaron, mayo, pero les ganamos en una batalla, ¿eh? Y esa la celebramos, exacto. Pero bueno, a morir.
1: Pero el 5 de mayo más bien es un poco una cuestión que tomaron las empresas en Estados Unidos para vender cerveza mexicana.
3: No, pero antes se hizo una celebración aquí en México en donde
1: sí,
3: conmemoramos
1: la
3: heroica
1: de Puebla.
3: Batalla de Ignacio Zaragoza y los Acapuaxtlas en contra de los invasores franceses y les ganamos una batalla.
1: Yo solo espero
3: 100 años que ganamos una
1: que
3: batalla.
1: Cuando le haya partido el cráneo un Zacapuaxtla a un soldado francés le haya dicho ¡Zacapuaxtla! Porque es muy onomatopeico, suena como suena violento, güey. ¡Zacapuaxtla! Y un garrotazo en la cabeza, yo qué sé, güey.
3: Muy mal, pero qué bueno que ya acabó esa época de las intervenciones, ¿no?
1: Ya acabó. Nadie aprende nada, güey. También esa es la otra. Nadie aprende. Yo no aprendo nada, tú no aprendes nada. Como seres humanos parecemos no aprender nada. O sea, ya vimos la historia, ya vimos las cosas que pasan. Vemos los señalamientos de este y del otro. Y estoy hablando de cuestiones internacionales y nacionales. Y la gente no reacciona, güey. Les da igual, les da lo mismo. Están tragando longaniza por kilómetros.
3: Vamos a relajarnos y hablar primero de lo más importante.
1: ¿Qué es lo más importante?
3: De lo más relevante de todo. Me imagino que viste el partido ayer de tus adoradas Águilas del América en contra de los gloriosos Pumas de la Universidad Nacional Autónoma de México.
1: Pero ya me dijeron que hubo un empate. Ya me informaron, porque te digo, estoy aterrizando, ya me dijeron que un 3-3 fue el resultado, nutrido de goles el partido, entretenido me imagino.
3: Partidazo.
1: Oye, luego hablamos de la pelea, buena pelea de box que se vio, ¿eh? Qué barbaridad.
3: ¿En dónde? Bueno, ¿de qué hablas?
1: Benavides, ¿no la viste?
3: Ah, sí, vi el resultado.
1: ¿Y el
3: Benavides le ganó a un mexicano, lo noqueó.
1: No mames, ¿qué?
3: Y ahora pide a gritos al Canelo.
1: Y está muy bien, ojalá y así sea, pero eso es box de verdad, güey, es para que se dejen de influencers y de mamá y de Jake Paul y la chinga. Vean esa pelea, la verdad. No,
3: pero
1: eso
3: lo otro es muy divertido, ¿por qué pero ya sabemos que el otro no es boxeo,
1: no,
3: es entretenimiento,
1: bien.
3: Es espectáculo.
1: Está muy bien,
3: ya.
1: Véanlo, está muy bien, pero también si quieren ver una muy buena pelea de box, les recomiendo la pelea de este fin de semana, de verdad, dio cátedra a Benavides, sobre todo con la combinación del knockout, que además de todo, creo que...
3: ¿A quién le importa Benavides cuando estamos en plena liguilla, a punto, en la recta final hacia el Mundial?
1: Está bien, sigan viendo su pinche fútbol y no aprendan de deportes de verdad. Está bien.
3: No digas groserías, la pobre señora
1: aquí
3: que trabaja.
1: Aquí me traen mi café
3: ahí
1: y todo. Perdón, Mari. Discúlpeme. Estoy de vuelta en México, entonces aquí hay gente que me trae café.
3: Padrísimo, ya regresa.
1: Allá no tengo servicio.
3: Ya sé, tienes que hacerlo tú, está muy bien. Pero bueno, vayamos a lo importante. Mi primera pregunta es para el nuevo. Nuevo.
1: ¿Por qué eres tan...?
3: El día de hoy contaremos con la presencia de Moisés Muñoz.
4: Simón, ya dijo que sí.
1: Ah,
3: hoy sí.
1: Qué
3: hoy
1: bien.
3: Sí.
1: Qué bien, eso me da gusto.
3: Debe estar contentísimo. Porque déjame y te platico. El partido de ayer estuvo espectacular. La verdad, los dos equipos lo hicieron muy bien. En el segundo tiempo, faltando como media hora para que acabara el partido, Pumas iba ganando 3-1.
1: No me digas eso, güey. No me digas.
3: ¿Y qué crees? No. Dos veces. Penal para el América. Y otra vez. Penal para el América. Y así empatan. Así empatan.
1: O sea que hoy vamos dos a castigar penales a López Olvera. Yo no vi el partido, te digo, me mentiría yo si emitiera una opinión acerca de si fueron válidos, que seguramente sí lo fueron estos penales que se le dieron a la América.
3: Exacto. Dos veces.
1: Penal para el América.
3: La frase más asquerosa del fútbol mexicano.
1: A ver, vamos a invitar aquí a Fingerella, que también está ahí en la consola, es el operador de este.
3: Ese güey no sabe nada de nada, ¿para qué lo invitas?
1: Pero Fingerella es americanista. Fingerella es un hombre.
3: A eso me refiero, pues, a la América, no sabe nada. Fingerella del espacio. Pero a ver, ¿cómo estás, Fingers?
4: Buenas tardes, señor. Estoy aquí muy contento con el empate. Esperemos que en la vuelta.
3: ¡Qué tristeza! Contento con el empate.
1: Eso ya lo sabemos, pero la pregunta puntual, Fingerella, es: esos penales que se le dieron al América para que resolviera una cuestión ilegal sobre la cancha con un disparo al directo al marco.
4: Totalmente. O sea,
1: ¿fueron buenos?
4: Es un equipo muy sucio.
1: Sucio. Un equipo sucio.
4: Sí, sí, sí. O sea, son muy cochinos.
1: Maloliente.
4: Eran, sí, bueno, aparte.
3: Fingers, se cagaron. Es la verdad.
4: Los que se van a son espumas, señor.
1: Exacto, los que se van.
3: Mira, en esta ocasión yo no tengo ninguna queja contra el árbitro. Pumas regaló el empate. Los dos penales absurdos, con todas las de la ley, sí eran penal las dos ocasiones.
4: De acuerdo.
1: O sea, sí, fueron faltas innecesarias de Pumas.
3: Absolutamente innecesarias. Bueno. Estúpidas. O sea, ya teníamos el triunfo y Pumas se lo regala a la América con dos penales.
1: Pues ahí está.
4: Y también
1: está,
4: Cota quedó muy mal.
3: Cota, el portero de la América. Sí, el hermano de Jessy. Goles. De Jessica Cota.
1: ¿Es el hermano de Mónica?
3: Sí, exacto. De Mónica Cota.
1: Y de Erika Cota.
4: Hasta parecía que traía el oídem en las manos. Se le resbalaba todo.
3: ¡Fatal!
1: ¡Qué imagen tan asquerosa! Se le resbalaban los manos porque tenía que en los guantes.
3: El tercer gol de Pumas ni siquiera hace por ella. Y si se estira, la para. Y un tiro desde fuera del área y ni se mueve Cota. Además la ve entrar a las redes. Inexplicable.
1: Bueno,
3: pues yo no sé qué le está pasando, pero la emoción continúa. Vamos ahora a Ciudad Universitaria el próximo domingo. Y Pumas llega con doble ventaja.
1: A ver, sabremos entonces ya la semana que entra. ¿Podremos ir entonces al Puyol? Ya sea que pagues tú o pague yo, pero ¿podremos ir la otra semana al Puyol?
3: Sí, sí. El próximo domingo, el partido de vuelta con doble ventaja. ¿Por qué? Te voy a decir por qué.
1: Me gusta.
3: Uno, se juega en CU, la casa de los Pumas. Y dos, con el empate pasa Pumas. O sea, América está obligado a ganar a domicilio, a casa de Pumas.
1: Pues ¿sabes qué? Se me hace que tienes que ir preparando la cartera porque te va a tocar pagar. Creo yo que así va a ser.
3: Confío
1: en que así va a ser. Pues tú viste este resultado, viste cómo regalaron el partido por falta de experiencia, por mugrosos, cochinos, malolientes.
3: Es inexplicable.
1: Pues es explicable un equipo que no es solvente en lo futbolístico. O sea, que
3: dos riega, errores pues, en el área, pero fatales, garrafales, absurdos. Al final todavía Pumas pudo haber metido el 4-3 y la falla. No me acuerdo cómo se llama el güey, pero de modo. Hasta ahí llegamos, pero nos vemos en Ciudad Universitaria. Ya, métete tu audio donde te quepa, Fingers. Qué molesto el grito ese de penal para el América. Pero bueno, ya que estamos aquí de vuelta... Mucha gente ni siquiera está trabajando el día de hoy. Nosotros aquí estamos, por supuesto, a sus órdenes en vivo, como debe de ser.
1: Pero esto no es trabajo, esto es juerga, esto es chunga. Ayer, fíjate que llegué a México y me dio mucho gusto que la gente, por ejemplo, la tripulación de Aeroméxico me trató excelentemente bien. Te mandaron saludos, por cierto, que no te han visto en un
3: Muchas
1: rato.
3: Gracias.
1: Dicen en vuelos de Aeroméxico.
3: No, fuiste, pero ya es que ver. Yo uso el AIFA.
1: También hay vuelos de Aeroméxico en el AIFA, ¿no? También hay vuelos de Aeroméxico o no.
3: Creo que no.
1: Es mucha chingadera, ¿quién la quiere usar? Pero bueno, oye, por cierto, y esto sí quiero decir, está todo parchado el Benito Juárez, está ahí a media demolición, porque se supone que va a estar listo para el Mundial, pero sí quiero reconocer a todas las personas que trabajan en el aeropuerto, a la gente de la Marina, o sea, de verdad están atentísimos, la cosa fluye, en medio de un desmadre, ¿eh? O sea, está todo roto, pintado a medias, o sea, le dieron una manita de gato al aeropuerto.
3: Le están dando.
1: La zona, por ejemplo, de equipajes está funcionando mejor. O sea, hace unos meses que vine era un caos, de verdad. Está funcionando mucho mejor. O sea, tenemos un aeropuerto todo parchado, pero, digo, quisiera yo reconocer la labor de quienes, bajo las órdenes de gobiernos estúpidos, como el de López Obrador, tuvieron que acatar y echar por tierra un proyecto buenísimo de aeropuerto. Ahora están haciendo lo que pueden. Y la verdad, bien. Ahí va, fluyó. Ayer salí bien del aeropuerto y todo.
3: Bueno, vamos a empezar, si te parece, con el top 10 del día de hoy, que se vaya a mamar.
1: ¿No se vaya a mamar?
3: Se vaya a mamar. ¿No les pasa que...?
1: ¿No les pasa que...? Ok, mande lo suyo, arroba la corriente.
3: ¿No les pasa que despiertan con el celular lleno de mensajes de amor? A mí tampoco.
1: ¿No les pasa que despiertan con el celular lleno de mensajes y se acuerdan que ayer bebieron? Así de puta, no. No, ¿qué hice? ¿Qué escribí? ¿Qué mandé? ¿Qué se oyó?
3: No, güey, tú eres experto en eso, güey.
1: ¿Cuántas maldiciones?
3: No lo aprendo. No, yo me preocupo porque a mí me mandas canciones que sabes que me valen madre a las 4 de la mañana.
1: Mando ¿qué música, más harás? Es mando música. En realidad lo que hago mucho es mandar música. Y he preguntado entre mis amistades si les molesta. Los que les han molestado, ya no les mando. Y a los que me han dicho, no, me gusta mucho, les sigo mandando. Está bien.
3: ¿No les pasa que oyen hablar a una persona y dicen, wow, qué persona tan estúpida?
1: Sí, sí, sí pasa.
3: ¿Ya?
1: Sí pasa, sí pasa. Qué persona tan estúpida.
3: A veces pasa. A lo mejor le pasa a otras personas que hablan contigo, ¿no?
1: Pero ¿sabes que es muy difícil? Claro que les pasa. Por supuesto, imagínate las pobres personas que tienen que interactuar conmigo o contigo y aguantar las estupideces, pero... A mí sí me pasa, que estoy pensando, ¿por qué será que este estúpido no se da cuenta que lo que me está diciendo es una estupidez y que me vale madres? E insiste, sigue hablando.
3: Por más que miro alrededor
1: y no
3: de
1: se
3: él,
1: calla.
3: No lo veo a no los ojos, calla. Le digo, ajá, le bostezo en la jeta y me sigue contando
1: una cosa. Y no se calla.
3: No sabe leer las señales del aburrimiento. No. O sea, está tan ensimismada esta persona en contar lo que...
1: Ahora, estaría bien, le estarías haciendo un favor si le dices, oye, a ver... Te voy a decir esto con toda sinceridad. Lo que estás diciendo es una pendejada que me vale madres, güey. Y la verdad, ya me estoy aburriendo de oír tus estupideces. ¿Por qué no te callas?
3: Ya te lo comuniqué educadamente de todas las maneras que se me ocurren.
1: Pero como no entiendes, pues voy a tener que decir que tus estupideces me dan hueva y ya quiero que te calles. ¿Qué pasaría?
3: ¿Me estás hablando?
1: ¿Le harías un favor? No, mi humorcito. Yo disfruto mucho mis conversaciones contigo.
3: Lo tengo que hacer.
1: Yo disfruto mucho mis conversaciones contigo en lo público y en lo privado. Pero hay gente que de plano no entiende cuando está dando hueva, güey. También lo privado es muy bonito. Pero bueno, dejemos eso.
3: Bueno, vámonos con el tema que tiene candente a la noticia en México. Esto declaró el entonces gobernador de Sinaloa, Rubén Rocha Moya, después de que apareciera esta acusación en su contra por vínculos con el narcotráfico de parte de un juzgado allá en Nueva York. Rubén Rocha Moya decía esto la semana pasada. Adelante.
5: No hay de nuestra parte. Absolutamente nada. Nada de qué temer. El que nada teme, la pasa bien. El que nada.
1: ¿Cómo es el dicho?
5: Nada tiene que pagar. No adelantemos.
1: ¿Qué? A ver, regresense tantito.
3: El que nada teme. ¿Cómo era?
1: El que nada teme.
3: El que nada tiene.
1: No sé, pero. No hay pedo.
3: El que nada debe, nada tiene.
1: Él. Dice en esta declaración, que ya tiene una semana, que pues no pasa nada, ¿no? Que no hay nada, que esto es una llamarada de petate. Bueno, pues resulta
3: Dijo más. Vamos a escucharlo. Adelante, gobernador.
5: El que nada teme.
3: Ajá.
5: La pasa bien.
1: No va, güey.
5: El que nada teme.
3: El que nada teme la pasa.
5: Nada tiene que pagar. No adelantemos vísperas. Ajá. Todo en su momento. Todo en su momento.
3: Y en esa misma declaración dijo que no iba a pedir licencia, que no se iba a separar del cargo de gobernador, porque el que nada teme la pasa bien.
1: La pasa bien, es lo que dijo, ¿no?
3: Tres doritos después, adelante, ex gobernador, o gobernador con licencia, vamos a llamarle.
6: Informo al pueblo de Sinaloa que hoy presenté ante el Congreso del Estado la solicitud de licencia temporal al cargo de gobernador.
3: No,
6: mientras dure el proceso de investigación, y lo hago desde mi profunda convicción republicana.
3: Ajá, sí,
6: lo anterior también
3: choro,
6: lo hago
3: choro.
6: La finalidad de facilitar la actuación de las autoridades mexicanas en el proceso de investigación ya citado.
1: Las autoridades mexicanas, dice el señor Rocha Moya, o sea, estamos hablando de que él se separa del cargo para que, no sé, las autoridades mexicanas,
3: la República,
1: la UIF, todas las autoridades que tengan que investigar esto, pues lo investiguen, y yo sé lo que va a encontrar el gobierno mexicano. Tú también lo sabes, ¿no?
3: Nada, nada,
1: nada. Nada, nada. Porque piénsenlo.
3: Quizá no hay nada, quizá es inocente Rocha Moya, y en México se es inocente hasta que se demuestre lo contrario.
1: Sí, digo, esas reuniones ahí en Badiraguato y demás con el expresidente, o sea, pues eso quién sabe qué. Yo creo que iban a ser carnitas.
3: Oye, la presidenta estuvo en Palenque, bueno, el fin de semana, fíjate qué coincidencia.
1: Curioso, ¿no?
3: Le preguntaron así expresamente los periodistas, ¿se va a reunir con el presidente López Obrador? Y dijo que claro que no, que iba ella iba ahí a inaugurar un puente en Cancún.
1: ¡Miren un perro verde! ¡Ay, el mundial, la chingada! Sí, sí. Aquí no pasa, acuérdense que aquí no pasa nada nunca, nunca. Pero bueno,
3: Tenemos novedades.
1: Espérame tantito, hay también una lista terrible de gente que también podría ser señalada. Pero ¿de qué novedades hablas?
3: Sí, la presidenta sí se reunió con el expresidente López Obrador.
1: Ah, ya dijo que sí, ya no tuvo que aceptar.
3: A ver, bueno, adelante, presidenta Sheinbaum.
7: Voy a Palenque a la unión de los trenes del interoceánico.
8: No se reúne con el expresidente.
3: Pues dijo que no, que claro que no.
1: Dijo que no, que iba a la unión de los trenes interoceánico y Maya, estas dos grandes obras que se descarrilan y no sirven para una chinga. Y casualmente en estos días tuvo que ir para allá, qué raro, ¿no?
3: Pues a lo mejor no se reunió.
1: Extraño.
3: Digo, las coincidencias son coincidencias.
1: Sí. Aunque porque no había ido para allá en mucho tiempo.
3: Que reza, en política no hay coincidencias.
1: Ahora, a ver,
3: Vaya, no a saber.
1: Podrían tener una plática sin reunirse, ¿no? O sea, si realmente reunirse.
3: Sí, no, no es necesario.
1: Entonces, no creo yo que sea necesario que vaya hasta allá la presidenta.
3: Yo creo que López Obrador sí tiene el WhatsApp de la presidenta, ¿no? Sí le puede mandar un
1: WhatsApp. Yo creo que sí, y yo creo que sí, el gobierno mexicano también tiene la manera de superblindar una conversación de esa índole. Para que no
3: claro, haya manera pero, de por grabarla. Por supuesto que hay líneas seguras y demás.
1: Yo estoy seguro que así es. Pero
3: está bien, así debe de ser.
1: Pero la suspicacia sigue ahí, ¿no? ¿Por qué fue ahorita la presidenta para allá? Pero bueno.
3: Bueno, por otro lado, estuvo Gerardo Fernández Noroña en un restaurante en la Ciudad de México.
1: Ese güey.
3: Noroñis, y sintió una vez más el cariño del pueblo. Adelante.
9: ¡Fuera! ¡Ratero, narco!
10: ¡Cobarde!
1: ¡Fuera! ¡Ratero y narco! No sé por qué lo acusan de narco. No,
3: yo tampoco
1: yo sepa,
3: sé.
1: No.

0: y correrla de un restaurante. O sea, no sé bien cómo está esa onda.
1: Yo no lo haría.
0: Fernando Noroña, yo tampoco. Yo sí me he levantado restaurantes. Yo me acuerdo cuando el Peje comía, cuando tenía cerrado este...
2: Reforma, cuando el plantón de Reforma en 2006.
0: Me acuerdo que llegó el güey a un restaurante y sí, la gente empezó a gritarle y a chiflarle hasta que se largó. Y me dio mucho gusto que se largara, la verdad. Yo no le chiflé, pero si se hubiera quedado el güey, no, yo me hubiera levantado. De hecho, a la persona del restaurante, ¿sabes qué? Yo pago lo que me haya comido hasta ahorita, yo no
2: como. Y si te encuentras a Noroña en un restaurante, cosa que perfectamente puede suceder, ¿qué harías?
0: Sí. Nada, pediría que me cambiaran de mesa porque no quiero estar oliendo mal mientras como. Pediría que me cambiaran de mesa donde no
2: las
0: lo tenga
2: veces
0: yo.
2: Que lo hemos entrevistado, te has tomado
0: selfies. Hombre, lo saludaría ya. Hola, ¿cómo estás? Y ya. Pues sí.
2: Pues sí.
0: O sea, me parece que es incorrecto, ¿no? ¿Eh? Me parece que
2: todo
0: es incorrecto.
2: Hay que ser educados.
0: A menos de que haya, no sé, cuestiones, otros personajes políticos que tienen cuestiones mucho más evidentes y comprobadas y graves, pues sí. Pero esos güeyes no van a lugares públicos. La Noroña la va, no tiene por qué correrlo de un restaurante. Me parece, bueno, que está mal.
2: Ahorita el tema es el gobernador con licencia, llamémoslo así, Rubén Rocha Moya, y su señalamiento de vínculos con el narcotráfico por parte del gobierno de Estados Unidos. ¿Qué opina Noroña al respecto? Noroña, ¿piensas que Rocha Moya es culpable o inocente?
3: Yo en lo personal sí lo conozco, conozco su casa, conozco la forma en que ha vivido, su trayectoria política, es un hombre que viene a la izquierda de toda la vida. Yo estoy confiado en que la verdad va a salir a la luz y que se acreditará su inocencia, y entonces pues yo creo que más de una persona va a tener que modificar.
2: Pues vamos a ver, okay. Hay que respetar la presunción de inocencia, eso, o sea, es muy importante.
0: Pero también, digo, vamos a ver una cosa. Sí, una cosa es la acusación de un tribunal en Estados Unidos, en Nueva York, que dice tener pruebas y dice a lo mejor pues le vamos a quitar la visa, que creo que ya se la quitaron. Y si pisa territorio estadounidense lo vamos a arrestar, que pues no volverá entonces nunca a Estados Unidos. Le congelaremos cuentas si es que las tiene en Estados Unidos, que al parecer así es. Una cosa es lo que dice la justicia de Estados Unidos, el tribunal de Nueva York, y otra cosa es lo que dice la justicia
2: mexicana, claro, y a mí me parece muy bien, me parecería súper entreguista que de pronto llegara esta acusación de Estados Unidos y, ay, tomen, aquí está el gobernador Rocha Moya, sí, ustedes dicen que es culpable, llévenselo. Pues no.
0: Pero, ¿sabes qué? Que ahí no, también hay una cuestión rara. ¿Te acuerdas que mandamos a un montón de mexicanos, o mandó el gobierno mexicano a 40 y tantos mexicanos, los entregó a la justicia de Estados Unidos? Y ahí no hubo este asunto de vamos a respetar la soberanía y demás. Entonces, ¿por qué para unos ciudadanos sí y para otros no?
2: Es, o sea, eso es una cuestión que diferente. Hay que... Esos eran delincuentes. Ajá. Que ya estaban tras las rejas con procesos,
0: bueno,
2: abiertos. Unos
0: y
2: de
0: si
2: ellos
0: se comprueba en Estados Unidos que es culpable un personaje como el gobernador Rocha Moya, en Estados Unidos vamos entonces a decir, ok, no, la justicia mexicana no encontró nada, por ende, pues no lo vamos. Y eso es lo que va a pasar. Eso es lo que va a pasar. No va a pasar nada en México. ¿Quién sabe? Menos de que... O sea, porque acuérdense que aquí siempre se trata de decir, si la boñiga es muy apestosa y es muy grande y es una cacota gigante que se ve de todos lados y huele muy mal, entonces se tiene que entregar una más chiquita, una caquita que esté por ahí tirada y que diga, ¡ay, aquí está esta caca que también apesta! Y la entregamos, ya se limpió y así la cacota es olvidada e ignorada. Así funciona en México y así ha funcionado desde que soy niño. Se entregará probablemente a algún personaje de menor relevancia y sobre todo que pueda hacer menor daño si es que abre el pico, ¿no? Si es que en Estados Unidos, por ejemplo, se habla de uno de los funcionarios de Rocha Moya que pues ahorita pues no aparece y que al parecer ya podría haberse ya cobijado en el asunto de testigo protegido y pues que va a hablar, ¿no? Bueno, y que va a decir todo lo que sabe. Entonces, pues, mocos today... Si salen las cosas a flote,
2: es que aquí hay varios caminos interesantes de lo que puede suceder. Un camino es que se abra una investigación, la fiscalía colabore con la fiscalía de Estados Unidos y encuentren un resultado que lo vuelve culpable. En ese caso, yo estoy absolutamente seguro que no lo van a deportar, no lo van a entregar.
0: No.
2: Quizá no. Lo van a encarcelar, pero aquí en México.
0: Aquí.
2: O sea, ese escenario de que lo mande México a Estados Unidos, no lo veo suceder ni de broma.
0: ¿A dónde? Porque entonces podría hablar, ¿no? Imagínate, además de todo, con el enojo de, ya me jodieron, pues ahora me los jodo.
2: Me descobijaron.
0: Miren, como un grupo criminal, imagínense ustedes que el gobierno fuera un grupo criminal. O sea, imagínenlo.
2: Me estoy dando cuenta de lo que estás haciendo,
0: momento. Ajá, entonces... Entregas a uno de los miembros del grupo criminal a las autoridades de otro país, pues se enoja y echa de cabeza a otros criminales dentro del grupo criminal. Si el gobierno

0: No mexicano fuera un grupo criminal, claro está, estamos hablando de dos cosas muy distintas, pero la analogía se entiende, creo yo.
1: Pero vamos a ver, yo supongo que Morena, que tuvo un gran Congreso Nacional este fin de semana, lo que está buscando es la legalidad, la honestidad y la ética.
0: Claro, por supuesto.
1: Por supuesto, pues es un instituto político que se basa en eso, ¿no? En su calidad moral. En ser, no sé de qué te ríes.
0: Pues de lo que estoy oyendo, güey.
1: En serio.
0: Es que por eso es divertido este programa. Por
1: son moralmente
0: es que
1: superiores.
0: Eres muy chistoso.
1: Esa
0: muy
1: es chistoso.
0: la cantaleta, ¿no?
1: Métete tus adjetivos donde te quepan. Igual donde está ahí lo del América Confines, ahí guárdate.
0: Entonces, exacto, la superioridad moral de estos cabrones es
1: entonces,
0: una cosa que sí
1: uno piensa, hay un señalamiento contra un gobernador de Morena, en el Congreso Nacional de Morena pues, se tiene que tratar de una manera fría y objetiva en la cual vamos a cumplir con nuestros estatutos, combatir la corrupción, los vínculos con el crimen organizado. Y esto fue lo que sucedió en el Congreso Nacional de Morena este fin de semana. ¡Adelante!
0: A ver.
2: Te digo.
3: ¡Rocha! Amigo, Sinaloa está contigo. Rocha, amigo, Sinaloa está contigo.
0: Sí, o sea, como Juan Pablo II, te quiere todo el mundo. Es como la misma sensación, ¿no? El Papa, Rochamoya, o sea, ahí está.
1: Es muy curioso lo que sucedió en Sinaloa, porque la gente en las calles está celebrando. Y este grito que acabamos de escuchar es dentro del Congreso Estatal de Morena, los de Sinaloa, perdón, los legisladores de Morena y más afines ¿y a la 4T.
0: Acuérdense,
1: diciéndole amigo a Rochamoya.
0: Que los políticos mexicanos jamás tomarían el nombre de la patria o del pueblo o del estado de Sinaloa en falso para decir que el estado entero apoya a Rochamoya. O sea, ellos jamás harían algo así. Si lo dicen es porque Sinaloa está con Rochamoya.
1: Y ahora viene la opción más horrible de todas de lo que podría suceder. Porque yo estoy convencido de que no lo van a entregar a los Estados Unidos, de ninguna manera. Y hacen bien, hacen bien. Aquí tenemos instituciones de procuración de justicia y de impartición de justicia que deben de lidiar con este tema. ¿Qué pasa?
0: Fíjate que si realmente lidiaran con el tema y realmente se hicieran investigaciones y realmente se hiciera pagar a los culpables de X o Y actividad ilegal, estaría yo muy de acuerdo contigo. Lo que sucede es que en México eso no es cierto.
1: Bueno, eso dices tú, es una opinión. Okay. Muy generalizada, ¿no? Entre la población.
0: Te interrumpí.
1: Toda la población comparte su opinión.
0: La gente está mal de la cabeza, todo el mundo está mal. Acuérdense, los que están bien son los del gobierno y sobre todo los de Morena. Ellos tienen toda la verdad. Pero te estabas diciendo, perdóname, te interrumpí.
1: No te preocupes. ¿Qué pasa? Si no pasa nada aquí en México, sigue libre Rochamoya, no sabe, se hace, la fiscalía se tarda y tal, y de pronto llega una de estas misiones especiales de los Estados Unidos y ¡pum! Se lo llevan a la mala.
0: Eso tampoco va a suceder. Eso tampoco. Eso
1: no es descartable. Eso sin duda puede suceder.
0: No es descartable, pero es muy arriesgado para Estados Unidos. Estados Unidos, acuérdate que tiene ya andando un montón de broncas por todos lados. Yo creo que esa opción yo la veo muy lejana. No creo yo que vaya a invertirse el gobierno mexicano en una cuestión de ese calibre, porque una cosa es ir a por Maduro, que era un gobernante que tenía al pueblo de Venezuela jodido.
1: Pero no se lo llevaron porque tenía al pueblo jodido, ¿eh? Se lo llevaron por supuestos vínculos con el cártel de los soles allá en Venezuela, que ni siquiera se ha comprobado que existe.
0: Se lo llevaron porque querían control sobre el petróleo de Venezuela. No nos hagamos pendejos. Y lo dijo el presidente estadounidense, con todas sus letras.
1: Dijo la presidenta, o sea, con toda razón, si no hay pruebas suficientes, entonces esto es un tema político. Y si es un tema político, es un ataque del gobierno de Estados Unidos al gobierno de México.
0: Es un tema político, de cualquier manera.
1: Bueno,
0: eso es, presidente, dices, todos lo sabemos. Ahora también, esta cuestión del mexicano de, ay, es que sí, no nos vamos a dejar de los gringos la chingada. O sea, si es una persona que ha cometido ilícitos en México, que si son ciertos, pues costaron vidas mexicanas, yo sí lo quiero enfrentando a la justicia. Si es que es cierto.
1: Pues sí, yo quisiera que todo mundo que viola la ley en México enfrente a la justicia. Pero tú dices que es muy poco probable que venga un operativo estadounidense y que se lo lleven.
0: Así lo creo.
1: Pues escuchemos lo que dijo la presidenta de México acerca de la seguridad de Rubén Rochamoya, gobernador con licencia de Sinaloa. Adelante.
4: Y en este momento pues tiene la seguridad dada la condición que estableció el propio gabinete.
1: Eso es todo nuevo, por lo completo, ¿no?
0: Tiene seguridad el, El exgobernador, o bueno, el gobernador con licencia Rochamoya.
1: Ahí va completo.
0: ¿No les encanta como mexicanos que la Guardia tenga Nacional un está personaje cuidando. Así seguridad y ustedes tengan que salir y ustedes
1: qué,
0: tengan que
1: ¿de
0: salir
1: qué lo están cuidando?
0: No,
1: ¿de,
0: no les
1: ¿de quién lo están protegiendo? Adelante.
0: Exacto, ¿de quién lo están cuidando y por qué él tiene seguridad y usted no?
4: Venga. Normalmente en estos casos, como en cualquier otro, incluso un ciudadano que tenga alguna consideración de riesgo de su persona solicita a la Guardia Nacional o al Gabinete de Seguridad apoyo en su seguridad. Se hace un análisis de riesgo y sobre eso se fortalece, se da o no seguridad. Y en este momento pues tiene la seguridad dada la condición que estableció el propio gabinete.
1: Ahí está, y lo está cuidando la Guardia Nacional.
0: Mucho más tranquilo.
1: ¿Qué ¿por tal? Qué lo ¿por está qué? Cuidando la Guardia Nacional?
0: A una persona que está indiciada por crímenes en contra de los mexicanos posibles, ¿no? No estoy diciendo que los haya cometido.
1: No está ni siquiera está indiciada en México.
0: ¿Por qué está la Guardia Nacional cuidando a Rochamoya?
1: Está indiciado en los Estados Unidos. No,
0: por
1: aquí
0: eso,
1: no.
0: Pero está indiciado por una corte de Estados Unidos. Pues sí, bueno.
1: Y eso no te hace pensar que el gobierno de Claudio Sheinbaum...
0: de nada, porque
1: también... No te hace pensar que al gobierno de Sheinbaum le da miedo que venga un operativo gringo y se lo lleve y por eso lo está cuidando la Guardia Nacional.
0: Por supuesto. Y también le da mucho miedo todo lo que pueda pasar si abre el pico, porque imagínate hasta dónde puede llegar eso. Imagínate a quiénes puede embarrar. Imagínate sobre todo si de alguna manera hubiera algo que indicase que Morena sí se comportó como un grupo criminal y recibió dinero para elecciones del huachicol fiscal y de otros crímenes que conocemos y de otras cosas ilícitas que sabemos han sucedido en México. Imagínate tú el daño para la 4T y su credibilidad. Imagínatelo.
1: Sí, no, la cosa es que por donde lo veas no pinta nada bien este asunto. A ver en qué termina, esperemos que impere la legalidad, la decencia, el respeto así a las leyes internacionales.
0: ¿Y sabes otra cosa que pinta muy mal? La calidad de mi señal.
1: Sí, está entonces medio jodidona.
0: Voy a tener que reiniciar esto, por lo cual los voy a mandar a un corte comercial. Está
1: espérate,
0: muy jodido
1: espérate.
0: Esto, entonces...
1: Antes de eso, vamos a oír lo que dijo el presidente del PRI, Alejandro Moreno. Pues ya saben, ¿no? Ni modo que va a decir, ¡ay, sí, Rochamoya es inocente! El pinche es gringo, si él fue de los que lo fueron a denunciar. Adelante.
2: Oye, no, vamos a invitar al gobernador, igual que como citaron a la gobernadora del PAN, no chinguen. Son dos cosas distintas. A la gobernadora sí la querían aquí enjuiciar, perseguir, porque combatió el crimen organizado. Ella combatió el crimen organizado.
1: Está hablando de Maru Campos, gobernadora de Chihuahua.
0: No, está hablando de Maru Campos, que supuestamente no sabía, pero probablemente permitió el ingreso de agentes de otro país, de la CIA, de los Estados Unidos, para hacer una investigación en contra de algún grupo criminal operando en su estado. De esto no estaba enterada la presidenta, llegó el jalón de orejas desde Palacio Nacional.
1: Espérate, dice
0: ya
1: que no estaba
0: todos los de Morena, pues quemarle leña verde.
1: Y dice Maru Campos que tampoco estaba al tanto. Pero pues yo ya hace mucho que no le creo a nadie.
0: Claro, pero ¿tú crees?
1: Que no, te estoy diciendo que no le creo a nadie. ¿Cómo que tú crees? A ver, el top 10 del día de hoy se va a llamar...
0: Te digo que está muy jodida la señal. Así no se puede, güey. Así no se puede.
1: Estoy de acuerdo. ¿No les pasa que ese es el top 10 del día de hoy? Si quieren participar, es a través de arroba la corneta FM. ¿No les pasa que tienen que fingir que les caen súper bien sus compañeros de trabajo? ¿Nuevo?
5: ¡Sí!
1: Arroba la corneta FM, volvemos.
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1: La temperatura en la zona metropolitana de Guadalajara es 30 grados centígrados.
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1: Partidos ya, los que demás valen madres, todos sabemos cuál es
2: el único que importa.
3: Sí, sí, sí, pero a ver, hay que hablar de todos, mi querido Eduardo, aunque muy poca gente le interese en los demás. Tenemos que hablar de todos los equipos, ¿no? Pero fueron cuatro muy buenos partidos que demuestran que realmente el torneo que importa, el que vale, el espectacular, el que te da el campeonato es la liguilla. El otro sirve para muy poco, ¿no? Como siempre lo hemos dicho.
2: En eso tienes toda razón, así es el fútbol mexicano.
3: Es correcto, cuatro muy buenos encuentros. Arrancamos con los resultados y si quieres pasamos a hablar acerca del clásico capitalino, pero bueno, los resultados del sábado: Tigres le pega 3-1 al equipo de las Chivas Rayas del Guadalajara. Y
2: oye, en pobre Chivas.
3: Pobre Chivas, ¿qué?
2: Pues está desvalijado de jugadores.
3: Pues sí, pero igual en el torneo regular cuando fueron y enfrentaron a Tigres metieron 4, ahora les fue un poquito mejor, solo fueron 3.
2: Ok, entonces, tienes razón.
3: Pues, a ver, equipo completo, incompleto, como sea, igual les pasaron por encima. Entonces es así de fácil es y de sencillo, ¿no? Para todos aquellos que están llorando, ay, es que nos quitaron jugadores. Pues, güey, cuando fueron en la temporada regular con equipo completo, igual se las dejaron caer. Incluso peor. Entonces, dejemos de llorar de ese lado.
2: Falta la vuelta.
3: Además, falta la vuelta. En Guadalajara se va a poner muy bueno ese partido. Y te digo una cosa, yo creo que pasa Tigres, pero no creo que vayan a pasar tan fácilmente. Va a estar bueno el juego, para que no se pierdan ese encuentro. Okay. Bueno, en un partido que parecía una cruzazulada más, de ir ganando 2-0, de repente les empatan 2-2, Cruz Azul se logra llevar el resultado, la victoria, 3-2 le gana Atlas, que parecía que era un invitado más solamente de relleno, pues termina siendo sorpresivo lo que hace en este intento de remontada. Lamentablemente perdieron contra Cruz Azul. Dudo mucho que ahora en la Ciudad de México, si es que juega ahí Cruz Azul, le vaya a dar la vuelta el Atlas. Yo creo que avanza también Cruz Azul, pero fue un muy, pero muy buen partido de fútbol. Vamos. Y bueno, resultados de ayer. Pachuca le gana 1-0 a Toluca. De visitante, ¿cómo? un Pachuca que es el caballo negro de esta temporada, más bien de esta liguilla, que terminó muy bien la temporada y que Pachuca se puede meter hasta la final, ¿eh? Ojo con el Pachuca, se los digo desde ahorita. Ojo con el Pachuca.
2: Oye, Toluca, me imagino que cierra Toluca en la Bombonera.
3: Cierran en Pachuca. No. Cierran en Pachuca. El juego fue en Pachuca. Sí. Entonces falta el partido de vuelta que va a ser en Pachuca. Y aquí yo había dicho que Toluca podía ser campeón. Ahora quién sabe. Siento que la decisión de Mohamed fue inclinarse por la Copa de Campeones de CONCACAF, donde todavía están participando, están en semifinales. Yo creo que le está dando prioridad a la Copa de Campeones de CONCACAF por encima de la Liga. Vamos a ver qué sucede en el partido de vuelta en Pachuca, porque ella puede poner a su equipo completo e incluso creo que le puede dar la vuelta. Vamos a ver
2: qué
3: sucede.
2: Bueno, ahora sí, ya. Vamos a la América Pumas. Partidazo.
3: Gran partido de fútbol. Golazos. Bueno,
2: no apto golazos, para cardíacos. Hubo sí, de todo.
3: Sí, total, de un poco de todo. Polémica como siempre, a ver, siempre que juega el América va a haber polémica, o porque le ayudan o porque le perjudican. Generalmente las críticas
2: porque
3: son
2: le ayudan.
3: Cuando se supuestamente le ayudan, ¿no? Supuestamente. Y lo digo, ¿por qué? Pues porque hay revisión de VAR, hay 4 árbitros en la cancha, más los otros 3 que están en el VAR, se termina una situación y es penalti, o sea, no hay duda que en ambas jugadas hay penaltis.
2: No hay 3 duda.
3: 3-3 el
2: en
3: resultado.
2: No hay duda.
3: Jordan Carrillo anota un golazo, pero de esos golazos de antología muy similar. Sí, y fuera
2: Cota
3: del área.
2: Cota se queda parado, güey. Ni siquiera levanta una mano, no hace nada.
3: Es que no puede hacer nada. Ante un disparo como ese no puedes hacer nada más que aplaudir, tal vez, ¿no? Es lo único como portero puedes hacer.
2: De veras.
3: En el otro disparo, en el gol de Antuna, que también es disparo de Jordan Carrillo, se le mueve el balón de una forma
2: afortunada para Pumas.
3: Sí, poco natural. Afortunada para Pumas, alcanza a meterle por ahí la mano, pero le da el rebote a Antuna para que termine liquidando. Pero volvemos a lo mismo, el golpeo de Jordan Carrillo simplemente es espectacular.
2: Sí.
3: Así es, jugadorazo. Excelso, por así decirlo. Y terminó anotando un golazo. Después vienen los 2 penaltis a favor del América, ¿no? En el primero anota Henry, en el segundo anota Sendejas, porque la falta fue sobre Henry.
2: Fue bola de Sendejas,
3: se
2: ¿no?
3: dice mucho.
2: Fue una bola de Sendejas.
3: El tiro fue de Sendejas, así es, el disparo desde los 11 pasos. Ajá. Y bueno, yo lo único que quiero decir es, si esa jugada polémica en la cual dicen que ayudaron al América, que fue en el primer penalti, porque en el segundo no hay la más mínima duda, pero en el primero por ahí dicen
1: tampoco, que... Tampoco, o sea, Carrasquilla, no, o sea, lo abraza, lo abraza, sobetea, lo tira.
3: Sí, sí, sí.
1: O sea, innecesariamente.
3: Qué bueno que lo reconoces, Eduardo. Mi respeto es que para ti, porque hay muchos, es que hay muchísima afición antiamericanista que dicen que no hay penalti. Yo lo único que puedo decir es, si esa falta es en la otra área, igual se marca, ¿eh? Igual se hubiera marcado, si hubiera sido a favor de Pumas, igual se marca. Pero bueno, independientemente de eso, 3x3, un gran partido de fútbol. Se viene la vuelta el próximo domingo en CU y vamos a ver qué es lo que sucede. América tiene que ganar. El empate clasifica a la semifinal al equipo de Pumas, así que va a ser, van a ser cuatro muy buenos partidos de fútbol. Muy buenos. Los cuatro.
1: Se puso buenísima la liguilla. Yo no estaba al tanto de lo bueno que estuvieron los otros partidos. A mí solo me importó el de Pumas. Y llegamos a Ciudad Universitaria, evidentemente con doble ventaja. Con la ventaja de la condición de locales y la superioridad en la tabla que nos permite avanzar a la semifinal con solamente el empate. América está obligado a salir a ganar a Ciudad Universitaria y Pumas pues los va a estar esperando, ¿no?
3: Sí, cosa que ha hecho en varias ocasiones ya el equipo de América, ir a CU a ganarle a Pumas. Lo ha hecho en muchas ocasiones. Entonces,
1: se presta para un buen partido. También
3: sí, por eso te digo, se presta para un buen partido. O sea, la probabilidad de que avance América tal vez sea menor a la de Pumas por el hecho del gol, más bien de la posición en la tabla que le permite a Pumas con el empate avanzar. Sin embargo, no está nada descartado porque incluso en este partido de ir perdiendo 3-1 viene la reacción de América y termina empatándolo.
1: Es pues que no hubo reacción de América, le regaló el empate Pumas con dos penales absurdos. Que además no hubiera hecho ninguna diferencia si no cometen esas faltas, no hubiera caído gol.
3: Ajá, pero ¿dónde fueron
1: sobre
3: las faltas?
1: Sobre todo el primero.
3: ¿Eh? ¿Dónde fueron las faltas?
1: En el área de Pumas. Pues,
3: exactamente.
1: Penal claro.
3: Entonces le regalaron el haber llegado hasta el área también. O sea, América tiene su mérito, ¿no?
1: Ay, no fueron digas errores jaladas, y aciertos, por favor.
3: Errores y aciertos. Así es el fútbol, hay errores y hay aciertos. Los aciertos de América, el seguir empujando, seguir presionando, para que en dos jugadas dentro del área de Pumas se hayan cometido las faltas, ¿ok? Si las faltas las cometen en medio campo, no es penalti, no pasa absolutamente nada. Pero bueno, ¿y dónde está el Estaca, por cierto?
1: Está teniendo problemas de conexión, pero me informa Chisco que te lo encontraste por allá en
3: me lo encontré,
1: Tierras
3: sí,
1: Mayas.
3: Acá andaba el buen Chisco. No pude conbeber con él porque pues yo tenía cosas que hacer, pero me lo encontré, me dio muchísimo gusto saludarlo. Así es, además ya sé contra qué me voy a poner, ¿no? Entonces ni de broma voy a intentar ponerme a tomar con el Chisco porque no hay manera, o sea, no estoy a su nivel, así de fácil.
1: No es
3: pero fue muy grato haberlo encontrado por acá, al buen Chisco en tierras quintanarroenses. Después de esto, ¿qué les parece si pasamos a la segunda nota?
0: Moisés.
3: ¿Está aquí? ¿Cómo estás? Qué gusto. Hola, saludarte.
1: Qué bien te escuchas.
3: ¿Cómo viste a nuestro América hasta aquí, ¿eh?
0: Pues fíjate que no me gustó, pero sí me gustó. Que los Pumas hayan regado de ese calibre, la neta. Eso sí me dio gusto.
1: A mí lo que me gustó es que América se siente que ganó con un triste empate. En casa.
3: No. ¿Quién dice eso? ¿En qué momento estoy festejando yo un empate?
0: Oye, Moy, nadie ha dicho pero la verdad, nada de eso. Ya no pude oír esta parte porque tuvimos problemas técnicos aquí, ya se arreglaron, pero no pude oír la primera parte. ¿Tú qué opinas? O sea, el América, estos Pumas, la verdad es que la regaron. O sea, regalaron ese empate porque pudieron haber ganado.
3: Hay error y acierto, mi querido Estaca, y como se lo dije a Eduardo, América, el mérito de América es nunca darse por vencido. Es un equipo que nunca puedes descartar, incluso si el partido lo va perdiendo 2-0 o 3-1, pues no lo puedes descartar. Y es el error que cometen todos los equipos, que cuando le van ganando a la América piensan que tirándose atrás y defendiendo les va a alcanzar.
0: Y Moisés, yo quiero saber qué opinas de lo que va a suceder este fin de semana. O sea, voy a comer invitado por Eduardo en el mejor restaurante de México.
3: Que es Puyol. Pero por supuesto.
0: Ahí está.
3: Y de hecho creo que yo también, ¿no voy incluido yo en la apuesta?
1: ¡Chinga!
0: Digo,
1: ya 2-1.
0: Digo,
3: pues es que tú si no quieres apostar.
1: Con gusto te invitamos el que pierda.
0: Va, el que pierda te invita, con gusto.
3: Perfecto, ya está. Muchas
1: pero
3: gracias.
1: Pero ya contéstame lo que llevo dos semanas preguntando.
0: Pero ponte una minifalda o algo. Oye, sí, de veras, güey. A ver, no nos tienes nada contentos. Digo, perdón, Moisés, caballero. Ya queremos saber qué onda contigo.
1: ¿Sí o no?
0: Ya, güey.
3: Mira, lamentablemente la tendencia es hacia el no. ¡No, no! Es lamentable. No. Sí, ya tuve una tuve un segundo acercamiento y no fue positivo.
0: Pero
3: no
0: fue el acercamiento que debías de haber hecho, o sea, de rodillitas, con pastillitas para el buen aliento,
3: sí,
0: ¿todo?
3: Sí, hice todo lo necesario. Todo. Todo lo necesario, okay. Así es. Y no llegué.
0: ¿Y ya te compraste tus cápsulas de chile?
3: Fíjate que no las encuentro en la plataforma donde las busqué, entonces voy a intentar buscarlo en otros lados. ¿Dónde las adquiriste?
0: Eduardo le traje su bolsa. Sí,
3: sí, pero le traje
0: su bolsa.
3: ¿Dónde crees que las puedo encontrar en México? No, las encontré en Amazon.
1: Bueno, luego platican de eso. Esta es la sección de deportes. Luego hablan de su disfunción eréctil y cómo resolverla.
0: Pero
1: es que
0: a mí ya se me quitó, güey. Se me super paraliza el cable. Ok, ya.
3: Ok, bueno, vamos a hablar acerca de... ¿Seguimos por el fútbol? Porque podemos seguir hablando de fútbol. Sí. Si gustan, bueno, Checo Pérez, no, eso es de Fórmula 1. Miguel Herrera, ahí les va. El Piojo Herrera asegura que la posibilidad... A ver, ustedes han escuchado, ya es oficial, que Miguel Herrera va a ser el próximo técnico del Atlante. ¿No? Sí. Atlante regresa a Primera División, compró la franquicia de Mazatlán, regresa a Primera División, va a jugar en el Estadio Banorte, junto con América y posiblemente Cruz Azul, ¿no? Que son los equipos que van a estar jugando de local ahí. Y se escucharon rumores en esta semana acerca de que Javier el Chícharo Hernández podía regresar a Primera División en el equipo de Atlante, ¿no?
1: Sí, que de hecho lo vimos como noticia aquí, que no se retira el Chícharo, él ya lo declaró y al parecer se va a Atlante. ¿Esto no es cierto?
3: Bueno, vamos a escuchar a Miguel Herrera, le hacen esta pregunta. Venga. Y vamos a escuchar a ver qué es lo que contestó.
4: Engañaría a la gente si digo que es una posibilidad. No, en este momento no es una posibilidad, Javier. Y no porque esté retirándose ni porque nada. Buscamos un equipo muy dinámico, buscamos tener una identidad muy clara. Y yo sé que Javier es un jugador muy profesional, pero realmente no está en nuestra cabeza.
1: No, okay. No me digas.
3: Bueno, ahí está. No, ahí está. No es en este momento una opción para Miguel Herrera.
1: ¿Tú crees que a América le interesa el Chicharito en este momento?
3: No. Y tampoco creo que Chicharito jugaría en América, ¿eh? Honestamente.
0: ¿De plano? O sea, no me digan
3: lo que fuera.
0: Aunque sí, no. América le dijera, véngase para acá, el Chicharito dice en él.
1: Es que se forjó en Chivas.
0: Sí. No, y está cañón, en una posición económica en la cual ya hace nada más lo que quiere hacer. Yo también entiendo que es una de esas personas muy afortunadas que ya no le hace falta lana. Entonces no entra tanto en la decisión.
3: Nunca sobra, es una realidad. Nunca sobra el dinero, pero no le hace falta. Eso es una realidad. Y aparte, conozco bien a Javier. Él es, como lo dijo Eduardo, se formó en Chivas, es de Chivas. Sería impensable el que estuviera jugando para el equipo de América.
1: Sería una traición.
3: Sí, no creo que lo haga Chicharito, aunque le ofrezcan lo que sea, ¿no? No lo va a hacer. Tiene mucho amor por las Chivas y se respeta ese amor y esa identidad con el equipo de Guadalajara. Así que no es una opción, ya lo dijo Miguel Herrera, así que no piensen en que
1: Chicharito regresa. Javier dijo que no se retiraba, entonces, ¿dónde va a jugar?
3: No lo sé, honestamente.
0: ¿En dónde
3: no
0: jugarán las niñas? Digo, perdón, ¿dónde jugará Javier? Quiero saber.
3: Ojalá, pregúntale a Maná, ojalá que encuentre
0: Molotov.
3: Perdón, wey. Molotov, cierto, güey, perdón.
0: Que son casi iguales, Maná y Molotov.
3: No, nada que ver. Hay que preguntarle a Miki o a Paco, Mickey. A ver dónde, ¿no?
1: A mí me vale Vergara, el Guadalajara.
3: Exactamente. Ojalá que encuentre algún equipo en donde pueda seguir jugando Chicharito, se lo deseo de todo corazón. Ojalá que lo encuentre, porque si quiere seguir jugando, pues ojalá que se le dé, ¿no? Que se retire cuando él quiera, no cuando la gente o los medios lo pidan. Y es cuando
0: que se le dé al Chicharito. Que se le dé.
3: Sí, la opción y la oportunidad de seguir jugando.
0: Porque me llegó una imagen terrible del Chicharito amarrado a un barril, güey. O sea, no
1: dándosele la oportunidad.
0: Dándosele durísima la oportunidad.
3: Con esposas en las manos, ¿no?
0: Terrible, güey. Máscara de cerdo. Sí, horrible.
3: En lencería, aparte. Es roja. Lencería, güey. Además. Sí, no.
1: Ya me estoy prendiendo. Qué imagen, qué barbaridad.
0: Bruto.
3: Así es. Bueno, vamos al boxeo.
1: César o Canelo. Emocionadísimo porque vio la pelea de Benavides contra el zurdo, no sé qué, mexicano que perdió.
3: Sí, no, vi el resumen.
0: ¿No?
3: Te la contra perdiste, el zurdo, ¿no? ¿No? Benavides contra el zurdo López. No, zurdo López, no, zurdo algo, no me acuerdo.
0: El zurdo.
3: Fue una muy buena pelea, vi el resumen de la misma.
1: Zurdo de mierda.
3: Una gran pelea. Aunque de repente por ahí hay también hay algunos movimientos, un par de codazos que le mete Benavides a al
0: sin zurdo. Querer, lo que pasa es sin que querer. entran unas combinaciones de altísima velocidad, mi querido Moy.
3: Sí.
0: Súper efectivas. Son peso crucero, recordémoslo, son pesados. Y la verdad es que la velocidad que tiene ese hombre en ese peso es de no creerse. O sea, tiene un volumen de golpeo así superior, pero por mucho al del zurdo que enfrentó. Y sí, al parecer hubo un contacto de codazo, pero no siento yo que haya sido para nada un contacto intencional. Y la verdad es que ganó bien y bonito bien. Esa pelea. Me pareció una
3: las
0: gran
3: ráfagas.
0: Pelea.
3: Sí, las ráfagas de golpeo de Benavides, impresionante. Metía 6-7 golpes así
0: perseguiditos y colocados. Sí, no.
3: Muy buena la pelea de Benavides. Y también la de Jaime Munguía, por lo que vi también fueron buenas peleas.
0: Sí, cómo no.
3: De box,
1: bueno, se llevaron a cabo el fin de semana. Dejemos ya la pelea de Gilberto, el zurdo Ramírez.
3: Hablemos de ¿qué quieres? ¿De Canelo o de Julio César Chávez, del gran campeón? ¿De quién quieres hablar?
1: Espérame, tenemos las dos notas. Es que es importante, porque después de que Benavides derrotó al mexicano, lo siento, mi querido zurdo, pues habló. Y habló fuerte. Y dijo que a quien quiere enfrentar es ni más ni menos que a Saúl el Canelo Álvarez.
3: Pues sí, pero no están en el mismo peso, ¿no?
0: No están en el mismo peso.
3: No es el mismo peso. Y bueno, ya que estamos hablando del Canelo Álvarez, vamos a la nota del mismo, en donde él nos dice, nos cuenta, que se fue a hacer un chequeo general, un chequeo total, que se recomienda, por cierto, para todos, y después de los 50 años hay que hacerse uno, ¿no? Cada año.
1: Con colonoscopía cada semana.
3: Exactamente.
0: Pero lo que llama la atención de esto, Moy, es que siendo un boxeador profesional, una de las de los estudios que le hicieron son estudios de imagen del cerebro, y está al tiro. De incluso siendo un boxeador profesional, a mí eso me llamó mucho la atención.
3: Está al 100%, pero dejemos que Canelo Álvarez sea quien nos cuente acerca de este chequeo que se hizo. Y no se lo hizo aquí en México, no se lo hizo en Estados Unidos, fue en Suiza. Se fue a Suiza a hacerse este estudio. Tiene 35 años, pero escuchemos qué es lo que dice Canelo Álvarez. ¿Cuáles fueron los resultados que arrojaron este chequeo médico que se hizo allá en Europa?
5: Tan es así que me fui a una clínica a Suiza. A la clínica La Prairie se llama, es de longevidad. Me fui una semana y me hice estudios de todo, de mi cerebro, de mis arterias, de todo. De mi edad biológica, que mi cuerpo, mi inflamación crónica.
1: ¿Qué te dijeron?
5: Tengo inflamación crónica, nomás hay tres como yo. Y eso hay uno que se dedica a su cuerpo, no sé, un señor que salió en Netflix, uno que se dedica todo a su cuerpo.
1: Brian Johnson, ¿no?
5: Uno de esos y otra persona. Y yo, cero inflamación. Y no es como que yo me cuide como ellos de que eso es lo que hacen toda su vida. Pero es genética. Eso te sale en genética y eso no lo puedes cambiar. Mi cerebro como si no hubiera peleado nunca en mi vida. Tengo 26 años en mi cuerpo. Tiene 26 años. O sea, y entonces yo digo, pues no es secreto. Es por la vida que llevo. La vida como me cuido, como la hago. Porque imagínate recibir golpes e impactos y todo y estar intacto, pues no.
6: ¿Qué has aprendido sobre el ego? ¿Cuándo te ayuda? ¿Cuándo te...
0: Pero ya. Pero la verdad llama la atención.
1: Qué oportuna pregunta.
0: Sí, qué bárbaro. Sí, llama
3: la atención. Escuchar la respuesta.
0: Sonó hasta feo. ¿Quieres escucharla? Pues la tenemos.
1: Sí, sonó burla.
0: Que venga.
1: No la tenemos.
0: ¿No? Bueno, a ver. A mí la verdad es que no me llama la atención, por ejemplo, que los marcadores de edad biológica de alguien como el Canelo Álvarez pues estén 20 y tantos años cuando tiene 30 y tantos. Es un hombre que hace ejercicio y mucho diario, que está en una forma física.
1: Durante años.
0: Yo digo que durante años, insuperable, o sea, porque el boxeo exige una disciplina y una
1: se forma muy
0: absoluta. La neta, sí, güey. Y la otra cuestión es que la defensa del Canelo es una de las grandes características como boxeador del Canelo Álvarez, es sin duda su técnica defensiva. Entonces, él sabe, por ejemplo, este asunto de que incluso cuando el golpe conecta con su cabeza, cuando los golpes conectan con su cabeza, aminorar el impacto moviéndose de un lado a otro, moviendo bien el cuello, moviendo bien la cintura. La verdad es que el Canelo Álvarez tiene una defensa de que hay que estudiar como boxeadores o como fanáticos del box. Entonces, también me sorprende poco que no tenga O sea, no es un peleador fajador que se aguante una madriza en misericordia, ¿no? Como lo hicieron muchos boxeadores mexicanos, sí, muy admirados, por cierto, por aguantar vara. No es que son guerreros, ¿no, güey? Te están dañando el cerebro con cada golpe, ¿no? Pues sí.
3: Sí, sí, se defiende muy bien Canelo Álvarez. Digo, no sé si podamos comparar también la defensa con la de Floyd Mayweather Jr., que también lo hace muy bien.
0: También lo hace
3: muy
1: bien. Dice el nuevo algo muy atinado.
3: ¿Qué dijo?
1: O sea, la defensa que tiene el Canelo no la tiene ni Rocha Moya.
0: No, bueno. No. Bueno, quién sabe, porque la defensa de la presidencia sí cuenta. La verdad, están defendiendo.
3: No mezclemos, por favor, política con deporte.
0: Defendiendo
3: deportes,
0: criminales,
3: señores, en este momento.
0: Pero bueno. Okay, por supuesto, no, criminales.
3: Pero ya ves que lo hace muy bien el Canelo Álvarez. Y digo, la realidad es que cualquier persona que se dedica al deporte de alto rendimiento, si se hace un chequeo, su edad biológica, en un alto porcentaje va a salir por debajo de la que realmente
0: ¿tú
3: tiene.
0: ¿Tú sabes la
3: es
0: tuya,
3: Moy? Realidad. Ahorita, en este momento no.
0: Yo la tengo aquí a la mano. Mi edad biológica son 38 años y tengo 37, cumplo.
3: Sí, sí, sí, sí.
0: Bueno, eso dice mi medición de una medición que me hago diario con una, sí, ¿cómo se llama? Con una báscula de estas que
1: sí te ves como de 38, güey.
0: Sí. No, güey, sí. Pero a lo que se refiere eso no es que te veas como de 38, sino que tu respuesta muscular, cardíaca y demás corresponde a.
3: Es correcto.
0: Y la edad biológica ideal son, ¿cómo se llama? Son una tercera parte de tu edad cronológica.
1: Así es. ¿Tercera parte? Ni el Canelo está ahí.
0: Perdón, dos terceras partes.
3: Cuando me retiré del fútbol, me acuerdo que el último chequeo que me hice fue justo cuando me retiré del fútbol, ¿no? Meses después de haberme retirado. Y en ese momento yo tenía 38 años, mi edad biológica en ese momento era de 33. Entonces, estaba como 5 años menos. O sea, ahorita no sé.
1: Estamos 46. En una estación juvenil, estoy con dos muchachos. Sí, sí.
3: pero me atrevo a decir, Eduardo, me atrevo a decir que si en este momento me hago el mismo chequeo, tengo 46 años,
0: yo creo
3: que mi edad biológica va a ser más o menos por ahí como de 50.
1: ¿Por qué? No, güey. O sea, le has huevoneado.
0: ¿Has huevoneado? ¿No entrenas diario?
3: No. Voy a andar más o menos como por ahí del 44.
0: ¿Haces ejercicio diario o no?
3: Diario no.
1: No, pues ya lo hizo durante años, güey.
3: Sí, trato de hacerlo 2 veces por semana.
0: Yo sí entreno 2 horas diario. Diario. Sí,
3: muy bien por ti, mi querido.
1: Bien por ti, güey, chingo.
0: Padre. No, muy bien.
3: Hay que mantenerse.
0: Aparte, los fines de semana. Los fines activos de semana bebo en exceso. Ya no fumo, por ejemplo. No me drogo. Pero sí bebo. O sea, bebo bien. A gusto, chido.
1: Bueno. Sí. Damas y caballeros, regresemos al tema de las peleas de box, pero no la de Benavides contra Faitelson, sino contra Canelo. Las peleas que tanto odia el Estaca. ¡Ay! Un día se van a lastimar.
0: Las de influencers.
3: Influencers y personajes públicos, ¿no? En este caso, vamos a hablar acerca de la posible pelea entre Cuauhtémoc Blanco y David Faitelson. Le preguntaron al gran campeón mexicano, sí, así es, de repente ha habido rumores ahí entre puede haber brutal la posibilidad de que Cuauhtémoc Blanco se enfrente a David Faitelson. Hay una gran diferencia de peso
1: ver a Faitelson sin camisa, quiero estar ahí, ringside.
3: Sí, y bueno, le preguntaron a Julio César Chávez acerca de esta pelea y si le interesaría en algún momento entrenar a Cuauhtémoc Blanco para enfrentar a Faitelson. Y esto fue lo que contestó el gran campeón mexicano. Escuchemos, por favor.
7: No sería tan difícil porque él ha sido deportista toda su vida, ¿me entiendes? Aunque está un poquito pasado de peso, pero yo creo que si lo ponemos a dieta, baja de peso. Hasta gratis lo entreno para que le pegue una Faitelson.
3: Eso último fue lo mejor. Hasta gratis lo entrenaría con tal de ver que le pongo una chinga a Faitelson.
0: Imagínate nada más el privilegio de que te entrene Julio César Chávez. El privilegio, lo que aprenderías, el honor de que te diga un par de cositas para que mejores tu boxeo. La neta.
1: Y yo las quiero, risas,
0: yo quiero
1: las
0: que
1: risas,
0: me entrene Julio César Chávez.
3: ¿Cuánto pagarías tú esta acá? Por un
0: entrenamiento. Buena lana.
3: ¿Cuánto?
0: Pagaría buena lana. Buena lana.
3: ¿Por qué te entrene?
0: Buena lana. Sin duda. Okay. Me encantaría.
1: Para tu pelea contra Omar Chaparro.
0: Por ejemplo, para mi pelea contra Omar Chaparro. Sí, sí me gustaría.
1: O sea, ¿sí enfrentarías a Omar si te entrena el gran campeón Julio César Chávez?
0: Mira, a mí las peleas estas de influencers me parecen, no me gustan, la verdad. No,
1: me encanta,
0: creo yo,
1: wey,
0: que participaría en ello. Y ya hemos dicho en estos micrófonos, sí, Omar y yo, que podríamos hacerlo a lo mejor por de beneficencia o algo. A lo mejor un día de estos.
3: Pero se arma. Lo que me encanta es que Eduardo, como cuchillito de palo, sí, no suelte, claro, el tema. O sea, no nos suelte, te está
0: él, y además
2: es mi trabajo.
0: El que Eduardo lo haga también hace que cada vez que subo cualquier cosa de que tenga que ver con mis entrenamientos a redes sociales,
3: sí, pero
0: se con te Omar abre se contra el Omar Chaparro. No, güey. No, pero está bien. Pero no me gustan esto que le han hecho al deporte del boxeo.
2: Es que no tiene que ver con el boxeo. El boxeo no, sigue intacto. Pues ¿sabes qué? Otro tipo de espectáculo.
0: No le deberían de decir boxeo. No es un ring. O sea, dice que son reglas de box, pero la verdad,
2: es
0: muy
2: pelea, pocos reglas de boxeo. Que se queden peleando. Boxeo, ¿no? Chafa, pero es boxeo.
0: Boxeo chafísima.
2: Pero sigue siendo boxeo.
0: Pues sí, sí.
2: No se vale tirar patadas, codazos, arañazos.
0: No. O sea, nada más que es boxeo, las peleas son una mierda.
2: Malísimo. Eres malísimo. Pero entretenidísimas.
0: Tú velas,
3: es boxeo amateur, ¿no? A final de cuentas, es boxeo amateur, porque son tres rounds incluso.
2: Güey, no me digas que tú no amaste la de Adame contra Carlos Trejo.
0: Eso nomás porque me parecen un par de viejos ridículos los dos. Sí, sí me dio risa, la neta, güey. Y estuvo, o sea, se dieron con todo.
2: La viste,
0: güey,
2: más de una vez.
0: Con lo poco que traían cualquiera de los dos, porque no traían ni madres, ni ninguno de los dos traían nada.
2: Qué espectáculo, qué risas.
0: Pero sí estuvo,
2: qué
0: belleza. Sí dio risa, la verdad. Sí, dio risa.
2: De eso se trata. Para el otro está el boxeo profesional o el olímpico.
0: Sí, o sea, mejor denles una botella y que se agarren la putaza en una cantina, güey.
2: No, pero divertido. Eso no tiene chiste. El chiste es que sea con reglas de boxeo.
3: Y hay mucha gente, millones de personas que les gusta este tipo de dinámica, sí, pues, así sí, que pues se va a seguir haciendo.
0: Sí, ¿no? Pues hay millones de personas que comen
3: Hay gustos para todo, Estaquita.
0: Y ven
3: hay gustos para todo.
0: Adelante, hagan lo que quieran.
3: Sí, hay que respetar eso. Oigan, tengo una última nota, a ver si alcanzo a metérselas. Sí. ¿Se las alcanzo a meter, mi querido?
2: Si no, hace rápido, si entra.
0: Sí entra.
3: Ah, ok. Ahí les va. Checo Pérez, vamos a hablar de Checo Pérez porque nos cuenta cuál ha sido la mejor anécdota hasta el día de hoy que ha tenido con Valtteri Bottas, que es un nuevo coequipero en Cadillac, este nuevo equipo de Fórmula 1 que apenas debutó este año en el máximo circuito. Y vamos a escuchar esta anécdota que le da mucha risa a Checo y puede parecer gracioso, pero que para muchísima gente, incluido yo, no me parecería tan gracioso si me pasara a mí. Escuchemos, por favor, a Checo Pérez y ahorita me cuentan y me dicen qué opinan ustedes.
8: Creo que la de hoy fue muy buena. Estaba saliendo de su coche, de su casa, para venir a la junta y llegó una hora tarde porque le robaron su coche en la mañana.
9: A Valtteri le robaron el coche esta mañana.
8: Esta mañana.
2: ¿Por qué se ríen de eso? Sí.
0: No sé. ¡Ay,
2: me robaron su coche!
0: ¿Por qué, viejo Jaldra? ¿Por qué se ríe, güey?
3: A él le pareció gracioso. A Checo también le dio risa el hecho de que le hayan robado su coche, que fue precisamente en Miami, donde le robaron el coche. Y digo, a lo mejor se puede entender, ¿no? Pues un coche para ellos, número uno, está asegurado, me quiero pensar, ¿no?
0: Sí,
3: o sea,
0: hombre,
3: se lo van a regresar.
0: Que seas víctima de un robo.
3: No, puede tener dos o tres a su disposición, entonces le roban uno, no pasa nada, pues agarra otro.
0: Ahora, pero ¿quién le habrán robado?
2: Que te roben un coche, no.
3: Pero
2: no,
3: está de la fregada, a mí, pues sí. Por eso, a cualquiera de nosotros no nos gustaría que nos robaran un coche. No. Lo tomaríamos con tanta ligereza, pero pues bueno, ahí está la diferencia.
2: Pues no te pases.
3: Entre alguien como Checo Pérez o Valtteri Bottas, que les pasa esto y les parece gracioso, en lugar de sentirse un poco preocupados, ¿no?
0: De sufrir.
3: Es algo que les da risa.
2: Valtteri Bottas y Checo Pérez son los dos coequiperos en la escudería. ¿Cuál están ahora?
3: Cadillac,
2: gracias. Están en Cadillac.
3: Lo dije anteriormente, hace como tres minutos. Gracias.
0: ¿Sabes qué? Voy a poner un restaurante. Me quedé pensando. Se va a llamar Valtteri Bottas Las Tortas. Así se va. Y va a estar padre. Va a estar bueno. Pero perdón, ¿qué decían?
2: En este romance deportivo entre Valtteri Bottas y Checo Pérez, pues la gente ha estado buscando cómo fusionar sus apellidos en una sola palabra. Y esto es lo que más le gustó a Checo. Adelante.
3: A ver.
10: En redes sociales hay debate. Está caliente cómo tenemos que llamar a esta nueva dupla. Hay quien dice Boteres, hay quien dice Checotas. Tú ya tienes uno preferido.
5: Checotas. Porque... Checotas suena bien. Checotas.
10: Nos quedamos con Checotas.
5: Con Checotas puede ser.
2: La dupla pues Checotas.
0: Sí, pues hazme unas
3: pero
0: Checotas,
3: si le escriben mal, o sea, imagínate que alguien le escriba mal y ponga Chaquetas. O sea,
0: también.
3: No se presta.
0: Pues está bien, hombre, no pasa nada.
3: Hacerlo. Está bien, Checotas.
2: No pasa nada, Checotas. Bueno, gracias, mi querido Moisés. Nació Popote.
0: Creció Manguera.
3: Y ya estuvo. Y como dijo mi gran amigo y sabio Purépecha, guangos los dejo, señores.
0: Muy bien.
2: No, no los dejes, no te vayas, Moy. Te necesitamos para el Mundial, Moy.
3: Sí, yo sé que sufres cuando me voy, pero te gusta cuando me vengo. Entonces, eres próximamente
0: un asco,
3: estaré
0: eres
3: aquí.
0: Un asco,
2: eres un tipejo
0: de Kenia, güey. O sea, estamos tratando de finalmente no poderte dar algo que te mereces, pero no, güey. Pero no.
2: Y me contestas con una majadería.
0: Qué asco. Qué asco no, de persona, güey.
3: No.
0: Ya vete, córtale nuevo. Sácalo a la chinga.
3: Es un facto.
0: Ya.
2: Gracias, mi querido Moy. Abrazo.
3: Cuídense mucho, se lo lavan. Gracias,
0: bye, Moisés, bye.
2: El top 10 del día de hoy se va a llamar... ¿No les pasa que...?
0: ¿No les pasa que...? 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
2: ¿No les pasa que a veces quieren ahorcar a Moisés Muñoz? ¿No les pasa?
0: Sí. ¿No les ha pasado?
3: No nos pasa. No. Bien, pero pues si voy. Quieres ahorcarme, tú dime. ¿Quieres ahorcarme? Dime, ya que te espero en Tulum. Tú verás.
2: Bueno, si quieren participar en el top 10, ¿no les pasa que cuando alguien dice, no digas qué secreto, luego le responden, ¿quieres saber qué secreto?
0: ¿No les pasa que cuando te ponen en WhatsApp, ahorita te contesto y pasan 15 días y no te contestan? ¿No les pasa de repente? A mí sí. Ahorita te contesto y ahí te dejan, es horrible. Sí. Bueno,
2: ¿Y no les pasa que piden, van a una marisquería y piden pesco culo y les traen pescado del chico toda la tarde?
0: Me digas. O les disparan los ostiones. Bueno, ya estuvo bueno de estupideces. Ahorita venimos, esto es La Corneta, no se muevan. Besos, Moy.
3: Chao.
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24: La temperatura en la zona metropolitana de Guadalajara es 32 grados centígrados.
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1: Chismeando todo sobre los famosos.
0: Está aquí, está precioso. Hoy es el último día. Hoy es el Así último es. Día para mendigar su voto.
1: Y necesitamos que nos ayuden. Ya lo saben, estamos nominados para ganar un premio de Spotify.
0: Primera vez en la historia que nos nominan para algo.
1: Es este programa de radio que se retransmite en forma de podcast en Spotify. Entonces, lo único que tienen que hacer para ayudarnos, y de verdad nunca se les pide absolutamente nada, pero ahora sí les vamos a pedir, por favor, por favor, por favor, que se metan ahorita en este momento a su cuenta de Spotify y busquen. Busquen del aire como si al fuera, podcast.
0: Como si fuera una canción donde dice ¿qué quieres escuchar? Ahí le ponen del aire al podcast.
1: Así es.
0: Y eso los lleva a la categoría podcast favorito del aire al podcast. Abajito hay un botón que dice votar. Y en este momento estoy yo votando por Marco Antonio Regil.
1: No, no lo hagan, no lo hagan, no hagan como Eduardo. Busquen votar y encuentren la corneta. La corneta, dice la corneta a los 40. Y ahí, si tienen una cuenta premium, pueden poner 3 votos. ¡Tres votos! Hoy es el último día. Espero que lo hayan hecho todos los días, que nos hayan ayudado. Y si no lo hicieron todos los días, lo pueden hacer hoy. Si es que les gusta este programa y nos quieren apoyar y quieren ver ganadora la corneta. En esta premiación de Spotify.
0: Pueden votar y votar en la corneta todo el día. Pero hoy es el último día. Se acabó, no hay más. El día de la premiación es el 13 de mayo. ¿Estoy con lo correcto o no?
1: Es correcto. ¡Sí!
0: Híjole, qué nervio, güey. El 13 de mayo es de mañana en 8. Ahí vamos a estar en el auditorio, no me acuerdo dónde. En la entrega. En el auditorio Blackberry. Blackberry. Gracias, mi querido nuevo, que estás en todo. Es impresionante. De verdad, no sé qué haríamos sin ti. Pero si quieren votar, pues este es el momento. Ahora o nunca, porque se cierra la votación el día de hoy. Hoy es el último día. Así que aprovechen y voten por la corneta en Spotify para que nos llevemos el premio todos.
1: Ahorita se los porque vamos este a volver a recordar.
0: Será de todos.
1: Se los vamos a recordar al final del programa también, para que si no han votado lo hagan. Pero bueno, ahorita pueden aprovechar y votar por la corneta para que nos llevemos ese premio y no se lo lleve ninguno de los otros güeyes.
0: Capaz que se lo...
1: No lo digas, ni lo voy a pensar. No lo excretes al universo.
0: Fíjate que yo en esas cosas no creo
1: yo
0: tanto.
1: Yo tampoco.
0: De decretar al universo y eso. O sea, a lo mejor te sirve a ti de autoconvencimiento y te da más energía y eso es muy válido.
1: Pero no creo que haga nada.
0: Pero yo siento que al universo le valemos madre.
1: Yo todos los días excreto al universo.
0: Diferente.
1: Excreto mi pasado.
0: Prácticamente todos los demás. Sí, tu pasado alimento.
1: Mi pasado alimento, exacto. Lo de ayer.
0: Pasado por... Ya, fin.
1: Fíjate, un salmón que voló desde Chicago hasta México, pasó por mi tracto intestinal y reposa ahora en una fosa séptica en el Pedregal.
0: No me digas, pobrecito salmón, estaba muy feliz en Noruega, se lo llevaron a Chicago, te lo comiste en Chicago y fue excretado en la Ciudad de México.
1: Correcto.
0: Y aquí el drenaje profundo lo llevará de vuelta al mar y a lo mejor regresa.
1: Porque son fosas sépticas, en el Pedregal no hay tuberías. Aquí se va un hoyo y ahí se queda.
0: O sea que no va a regresar a los fiordos. Nunca, jamás.
1: Jamás.
0: No sé si haya salmones en los fiordos, sospecho que no.
1: No creo que este salmón en todo caso haya sido de los fiordos noruegos. Debe haber sido de granja y quién sabe en dónde.
0: De una granja gringa.
1: Sí, engordado con quién sabe qué porquería.
0: El salmón chileno también es muy bueno, ¿eh?
1: Pues es que depende. Cuando compren salmón, fíjense uno que no sea de granja, porque si no, le inyectan colores para que se vea rojo, porque en realidad no es rojo, es como...

0: a un tamaño insospechado, diciendo que Lorena Herrera, una mujer muy, pero muy, muy, muy, muy guapa.
1: Y muy femenina.
0: Y muy femenina, es en realidad un hombre y que tiene testículos. Y no es cierto. O sea, bueno, a mí no me consta, yo no he visto si tiene o no, pero la verdad es que no creo. Pero Facundo se ha dedicado a seguir la broma y creo que Lorena también, de alguna manera.
1: Pues yo veo a Lorena enojada, ¿eh? No la veo así como que, ay, jaja, jiji, les voy a enseñar mi pene, como dice Facundo. No he visto que diga eso Lorena. Al contrario, ella dijo que por culpa de las declaraciones de Facundo, en esa época perdió prácticamente a todo su público heterosexual. No es cierto, yo soy heterosexual, sigo siendo tu fan, Lorena Herrera, independientemente de lo que haya dicho Facundo sobre tu pene putativo, que estoy seguro que no tienes. Y entonces ella está pidiendo que Facundo le pague 4 millones de pesos a Lorena Herrera. 4 millones de pesos para hacerse un estudio médico y demostrarle que ella es mujer, que ella tiene útero.
0: Ahora, ¿no es un poco
1: que tiene
0: caro
1: ovarios?
0: 4 millones de pesos para un estudio. Yo creo que un estudio así no rebasa los 100 mil pesos. Y se me hace mucho.
1: Ah, no, tienes razón. Lo que dice Lorena es que quiere esos 4 millones porque además perdió patrocinios y trabajos por las declaraciones de Facundo.
0: ¿Y tú crees que Facundo quiere invertir 4 millones de pesos en que todo México se entere de que Lorena Herrera no tiene pene?
1: Ah,
0: yo creo que...
1: Ah, eso es exactamente lo que vamos a escuchar. Adelante, Facundo.
2: 4 millones no los tengo, pero ni de cerca. Todo empezó porque ella, en un programa que nosotros estábamos hablando del nudismo y estábamos acá desnudos, ella dijo, no, además, ches, miserias. Entonces, ella tendría que comprobar que no son miserias y yo tendría que comprobar lo otro. Entonces, pues los dos tendríamos que ir a hacer estudios para ver quién estuvo mal en lo que dijo. Pues convivir así, o sea, ya entre los dos decir, ah, no, sí es cierto. Y que ella diga, ah, sí es cierto, tú también. Y ya, y que los dos quedemos convencidos de que lo que dijimos fue una tontería.
3: ¿Le pedirías permiso a su esposo para esa...?
2: Ah, ¿está casada?
3: Sí.
2: Sí, es obvio, que jale también. Sí, convivio entre todos y mi novia también.
0: Ok, Facundo está armando una fiesta buenísima. A ver, entonces por lo
1: que... Yo lo único que entendí es que Facundo la tiene chiquita.
0: Es lo que yo entendí también, que todo esto surgió por el enojo de Facundo de que Lorena revele que tiene un pene minúsculo. Que Lorena le hizo saber al mundo que Facundo tiene un penecillo ridículamente pequeño, insignificante. Y por eso se enojó y reviró con lo de que Lorena es hombre. Ahora, 4 millones de pesos para armar un cuarteto entre Facundo, Lorena Herrera, el esposo de la misma, y la novia de Facundo. No sé si Facundo está arrastrando, hay gente que a lo mejor no quiere estar en esto.
1: Mira, yo lo que noto es que hay un tono ya muy conciliatorio de parte de Facundo, como que ya quiere...
0: Pues, ¿Se te hace conciliatorio decirle al esposo, ven y tengamos sexo los cuatro?
1: Pero no, ¿cuándo dijo que tuvieran sexo? Si iban a hacer un estudio médico. No, nadie habló de sexo.
0: Perdóname, pero yo ahí escuché al final que tendríamos que convivir todos.
1: En ningún lado. Ah, es convivir. Sí. O sea, ¿la única manera que conoces de convivir es con sexo?
0: Pues, ¿qué tiene que hacer ahí la novia de Facundo y el esposo de Lorena Herrera?
1: Pues echar unos tragos, comer, convivir, cenar.
0: A mí me sonó otra cosa, ¿eh?
1: Nadie mencionó sexo nunca.
0: Me sonó a otra cosa. Y es un acuerdo ahí tácito, si tú quieres.
1: ¿Cómo crees? O sea, no está planteando una relación de swingers.
0: Es lo que está diciendo Facundo.
1: Y aventando a la pobre Delia,
0: ¿sí o no?
1: Así nada más.
0: ¿Sí o no? Está metiendo a Delia ahí y al esposo de Lorena Herrera.
3: Yo entendí lo mismo, sí.
0: Yo también entendí eso. Yo entendí eso, güey. Que habría que convivir.
1: Bueno, pues no hay que juzgar, ¿no? Cada quien.
0: Y ahí sí invertiría los 4 millones de pesos que dice que no tiene Facundo.
1: ¿Para el partido este de tenis como de dobles?
0: Sí.
1: ¿De dobles mixtos con partidos?
0: De dobles, sé usted, ¿no? No sé. A mí me parece que todo es una broma muy divertida y espero que todas las partes lo tomen con buen humor.
1: Yo también espero que ya todas las partes lo tomen con buen humor. Claramente todos sabemos que Lorena Herrera es mujer y que Facundo tiene un pene descomunal. Es lo que me dijo el bazooka, güey.
0: Todos lo sabemos. No me digas, ¿sí le lastimó? O sea, ¿sí le dolió?
1: Le dolió ya no volverlo a ver. Eso es lo que le dolió, güey.
0: Le dolió, bueno, su salida.
1: Y más o menos en el año en el que se dio este conflicto estúpido y absurdo entre Lorena Herrera y Facundo, también se dio una noticia que tenía al mundo del espectáculo vuelto loco. Niurka y Bobby Larios. Niurka

0: Marcos, que estaba casada en esos momentos con Juan Osorio, gran productor de telenovelas de Televisa, uno de los más grandes, y Bobby Larios, uno de los actores que participaban en la telenovela, y de repente, ¡pum!, que se da el amor entre Bobby y Niurka, pero bueno, un amor que cantaban a los cuatro vientos, hicieron un calendario erótico, salían en todos lados besuqueándose, sabroseándose, atascándose, y bueno, eran así la epítome de la lujuria.
1: ¿Y sabes qué? Que eso, pues evidentemente cayó muy mal en la cancha de Juan Osorio, pues todo este asunto, hubo rencores, chisme, era el chisme nacional, ¿no? Estamos hablando del año 2003, hace ya muchísimo tiempo.
0: Niurka contó que se tenía, que la tenían descuidada y entonces que ella se tenía que masturbar viendo a López Dóriga. ¿Perdón? El noticiero de la noche del canal de las
1: Masturbarse
0: estrellas.
1: Masturbarse viendo a López Dóriga. Bueno, podemos ver. La está dándose grasa durísimo. Okay, bueno.
0: No lo estoy inventando, son las declaraciones de Niurka de aquel lejano 2003, en donde sucedían estas cosas y México estaba entretenidísimo con ello. Pero bueno, ahora nos vamos a enterar 23 años después. ¿Por qué terminó esta lujuriosa e intensa relación entre Bobby Larios y Niurka Marcos? Y nos lo cuenta el mismo Bobby Larios. Adelante.
2: Siendo yo un muchacho que no sabía ni para dónde, porque casi casi era como, estoy entrando pues en las cosas muy buenas, ¿no? De trabajo y oportunidades. Entonces, cuando me toca y me agarra en su caldero, automáticamente pues me deshizo la vida totalmente, igual que yo. Y desafortunadamente pues ahí empezó todo el rollo. Yo me di la vuelta y me fui, entonces la mujer no soportó porque fue el personaje pues en su momento que más pues más le dio una atención, ¿me entiendes? Porque venía saliendo de una cosa tan tormentosa con este señor, entonces se encuentra conmigo, hacemos la pareja escándalo, gracias a las televisoras en su momento que nos dieron muchísimo y seguimos, y sí lo agarramos entre los dos, nadie que odio y no reciente, nosotros lo hicimos una cosa bastante buena, nos dejó mucho en su momento. Pero al final, cuando yo no soporté, ya no aguanté tanta mentira, tanta vulgaridad, llegó un momento que dije, ¿sabes qué? Me doy la vuelta y me voy. Falta de respeto con mi hijo también, con mi mamá. Entonces dije, ¿sabes qué? Aquí, a su madre. Me doy la vuelta, me voy. O sea, por dignidad propia. Me salí, Javier, me fui. Y eso fue lo que no soportó, porque fui el primer hombre que la abandonó y la dejó. Por grosera, por cochambrosa, por todo lo que estaba haciendo. Entonces yo no iba a caer con eso cuando yo venía de otra educación. Diferente.
1: ¡Órale!
0: ¡Qué fuertes declaraciones! 23 años después reaparece Bobby Larios para decir todo esto que tenía guardado en el pecho, y su pecho no es bodega, por lo menos no de tan larga duración.
1: ¿Y no se te hace que luego este tipo de personajes también pues, medran ahí en... Ahí voy a decir escándalos para que me volteen a ver tantito?
0: Sí, fíjate que lo estaba pensando, pero no sé qué haya sido de la carrera de Bobby Larios.
1: Yo tampoco.
0: ¿Tú sabes nuevo qué ha sido el Bobby Larios?
3: No, tampoco.
0: ¿Cómo? Porque pues,
1: ¿por qué estamos hablando de Bobby Larios? Yo me lo llevo preguntando ya unos minutos desde que iniciamos esta nota.
0: La mayor parte de la gente ya no se acuerda de esto, de Bobby Larios. No. Fíjate, Bobby Larios ya tiene 55 años.
1: La pregunta aquí es, ¿te llenaste, Bobby? O sea, ¿realmente te sentiste pleno después de esto? Si entienden ese chiste, vayan a hacerse un examen de próstata ya.
0: Ni siquiera sé de dónde proviene eso de te llenaste, Bobby.
1: ¿Te llenaste, Bobby, es cuando alguien eructa?
0: Ajá, como si fuera un perro, ¿no?
1: ¿Que te llenaste, Bobby, o qué? Bobby. Era muy común en los 80s y 90s tempranos.
0: Sin duda alguna. Bobby. ¿Te llenaste, Bobby? Bueno,
1: ¿te llenaste, Bobby, o no?
0: A mí lo que más me llamó la atención de la declaración de Bobby Larios fue que él, con toda soltura y con todas sus letras, declara haber sido la persona que más le dio a Niurka.
1: El personaje que más le dio, esas fueron sus palabras exactas. ¿Será?
0: ¿El personaje o la persona?
1: Dijo, yo soy el personaje que más le dio. No sé qué tanto le habrá dado.
0: O sea, que más le dio en términos de fama.
1: Pero supuestamente la queja de Niurka era lo contrario, ¿no?
0: Con Juan Osorio, no con Bobby.
1: Alguien está mintiendo.
0: No, es que estás confundiendo a Juan Osorio y a Bobby Larios.
1: Juan Osorio también le dio muchísimo a
0: le dio una carrera.
1: A Niurka. Le dio una carrera, le dio un lugar en las novelas, le dio hasta casarse.
0: Le dio un hijo. Y siguen siendo muy buenos amigos todavía, sí. Niurka y Bobby Larios. Niurka y Juan Osorio tienen una relación muy madura y muy adulta. Lo cual me parece
1: que la relación de Bobby Larios y el productor me parece muy bonita.
0: No sé cuál sea hoy en día la relación entre Juan Osorio y Bob Hilarios.
1: No te, no te estás asqueado de estar hablando de esto, güey. O sea, ¿por qué? ¿Por qué? ¿Por
0: qué? Bueno, bueno, pues entonces habla tú de lo que quieras.
1: ¿Por qué estamos haciendo esto, güey? Es que Bob Hilarios, güey, y Niurka, y la verdad es realmente terrible, pero la gente se entretiene, y aunque es un chisme viejo, a la gente le interesa de cualquier manera el saber qué onda con Bob Hilarios. Bob Hilarios ya no ha hecho nada que yo sepa hace años, güey. Nada.
0: No, no, no.
1: Nada relevante.
0: Nada más salió de la maleta para decir esto y sacárselo del pecho.
1: La maleta está siendo muy amable, tío. Salió ahí de la alcantarilla.
0: Ya, ya. No. ¿Quién sabe qué?
1: No sé, güey.
0: No, pues yo no sé qué ha hecho. A lo mejor Bob Hilarios es uno de los grandes empresarios de México. No tengo la menor idea.
1: A ver,
0: ¿por qué subestimar, no?
1: Bob Hilarios.
0: No lo sé. No, y tú no tampoco.
1: Yo tampoco, la verdad. Pero bueno,
0: bueno, hablando de grandes empresarios y de gente muy poderosa, esta es otra noticia arrabalera y de quinta que les va a encantar.
1: Es la sección arrabalera y de quinta. Esta es la sección
0: a los que
1: correcta
0: son
1: para
0: como
1: ello.
0: El estaca. Esta es a ti en lo personal te va a encantar. Vamos a escuchar cómo conquistaban los grandes empresarios y grandes galanes de México a una de las vedettes más famosas y deseadas del siglo XX. En nuestro país, me refiero, por supuesto, a Lin-May. Adelante, Lin-May, cuéntanos.
3: ¿Qué es lo más loco que alguien ha hecho por conquistarte?
4: Pues, ay, que me comprara una casa, me compró una casa.
3: ¿Qué? ¿Te dieron una casa, Lin?
4: Sí, 3 casas me han dado.
3: ¡Qué bárbaro!
4: Sí.
3: Y que antes era así como de, ay, me gustas, toma las llaves de tu casa. O sea, ¿cómo era
4: no,
3: ese que
4: pero
3: intercambio?
4: Es, también tiene que haber un cortejo, ¿no? Anduve yo 7 meses con esa persona y de novios, de manita sudada. Y entonces ya cuando ya vi que estaba bien no, entrado, sí. Entonces le dije, pues sí, pero yo necesito una casa.
3: Ahí está el meollo.
0: Y entonces ya aflojó.
1: Oye,
0: 7 meses de manita sudada, me das mi casa.
1: Yo me imagino que por manita sudada nos referimos a porque para qué andas dando una casa.
0: 7 meses de manita sudada, no lo creo, ¿no?
1: No. Pero además de todo, ¿no se te hace un poco ahora, ya que lo vi bien entrado, ahí ataqué y le pedí una casa?
0: Me pareció repugnante, nauseabundo.
1: Mercantil. Pero
0: sí,
1: bueno,
0: cada quien
1: hace las cosas como mejor le conviene y prefiere. Yo no sé si yo pediría un bien raíz a cambio de mi compañía. O sea, decirle a una mujer, ya llevamos seis meses y me tienes que dar una casa.
0: Eso es irrelevante. Nadie te la va a dar. A ti nadie o a mí nadie.
1: ¿Tú crees?
0: Pero siendo una de las
1: una
0: mujeres
1: viejecita
0: más deseadas...
1: millonaria, una viejecita millonaria acá que por alguna razón le gustes mucho. Ay, a mí me gusta mucho el muchacho ese que sale en el radio, sí. Y que sea una heredera, o sea, una gran empresaria, ¿no? Y tenga muchísimo dinero y te ponga un departamento. Y luego llegue en la noche a cobrar la renta, güey. Ahora sí, Eduardo, quítame la ropa con los dientes. Sí, sí.
5: Quítame las bragas y cómetelas.
1: Exacto.
5: Son de tamarindo.
1: Chupa mis tacones con los cuales anduve caminando en la calle sucia. ¡Quiero verlo! No sé, güey.
0: Sí habrá gente a la que esas cosas le prenden, ¿no?
1: Seguro.
0: Pero eso es muy poco sano. Te puedes enfermar horrible por estar chupando tacones.
1: No es sano, pero es rico para algunas personas. O sea, y si es sano, ¿lo harías? O sea, si no es sano, no lo haces. Pero si es sano, ¿vas?
0: No sé, pero si yo dando cátedra a Lin-May... Pronto vamos a hablar de ese tema en la corneta extendida, pero no quisiera yo adelantar vísperas.
1: Ajá.
0: Vamos a escuchar algo más de los consejos de cómo ligar de Lin-May. Adelante.
4: Entonces le dije, pues sí, pero yo necesito una casa.
0: Ok.
3: Ahí está el meollo. Porque se adelantaba.
0: Eso es amor.
3: Y así ahí toma una casa. O sea,
4: tú sabes
3: pedir bien,
4: claro.
3: Bebé.
6: Es que esa fue la estrategia. Hay que agarrar estrategia a Lin-May, hermana. Sí. Porque los cortejo, no les doy ni la mano. Y hasta que llegue a la casa, entonces sí.
3: Sí. O sea, y ella así de, no, ya llevábamos 7 meses. 7 meses no era nada para que tengan una casa.
4: No, ya cuando lo ves así, ya muy. enamorado, pues ahora sí.
3: Y eso ya.
7: Ahora sí te toca.
3: Ahora sí, sí hay que aprovecharnos, sí, bien. Sí. Muy bien, Lin, muy bien. Me encanta. Ahora, pregunta para.
0: Gracias, gracias.
1: Qué barbaridad, qué.
0: Qué cinismo.
1: Qué cosa, ¿no?
0: Qué cosa tan utilitaria, mercantilista, materialista.
1: A mí ya lo que me gusta es que
5: cuando lo ves bien enamorado y ya le sacas la cartera, digo la casa, digo lo que puedas, el coche.
1: Todo la corte de eunucos que la rodea ríen alegremente, mientras ella relata esta cuestión tan mercantil. Me parece además curioso, ¿no? Que todos gozan.
0: Todos gozan de que enamoraba al hombre este para sacarle todo el dinero que pudiera. Sí. Bueno. ¿Dónde quedó el amor? ¿Dónde quedó el romance? El encontrarnos dos personas en el mundo y decidir compartir las vivencias. Pues todo se reduce a un intercambio mercantil. A lo que decía Shanique Berman, que los hombres después de los 40 o damos dinero o damos asco.
1: Pues yo no sé, pero a mí me parece un poco triste, ¿no? Que una mujer... no quiero decir nada, pues cada quien hace lo que quiere y Lin May ya de por sí no nos quiere nada, no voy a andar en el asunto.
0: ¿Es válido cada quien?
1: Pues sí, es válido, se me hace...
0: Pues yo tengo una visión más romántica.
1: Se me hace ordinario, por decirlo menos.
0: Ordinario está súper leve, güey.
1: Ordinario está...
0: es todo este programa.
1: Me quedo en ordinario, me parece una ordinariez.
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0: Bueno, ¿y qué quieres que te regale este Día de la Madre?
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0: Sí, caray, no, ni me recuerdes de eso, porque eso sí enchila, eso sí da coraje, pero bueno.
1: Pero ni modo, es lo que tienes que hacer para no tener que estar pidiendo departamentos a las mujeres. Casas.
0: Y bueno, con la novedad de que Shakira desató euforia allá en Copacabana, Brasil, más de 2 millones de personas vibraron con su espectáculo. Oh, rompió récord. Esto es algo histórico allá en Brasil.
1: ¿Cuánto habrá cobrado?
0: ¿Cuánto facturaste?
1: ¿Cuánto facturó Shakirita de esos conciertos? 2 millones de personas fueron a ver su espectáculo.
0: Ahora, todo lo quieres mercantilizar, todo lo pones en pesos y centavos. Pues en lugar de pensar, ¿qué habrá sentido que lo ovacionaran 2 millones de personas coreando sus canciones?
1: ¿Qué habrá sentido cuando depositó, güey?
0: ¿Qué habrá sentido cuando abrió su estado de cuenta o su aplicación del banco y dijo, qué sabroso?
1: ¿Qué habrá sentido cuando le habló a quien le maneja su portafolio de inversiones y le dijo, oye, tengo aquí unos milloncejos que están ociosos, ahí te van, ponlos a
0: ¿dónde
1: trabajar?
0: Los escondo para no pagar impuestos. No sé.
1: Paguemos los impuestos y ¿dónde los pongo a trabajar? Pensemos en cosas positivas y buenas.
0: Bueno, y por otro lado, ya para cerrar esta asquerosa y
1: ¿cuánta mermelada
0: sección?
1: ¿Puedo comprar con estos 2 millones de boletos que vendí?
0: ¿Cuántos Twingos?
1: Ay, hijo.
0: ¿Y cuántos Casios?
1: Casios.
0: Ah, no, ella decía, ¿no? Que cambiaste un no sé qué.
1: Un Rolex.
0: ¿Cuántos Rolex me alcanza?
1: No sé, pero...
0: ¿Tú tienes un Rolex?
1: No. No, fíjate que te colecciono relojes viejitos, pero no tengo un Rolex. Es que tengo que encontrar uno que no se supervea como un Rolex. Hay unos que se llaman Cellini, viejitos. Que hay unos Cellinis viejitos que no parecen un Rolex, el clásico. Se me hace como... No sé. No me encantan.
0: Yo tampoco, ni tendré nunca.
1: Algún día a lo mejor le agrego uno a mi colección. Tengo relojes baratitos, la verdad.
0: Laura Pausini hace un llamado a los empresarios de su gira. ¿Para qué? Para que no acaparen las primeras filas de sus conciertos, emulando a John Lennon, que en alguna ocasión en el Royal Albert Hall, allá en Londres, dijo, las personas que están en la parte de hasta arriba pueden aplaudir, los que están sentados adelante, agiten sus joyas.
1: Ya, y está bien. Pero bueno, a ver, Laura Pausini habla de que seguramente estos grandes empresarios se encarecen las primeras filas de los conciertos.
0: Sí.
1: Pero,
0: O los apartan para sus amigos.
1: No sucede eso en el fútbol, en cualquier espectáculo, pues que los boletos de primera fila pues cuestan más.
0: Pero vamos a escuchar lo que dice Laura Pausini, la explicación que da de esto, y creo que tiene razón.
1: Venga, adelante. Laura Pausini.
8: Que las primeras filas se deben vender a los fans, no deben dejarla homenaje a sus amigos.
0: Pues sí, pero si los empresarios están pagando el concierto y quieren reservar las primeras filas para su prima, su sobrina y su cuñado.
1: ¿Y si son fans?
0: Y si además son fans, ahí se resuelve.
1: O sea,
0: pero imagínate también tú como cantante, te subes al escenario y todos los de la primera fila ni se saben tus canciones, nada más están ahí viendo y chupando y platicando. En cambio, los verdaderos fans están lejísimos.
1: A ti te están pagando por cantar y ya. Cállate y canta.
0: ¿Cómo que cállate y canta?
1: Cállate y canta. No, tiene un punto Laura Pausini, evidentemente me parece su comentario bonito para con los fans, pero pues ni modo, ¿no? La realidad se impone y el libre mercado. El libre mercado dicta que quien más dinero tiene, pues obtiene mejores boletos.
0: Bueno, el top 10 del día de hoy se va a llamar. ¿No les pasa que?
1: ¿No les pasa que los cantantes quieren quedar bien con su público y dicen este tipo de cosas cuando bien saben que les encanta que estén llenas las primeras filas de gente riquísima que pagó bien caro sus boletos? ¿No les pasa de repente? ¿Tú crees? Bueno, mande lo suyo, arroba la Corte de FM.
0: ¿Que a veces les dan casi por su Rolex?
1: No me digas, Casio.
0: Ah, no, Casio.
1: Casio. Pero bueno.
0: ¿No les pasa que están en la cárcel y se les cae el jabón? Arroba la Corneta FM, volvemos.
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19: La temperatura en la zona metropolitana de Guadalajara es 32 grados centígrados.
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2: Llegó ese bello momento del top 10 y el día de hoy se intitula ¿Ya votaron por la corneta? ¿Ya votaron en Spotify? ¿Ya hicieron lo que tienen que hacer para ayudarnos a ganar este premio? Porque nunca se les pide nada.
3: Nada, nunca les pedimos nada. Por favor, en este momento, si pueden, abran su aplicación de Spotify, vayan a donde dice ¿qué quieres escuchar? Como si fueran a buscar una canción, ponen Del Aire al Podcast. Del Aire al Podcast, esto los lleva a la categoría en la que estamos nominados, que es precisamente esa. Y allí está un botón que dice votar. Por favor, háganlo. Hoy es el último día. Hoy se cierran las votaciones para la entrega de premios Spotify. Y pues como nunca hemos ganado nada y nunca les pedimos nada, pues nos daría mucho gusto que nos hicieran ese favor.
2: Así es. ¿Y ustedes qué obtienen? Se lo preguntan, me imagino. Pues obtienen el placer de ser parte del equipo ganador, el equipo ganador de la corneta.
3: No obtienen nada.
2: Que sí obtienen el gusto. Acuérdense que cuando, por ejemplo, el partido político por el que votaste gana una elección, en el caso de los hombres la testosterona sube, en el caso de las mujeres el placer sexual se incrementa terriblemente. Esto va a suceder también si ustedes son fans de la corneta.
3: Tienes toda la razón.
2: Sí.
3: Van a tener mejores erecciones, más libido.
2: Correcto.
3: Van a sentirse más cachondos, van a tener sexo más satisfactorio. ¿Por qué? Simplemente por haber votado por el equipo ganador.
2: Es correcto, o sea, sí hay un beneficio directo, eso lo comprueba la ciencia y nosotros queremos darles mejores erecciones. Así que voten por la corneta.
3: Voten por la corneta, esa es una gran razón, o porque su novio tenga mejores erecciones, su marido, lo que usted quiera.
2: Y usted tenga orgasmos más placenteros, señora, señorita.
3: Se sienta vote, más plena, más llena.
2: Vote por la corneta, exactamente. Bueno, ya saben cómo hacerlo, no dejen de hacerlo, se los vamos a agradecer muchísimo. Recuerden, hoy es el último día, así que si tienen un momentito, tómense la molestia de votar.
3: De una vez, no se esperen, porque solo se puede votar una vez al día. Entonces ya, de una vez, quítense ese pendiente.
2: Correcto.
3: Bueno, el top 10 en realidad sí se llama ¿No les pasa que...?
2: ¿No les pasa que manden lo suyo? No, ya no manden ni madres, vamos a la número...
3: ¿No les pasa que llega su tío a jugar póker de prendas a la casa y no trae ni baraja, ni ropa puesta?
2: Y entra dando machincuepas y trae un dedo metido en el dice que viene de valero. Tengan cuidado.
3: ¿No les pasa que llegan al table, te saludan las chicas, los meseros, el DJ, y vas a la pista y tu mamá se desliza por el tubo y se te queda viendo feo y te dice, ¿por qué tan tarde, mijito?
2: ¿Seguro apagaste los frijoles o no? Ok, bueno, la que sigue es la número... ¿No les pasa que...? ¿No les pasa que les sobra un poquito de la quincena, lo nalgastan y al día siguiente el perro se enferma, el coche falla de la transmisión, además de todo, y se les olvidó pagar la pensión alimenticia del chiquito? ¿No les pasa de repente? Si les pasa, tienen que conseguirse una planeación financiera mucho más sólida.
3: La que sigue es la número
4: 8.
3: Eso es para Fingers. ¿No les pasa que mete gol el América y quieren celebrar besando a su compadre?
2: Ay, qué feo.
3: Estuvo muy tibio ese zap.
2: Oye, este fin de semana se define esto, güey. ¿Quién va a pagar una deliciosa cena?
3: No, el que sigue, el próximo domingo. Ah, sí, este fin de semana.
2: Este fin de semana.
3: Sí, sí. Yo que tú iba ahorrando porque Puyol no es barato.
2: No, yo sé, güey. Yo que tú también iría conectando bien los puntos de cómo están tus cuentas porque vas a tener que pagar, güey.
3: Pero va a estar bueno, ¿eh? Gane o pierda, por lo menos hay eso bonito al final. Vamos al que sigue, que es la número
4: 7.
3: ¿No les pasa que llevan a comer a su novia a casa de su mamá y la familia se te queda viendo feo y tu esposa y tus hijos te ven feos? Y hasta tu tía que le da celos.
2: No me digas, no me digas. Llevas a tu novia a comer a la casa. Wow. Tu novia a comer a tu casa.
3: A casa de tu mamá y tu familia se te queda viendo feo, hasta tu esposa.
2: Novia, no, bueno. Ah, lo bueno es que mi mamá ya no puede ver nada. Vamos a la que sigue, que es la número
4: 6.
3: Inaceptable, bueno.
2: ¿Qué, güey? A ella le hubiera encantado ser parte de los chistes de este programa.
3: Sin duda, sin duda.
2: Pues sí.
3: No les la número no sé qué. ¿No les pasa que a veces hasta ustedes mismos dicen:
5: ya esto me huele, me apesta?
2: Pues sí, pues sí. Sí, no lo dudo. Nauseabundo pensamiento. Bueno, la que sigue es la número...
3: ¡Qué asco! ¿Sí? De verdad, qué asco.
2: ¡Qué asco, de verdad!
3: ¿No les pasa que...?
2: Oiga, ¿por qué me están llorando los ojos?
5: Me apesta.
2: Sí, pues sí.
3: Sí, no lo dudo. ¿No les pasa que llegas con un buen ganas de helado, abres el refri y encuentras los frijoles de la abuela?
2: No, me di congelados. ¡Ay! Se me olvidó mandar eso al hospital, era mi muestra. Ok, la que sigue es la
3: ¿Pero
2: número...
3: ¿Pero congelados?
4: Sí, sí, ¿4?
3: Safo.
2: ¿No les pasa que...? ¿No les pasa que...? Que como que sienten que la 4T se la está llevando la guerra. Ahorita sí se los está llevando a varios, ¿eh?
6: No chinguen.
3: Siguen, a varios, sigan soñando.
2: A varios se los está llevando porque, pues, las sospechas están duras, ¿eh?
3: Pues se rumora que si no pasa nada con la acusación contra Rocha Moya, que ya tienen ahí preparadas contra Marina del Pilar, sí, la de Baja, sí, gobernadora sí. de Baja California.
2: Hay varios
3: contra
2: ahí.
3: Contra Augusto, contra Américo Villarreal, gobernador de Tamaulipas.
2: Así es. Hay una larga lista.
3: Y nutrida lista.
2: De personajes de la 4T que, pues, en una de esas, ¿no? Pero bueno.
3: Vamos a ver qué sigue. ¿Qué número es?
4: 3.
3: ¿No les pasa que te pones minifalda y tu papá se enoja? ¿Porque se te ven los huevos?
2: Que fuiste a comprar a la tienda, ¿no? Se te ven los huevos.
3: ¿Qué es? No, ya a estas alturas de la vida ya es imposible usar minifalda.
2: ¿Qué cuelga más abajo? De los tres, ¿quién está más abajo?
3: Okay. Pues es que con el tiempo la batalla está perdida.
2: No, y uno una cosa se hace más chica y la otra más larga.
3: Se sigue elongando y ya.
2: Sí, sí, sí, nada más. Así es la gravedad. Vamos, la gravedad del caso. Esa Vamos a la que sigue, que es la número
4: 2.
2: ¿No les pasa que...?
3: Que están acostados y sienten una presencia maligna a su lado y luego se acuerdan, es que estoy casado ya. Y finalmente la número
4: 1.
2: ¿No les pasa que...? ¿No te pasa que llegas a casa de tu novia, ves a su hermana gemela y por error terminas besando al suegro?
3: ¿Qué?
2: ¿Qué? ¿Terminas teniendo sexo salvaje en la sala con tu suegro?
3: Con tu suegro, güey. Visualízate por un momento con tu suegro teniendo sexo.
2: No, tú, mero. Está terrible, güey. Está terrible. Realmente terrible.
3: Bueno, yo creo que con eso ya podemos ofrecer disculpas y dar por terminada esta tristísima emisión radiofónica.
2: No, sin antes recordarles que si no han votado por la corneta ya lo pueden hacer en Spotify. Háganlo ahorita.
3: Háganlo ahorita, por favor, porque ya se cierra la votación el día de hoy. Si ya no lo hicieron hoy, ya valió madre todo.
2: Así es.
3: Y pues queremos por una vez en la vida ganar algo.
2: Necesitamos de su ayuda, nunca se les pide nada. Hoy es el último día, háganlo por lo menos hoy. Si no lo han hecho en días anteriores, háganlo hoy.
3: Y si no han votado,
6: no chinguen.
2: Exacto.
3: Nos vemos en la noche en Imagen Televisión. Y si quieren más cornetas, está la corneta extendida en Amazon Music. ¿Con qué episodio estamos esta semana? Ya no me acuerdo.
7: Sáquense los blancos.
3: Los blancos.
2: El supremacismo racial. Esta estúpida idea.
3: Esta idea horrorosa, nociva, que ha perjudicado a la humanidad y que amenaza con volver. Así que no lo permitamos. ¡Sáquense los blancos! El episodio dedicado al supuesto supremacismo blanco. Y lo van a encontrar gratuitamente en Amazon Music. La aplicación es gratis, el programa también, el podcast es gratis y ya. ¿Qué?
2: Nada más les quería pedir un favor antes de irme. Gracias, Eduardo. Nos vemos luego. Ahorita nos vemos en la tarcita. Y ustedes... ¿Nuevo vas?
6: No chinguen.
2: A su mamá.
1: En este instante se va la meme en la corneta.
3: ¿Y este es el cierre?
1: No, este.
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19: La temperatura en la zona metropolitana de Guadalajara es 31 grados centígrados.
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0: tarde con 3 minutos, es lunes y está comenzando Pepe y Mau, el programa más con L. Un adjetivo con L, Mauricio.
1: El programa más lelo de la radio.
0: El programa más lamebotas de la radio.
1: No, Pepe, yo creo que justamente ahí no.
0: Yo creo que somos todo lo contrario.
1: Todo así, no, hombre, no. Lamebotas no somos. Lelos, loco.
0: Loco.
1: Labiosos.
0: Labioso.
1: No tanto.
0: Lento.
1: De no, la radio. Aquí es pura agilidad. Lechuguilla.
0: ¿Lechuguilla?
1: Ajá.
0: Loro.
1: El programa más lechoso.
0: El programa más lechuzo de la radio.
1: El programa más lechuzo. El programa más latido.
0: El programa más.
1: Me imaginé haciendo eso, Pepe, te digo, pero es lunes, lunes 4 de mayo. Sí, ¿verdad? Sí, es lunes correcto. 4 de mayo. Hace y sigue haciendo y seguirá haciendo mucho calor. Hidrátense.
0: Y dicen por acá, el programa más legendario de la radio.
1: ¡Ahí está! Ya has ganado un besote. De quien tú quieras, ¿eh? No de nosotros.
0: No.
1: Ya pues, te toca conseguirlo a ti, pero tú ya te lo ganaste.
0: Dice,
1: ah, claro. Pues, ¿qué te pasa? ¿Calabaza?
0: Bueno, Mau, tenemos un montón de sorpresas para el programa del día de hoy. Sí, porque es lunesito, es Día Internacional de los Bomberos y Día de Star Wars.
1: ¿Qué? Oh, May the Fourth be with you.
0: Pero, ¿sabes qué? Yo sé que mucha gente va a estar celebrando.
2: Pero yo nunca he visto Star Wars.
0: Me voy a ganar de hate como no tienes una idea, pero pues es la realidad, así es la vida.
1: No, porque no estás criticando lo que significa Star Wars. Yo tampoco lo he visto, debo de ser muy sincero. No tengo ni la más remota idea de cómo va la trama. Los personajes los ubico porque son muy icónicos, pero ni siquiera puedo criticar porque no sé, no sé qué onda. El punto es que es icónico.
0: Eso sí.
1: Esta, ¿cómo le podríamos decir?
0: Esta saga.
1: Este universo.
0: Exacto.
1: Así que felicidades a todos los fans de Star Wars.
0: ¿Cómo pueden ser Star Warseros?
1: ¿Los Jedi?
0: Puede ser. No sé. Me gusta más Star Warseros.
1: Pero pues, entiendo que es porque es el 4 de mayo. May the Force.
0: Exacto.
1: Be with you. O sea, para los que no sabemos inglés,
0: que la fuerza
1: te acompañe.
0: Exacto.
1: Pero haciendo un juego de palabras con el 4 y con el May. En inglés, pero no, como no hablamos inglés aquí.
0: Ya sabes la cosa, ¿no?
1: Es el Fine Strap.
0: Pero. Ahora que Chris MJ.
1: Ahora que Chris MJ.
0: Oye, tenemos además, Mau, acceso doble para Dios mío, hazme viuda, por favor, que se presenta el próximo 12 de mayo en el Teatro Galerías.
1: Todo eso.
0: Tenemos accesos dobles para el concierto de Laura Pausini.
1: Y tenemos boletos y meet and greet.
0: Oh my God.
1: Con Javi.
0: Correcto.
1: Así que si lo quieres conocer, quieres ir a su concierto, muy pendiente de la programación y también de nosotros, Pepe y Mau. Y boletos de Laura Pausini, haz mi vida, por favor. Y platícanos también. Yo, por ejemplo, Pepe, en los lunes, siempre digo, yo no nací para trabajar.
0: Yo no nací para trabajar.
1: Ya llego a la oficina y digo, claro que sí, me encanta, pero son mis pensamientos de mañana.
0: ¿Yo sabes lo que digo? Yo no nací para ver Star Wars, por ejemplo.
1: Yo no nací para ver películas en general.
0: No más.
1: Es que soy demasiado hiperactivo.
0: Yo no nací para una vida fitness.
1: Yo no nací... Y no voy a decir como Juan Gabriel para amar, porque eso ya sabemos, que nadie nació para amar, incluyéndome, yo no nací para amar. Así que cámbiale, dinos qué, yo o tú no naciste, ¿tú exacto. ¿A qué no naciste?
0: Y tu mamá es mayor que tú,
1: menor. Y tu mamá es mayor que tú, es mayor. ¿Para qué no naciste?
0: La dinámica se completa, es esa frase el día de hoy. Yo no nací para... Y entonces... Regálanos tu alegría, tus comentarios, todo lo que tengas que regalarnos el día de hoy a través del WhatsApp de los 40.
1: 33 10 90 00 40. Recuerda, muchos boletos en este Día Internacional de los Bomberos de Star Wars. Yo no nací para... Somos Pepe y Mau y arrancamos con esto que se llama Tu Cárcel del Amor aquí en los 40, 102.7.
0: Sí, señor.
1: Ah, no, ¿verdad?

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0: queremos mandarles a todas las Lucías un gran saludo, un abrazo y un aplauso también. A todas las Lucías.
1: ¿A todas las Lucías?
0: Todas. ¿Quién nos está escuchando?
1: ¿Hoy es el Día de las Lucías?
0: Bueno, no sé, pero no, según yo no.
1: ¿Y por qué? ¿Por qué un trato tan especial con las Lucías?
0: Pues nomás, dije, a ver, si de repente saludamos a los que cumplen años, a las que cumplen años, ¿por qué no sé? Como por nombres. He visto una tendencia en TikTok, sobre todo en el ASMR, que si no saben qué es como sonidos para que te relajes, te duermas, algunas personas, y te dicen, si digo tu nombre en este video, puedes dormir. Y me quedo aferrado a ver si sale mi video, mi nombre, y no sale, y no sale. Sale. Así que espera tu nombre pronto, tu saludo personalizado. En esta ocasión le tocó a las Lucías.
1: Hagamos lo siguiente. Cada día, cada programa, vamos a decir, digamos, las personas que van a tener mayor suerte.
0: Sí.
1: ¿Ok? Mayor suerte. Algo les va a pasar, se van a encontrar una moneda o un billete en la acera. A lo mejor les van a hablar del trabajo que siempre esperaron que les hablaran. O no sé, algo bueno va a pasar. En el caso del día de hoy, va a ser a todas las que se llaman Lucía.
0: Lucía. Es más, nada más pongo un pastel y el cotorreo para que nos creas que es de buena suerte. Si te llamas Lucía y nos estás escuchando, mándanos tu nombre completo. Y la parte de tu INE, nada más donde aparece tu nombre. No pongas toda la, porque vamos a ir y te vamos a ir a buscar. No, es cierto. El puro nombre de tu INE para ver si es cierto que te llamas Lucía.
1: Y en este tu día en
0: Pepe y Mao. Ajá, exacto. Un beso.
1: Ok.
0: En el cachete.
1: Y además, fíjate, Lucía con L de lunes.
0: Lucía, exacto, con Lu de lunes.
1: Con Lu de lunes.
0: Lucía con Lu de luz.
1: Con Lu de luego.
0: Pero luego no, porque hoy es ahora.
1: ¿Hoy es ahora?
0: ¿Hoy es ahora?
1: ¿De verdad?
0: Sí, te lo juro. Sí, sí, sí.
1: Bueno, ¿te llamas Lucía? Háznoslo saber.
0: Porque hoy le mandamos saludos a todas las Lucías del mundo. Y si te llamas Lucía, manda la evidencia.
1: ¿Cómo las queremos a las Lucías, no?
0: Sí.
1: Porque hoy. Las Lucías, hoy sí. Otros días, quién sabe.
0: Sí, hoy
1: pero
0: no.
1: Pero mañana sí. Son así ellas, ¿no? Muy Lucías.
0: Exacto.
1: Muy así, muy. Ay.
0: Muy Lurias.
1: Ey.
0: Muy Lulululululululu. Así que, Lucía, manda tu nombre completo y tu copia de.
1: ¿Tú qué? Yo manda lo que se te antoje, Lucía. Mándanos si quieres una foto de tus pies, ¿no?
0: Ay, yo
1: no. ¿No? Lo que reverendamente se te antoje.
0: Sí, no, pero confirman tu edad. Digo, tu edad, tu
1: nombre.
0: Tu nombre.
1: Y su edad también.
0: Sí, pero con la pura, o sea, no mandes toda la INE. Solo queremos ver que efectivamente te llamas Lucía al 3310900040.
1: Pero si te llamas Lucía y tienes 99 años, ya no lo mandes. Ya no participas.
0: Ay, pero ¿crees que nos está escuchando alguien de 99 años ahorita?
1: Por eso te digo, si es el caso, perdón, pero la única excepción sería si te amas Lucía y tienes más de 99 años. O sea, y si ya no aplicas.
0: No, pues no.
1: No.
0: No, no, yo no. No.
1: No.
0: Ay, Pepe, me estás haciendo que me genere comentarios muy funables en mi cabeza que no voy a decir.
1: Pepe y Mau, el programa más lindo de los 40. Ay, qué cosa. Empieza mi tarde más alegre de todas. El programa más longevo de la radio. ¿Qué pasó?
0: Llevamos.
1: ¿Cómo que longevo?
0: Más bien se refiere a cuánto tiempo llevamos, ¿no? Según hicimos los cálculos, cumplimos aniversario el 6 de octubre.
1: El 6 de octubre. Entonces quiere decir octubre, noviembre, diciembre, enero, febrero, marzo, abril, mayo. Estamos por cumplir 7 meses.
0: 7 meses.
1: Nos vemos más grandes, ¿no?
0: Somos 7 mesinos.
1: Somos 7 mesinos todavía.
0: Ah, así que muy longevo. Así que digas muy longevo, pues no. Longudo, sí.
1: Me encanta. El programa más lonjudo de la radio.
0: Pepe, con todo respeto que te me mereces. Ajá. Entre los dos, si andamos como unos 4 kilos de pura carnita de lonja.
1: Pura lonja. O sea.
0: Y 3 son míos.
1: Podemos hacer una andadera completa de nuestro callo de andadera.
0: Qué feo, pero sí. Qué feo, Pepe, sí. Pero ya. Oh.
1: Pero es,
0: provecho.
1: Es lo normal, después de los 30 te salen las nachas del juicio. Ya lo habíamos platicado.
0: No, todas las nachas se me van para arriba.
1: El programa más lanzado de la radio. Ahora qué lanzado.
0: Bueno, pues sí, un poquito.
1: Dice, chicos, yo no nací para escuchar otra estación. Haces bien. ¿Te llamas Lucía?
0: Ay, te llamas Lucía porque si es así, te mandamos saludos.
1: El programa más leal, libre, loco, locuaz de la radio. Saludos, quiero mis boletos para Javi.
0: ¿Libre, loco, locuaz?
1: Leal, libre, loco y locuaz.
0: Me gusta.
1: Esto suena como a la barra brava de los tigres, ¿no? Se llaman los libres y locos.
0: Como tres tristes tigres tragaban trigo y nutrigal.
1: ¿Y los tres tristes tigres también son de Monterrey?
0: ¿También?
1: Sí.
0: Ah, son los del norte.
1: Son los de los que hacen las islas canciones.
0: Se la grabé la penca de un maguey.
1: No, no. No, o sea, ese es Vicente Fernández.
0: No, es que quería decir la de ella. Mira, está cerrada con tres candados.
1: Ah, eso sí es de los tigres.
0: Es que es la misma tonadita.
1: No, pero hablando de esas canciones, el día que sea el día de las Gabrielas, ajá, le cantamos esa canción.
0: La del
1: maguey.
0: Ah, pues sí. ¿Y por qué tú?
1: Pues porque dice Gabriela penca de un maguey.
0: Bueno, ya que sea el día de las Gabrielas aquí en Pepe y Mau, porque hoy estamos saludando a las Lucías.
1: Pepe y Mau, feliz inicio de semana. Lunes de locutores lunáticos, son los mejores.
0: Ay, definitivamente me sentí muy identificado, Pepe.
1: Quiero preguntarle al público de los 40, ¿no se han percatado de que esto ya no tiene freno? O sea, que cada día venimos más lunáticos.
0: Sí.
1: Más... Perdón, con el perdón que me mereces, Mau, pero lo más estúpidos venimos cada día.
0: Pues sí, pero para mí eso es un halago, Pepe.
1: Sí, ¿no?
0: Para mí eso es un halago porque eso es sinónimo de felicidad.
1: Es cierto, tienes toda la razón.
0: Es sinónimo de que, mira, uno entre más güey está, como tú y yo, uh-huh, con todo el respeto que... pues más feliz, ¿no?
1: Sí.
0: Lamentablemente, porque debería ser al revés, las personas más inteligentes también deberían de sentir felicidad. Pero lamentablemente no, antes yo era inteligente.
1: Pero preferí ser feliz. Con todo el respeto que me mereces.
0: ¿Tú, Pepe? Y todo el respeto que me mereces. Y todos los que nos escuchan, que tenemos todo el respeto que nos merecen.
1: Exacto. Y que sean... Fíjate, podría ser un gran insulto. Con pero solo para la mereces. Gente que escucha Pepe y Mau.
0: Sí.
1: O sea, cuando alguien llega y te diga, si tú escuchas Pepe y Mau, y alguien llega y te diga, se ve que eres muy feliz.
0: Sí. Oye, tú te ves muy feliz, ¿eh?
1: Te ves como que muy feliz.
0: Con todo el respeto que me mereces.
1: Son las 3 de la tarde con 34 minutos. ¿Te llamas Lucía? Compruébalo.
0: 3319-0040, nuestro WhatsApp, Telcel.
1: Escríbenos y todo eso. Y con el respeto que nos merece. Hacer...

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0: Son 16 minutos para que lleguen las 4 de la tarde y escuchas Pepe y Mao a través de los 40 102.7.
1: No puedo creer, Pepe.
0: ¿Qué?
1: No lo puedo creer.
0: Sí.
1: No me cabe en la cabeza que ni una Lucía nos esté escuchando.
0: Qué loco, ¿verdad?
1: O sea, nosotros que las elegimos a todas las Lucías hoy como su saludo especial y no hay nadie.
0: ¿Será que será la vida recordándonos que el mundo nos odia?
1: Posiblemente, porque además, íbamos a ver cuántos mensajes llegaban de Lucías y ver qué podíamos hacer, ¿no?
0: Para darles una sorpresa.
1: Porque dijimos, el nombre afortunado del día de ahora es Lucía.
0: Bueno, dicen por acá, no discriminen a Luciano. Saludos, Pepe y Mau, aquí soportando el solecito.
1: ¿Te llamas Luciano?
0: ¿Tú eres Luciano?
1: A ver.
0: A ver, ¿qué?
1: Mándanos nombre completo y la evidencia de que te llamas Luciano.
0: Por este tipo de risas, es que luego Claudia Chávez cree que soy un barbaján.
1: ¿Por qué?
0: Y tiene razón.
1: Pues sí, o sea, eso no se equivoca. ¿Pero qué tiene que ver una cosa con la otra?
0: Así déjalo.
1: Sí, mejor.
0: Sí.
1: Pero a ver, Luciano, si tú te llamas Luciano, técnicamente podrías calificar para el saludo especial de las Lucías este día.
0: Pero Luciano, Lucía...
1: No, es que las Lucy son Lucía, ¿no?
0: Luces. Hasta Luz María, hombre.
1: No, porque no tiene nada que ver. Bueno,
0: pues Luciana y Luz, ¿no?
1: Pues podría ser como una variación, pero hoy son las Lucianas. Pero yo insisto, para Luciano queremos ver una foto de... O sea, del puro nombre de tu identificación. ¿Por qué se ríen? ¿Qué pasó? ¿Qué dije? ¿Qué pasó?
0: Perdón.
1: ¿Todo bien?
0: No, sí.
1: Ay, amigo. Perdón, sí. Amigo, ahorita me cuentas.
0: Sí.
1: Pero a ver, Luciano, mándanos tu nombre completo. O sea, el nombre completo, porque te ríes. Y luego, en el WhatsApp, nos mandas una fotografía de la pura parte donde aparece tú.
0: De la
1: donde aparece tu nombre.
0: Nombre, claro.
1: O sea, no nos mandes toda la identificación, nada más para comprobar que sí te llamas Luciano.
0: Es lo que queremos comprobar.
1: Chale, siento que Luciano nos va a odiar.
0: Nah,
1: porque ya, ahorita vamos a decir su nombre completo de que, a ver, Luciano.
0: A menos de que comprobemos que sí es.
1: Compruébalo, Luciano, porque podría ser el protagonista.
0: Compruébalo. Buenas tardes, Pepe y Mau. Ya decía yo, son prematuros.
1: Sí.
0: Dice, por eso tienen problemas mentales como los que los escuchamos también.
1: Un poquito. No,
0: un saludo
1: no.
0: Y buen inicio de semana. Sí, también. A ver.
1: ¿Sí?
0: Si estás escuchando Pepe y Mau, si no es la primera vez que lo escuchas, si ya repetiste, si probaste las mieles de este programa radiofónico, entonces tienes problemas mentales.
1: Sí, pero de los mejores.
0: Problemillas.
1: Sí, unos pedillos.
0: Exactamente. Dicen por acá, deberían regalar unos boletitos o algo a las Lucías. Es lo que estamos intentando.
1: Pues no hemos dicho nada porque no nos han dado a nosotros las herramientas para poder progresar.
0: Dice, ay, amo su dupla. Me urge que lleguen las tres para escucharlos. Están bien loquillos y me encanta. Gracias a ti.
1: Nos encantas tú también.
0: A ver,
1: pero déjame. A ver, Luciano, no nos has mandado el nombre completo.
0: Miriam, que el mundo lo sepa. Tú también nos encantas, Miriam.
1: Miriam.
0: Nos encantas.
1: ¿Eh? Sí. Mira, Pepe no te lo puede dar. pero yo sí.
0: Pero Luciano sí. Luciano sí.
1: No, yo, Miriam, yo te lo puedo dar porque yo estoy, o sea, libre de todo pecado. Yo te puedo dar mi corazón. Pepe ya lo tiene apartadísimo.
0: Es correcto.
1: Le mandamos un saludo al amore. Pero yo... Tengo mi corazón completo para dártelo, Miriam.
0: Y te lo vamos a enviar en este momento.
1: Sí.
0: Está pesado.
1: Sí, entonces está pesado. Está desborda. Así. Y sigo insistiendo que Luciano nos mande su nombre completo.
0: Yo soy Lucía, dice. Lucía.
1: A ver, Lucía, nombre completo y una foto de tu identificación donde se vea nada más el nombre para comprobar que te llamas Lucía. Y más adelante hablamos.
0: Exactamente.
1: Pero si Luciano. Luciano.
0: Si Luciano, el primer Luciano, nos comprueba. Nos lo prueba. Entonces. Él, ¿no?
1: Él.
0: Y si no, Lucía.
1: Ajá, Lucía, la que nos acaba de escribir ahorita.
0: ¿Se entendió?
1: Sí.
0: Ok.
1: Porque hoy estamos celebrando a las Lucías. ¿Por qué? Porque nos dio la gana. Intentaremos hacer esto cada día. Un nombre por día. para saludarlos especialmente a ustedes.
0: Exactamente.
1: Si hoy te llamas Pepe, tú te llamas Mau el día de hoy, te llamas Rodrigo, te llamas Claudia, te llamas Paulina, hoy no eres importante.
0: Hoy el mundo te está diciendo, el universo te está diciendo, quítate de ahí, quítate. Quítate que no me dejas ver a Luciana, quítate de frente.
1: Exacto. Luciana, ah no, Lucy, ¿cómo se llama?
0: Luciana. O Lucía.
1: Luciana.
0: Quedamos
1: Lucía, ¿no?
0: ¿Mande?
1: Quedamos Lucía, ¿no?
0: ¿Cómo?
1: Ah, Lucía. Lucía o Luciano, hoy es tu día. 33 10 90 0040. Somos Pepe y Mao. Y sí, nos patina.
0: Exactamente. Hombre, que le patine a Manuel Turizo.
1: Yo creo que sí. Bueno, según la entrevista que vi, no.

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0: A ver, yo ya no puedo más. Yo siempre he pensado que el amor como que amor de familia sí. Pero amor de estudiante ya se terminó.
1: ¿Y amor de lejos?
0: Tampoco.
1: Amor de...
0: Bueno, les estoy hablando a alguien que no tiene corazón.
1: Sí tienes.
0: No tengo corazón.
1: Sí tienes.
0: Tú dices que me pesa mucho, Pepe, pero no.
1: Sí, sí pesa.
0: No.
1: Y se
0: desmorona, ajá, no. No,
1: ¿tienes corazón de mazapán?
0: No, tampoco. Creo que sí lo tengo bien duro. Yo siento que sí.
1: No,
0: es que, ¿sabes qué? Eso es lo complicado conmigo, que tengo un corazón duro de roer. Corazón, ¿eh? O sea, a lo mejor me puedes morder otra cosa, no sé, como la o sea, no, ¿cómo lo cuento?
1: Todo lo demás está blandito.
0: Sí, o sea, puedes platicar conmigo, podemos ser muy buenos amigos, pero ya el momento del corazón, de llegar al corazón, ahí está lo complicado. O sea, está duro el corazón.
1: Ah,
0: y por eso mismo no sé rascar corazones.
1: Siento que es más bien un corazón de mazapán. Que como difícilmente se puede desmoronar porque es muy valioso, muy delicado. Entonces se tiene que tratar con suficiente delicadeza. Y cuando alguien lo trata así como de... Entonces se empieza a desmoronar y dice... Te encargo mi corazón.
0: No, ¿sabes qué? Lo tengo como CIA.
1: ¿Como CIA? ¿De veras?
0: Sí.
1: ¿Cómo es?
0: Tengo el corazón elástico.
1: Lo tengo bien elástico.
0: Bien elástico. O sea, tengo la piel dura. Ay, me pegué. Tengo la piel dura y un corazón elástico. Pero tu cuchillo puede estar muy afilado. Así dice la canción. Así dice la canción.
1: Qué bonito.
0: ¿Sabes? Yo creo que lo tengo así. O sea, lo tengo piel gruesa,
1: pero y el corazón elástico.
0: Exacto.
1: Bueno,
0: ¿quién se anima?
1: Pepe y Mau, el programa más lindo de los 40, gracias.
0: Ah.
1: Empieza, dice: yo no nací para estar con pareja.
0: Somos dos.
1: Postdata.
0: Hagamos un grupo.
1: Sí, es súper lindo y agradable como ustedes. Que si es súper lindo y agradable como nosotros, entonces sí.
0: Ay, qué bonito mensaje. Oye, hay que hacer un grupo de los salados en el amor.
1: Estaría padre.
0: Sí. Ay, Pepe, qué feo. Estaría padre que se junten todos los descorazonados.
1: El club de los corazones elásticos.
0: Oye, sí, suena bonito. Voy a pensarlo para hacerlo grande, grandote.
1: ¿Elástico?
0: Sí.
1: ¿Como Elastic Girl?
0: Como exactamente.
1: ¿No?
0: Sí.
1: Que es Consuelo Duval.
0: Ya lo dije.
1: ¿No era un secreto?
0: No. Ay, Pepe, no manches.
1: Yo por el antifaz yo pensé que era un secreto.
0: ¿Los hombres salvarán al mundo? Yo no lo creo.
1: ¿Quién se tomó mi agua, animal?
0: No, ¿quién se probó mi super traje? Te estoy hablando de una gran hazaña. Vámonos ya.
1: Linda.
0: Sí, las cosas andan bien. Mira, no me quejo. Pero no sé, ya no es lo mismo. Ya no, para nada.
1: Ese traje no te queda bien, linda. Dice, es por la calor, chicos. Y nos vuelve lunáticos en buena onda.
0: Ay, yo creo que sí, tienes razón. Además de que últimamente no he dormido muy bien, creo que es por el calor. Bueno, hay otra situación que ya
1: por
0: me hizo
1: ¿por el calor
0: dormir.
1: O por la calor?
0: Por la calor,
1: sí, ¿verdad?
0: Bien harta calor. Pero sí, está cayendo el calor, por favor, hidrátense, pónganse bloqueador solar si salen y manténganse lo más frescos posible porque los golpes de calor están intensos.
1: Y sobre
0: ¿a la Kenios le dio un golpe de calor?
1: Y sobre todo, no se acerquen a misiles de largo alcance.
0: Ay, qué feo, Pepe.
1: Sí, como sugerencia.
0: Pues también.
1: No se acerquen.
0: Y si quieres mejor, no te caigas en una zanja.
1: Exacto.
0: Y si quieres mejor, no andes así todo el día. Así como de...
2: Ay, aquí hace bien harta calor. Tengo bien harta calor. Comadre, tengo bien harta calor.
1: Bien harta calor.
2: Está haciendo bien harta calor. Aquí hace un calor horrible. Ya me dio calor.
0: Así estábamos toda la tarde.
1: Pepe y Mau, nada más para saludar, para ver si entraba mi mensaje. No se les olvide mencionarme para que tenga suerte. Gracias, soy Liborio. No, a ver, Liborio. Llegará el día de los Liborios.
0: Ay, yo te vi en la tele. ¿O no es ese Liborio?
1: Liborio. Había un portero de las Chivas, ¿no? Que se llamaba Liborio.
0: Liborio me parece un hombre muy fuera de lo común, pero que tiene como que mucha...
1: personalidad.
0: Como, ajá, mucha fuerza. Pero según yo, a ver, ¿cómo se llama? ¿Liborio qué? Porque hay un Liborio en los medios de comunicación.
1: ¿Eres Liborio? ¿Liborio de Borio? ¿Liborio de...?
0: ¿De los Liborio?
1: De los Liborio y Liborio de...
0: ¿Sí, no? ¿O me estoy confundiendo?
1: Él es Liborio Chávez.
0: Ah, no, creo que no.
1: ¿Sí, Chávez?
0: Creo que el Liborio del que estamos hablando no se apellida Chávez. Creo que no.
1: ¿Cómo se apellida?
0: No me acuerdo, pero no es Chávez.
1: ¿De qué? No es Chávez, no es Chávez.
0: No es Chávez. Pero si nos está escuchando, te saludamos a ti también, Liborio.
1: ¿No es Chávez o sí Chávez? ¡Ah! ¿Qué dicen sí, chavo. Acá? Hola. ¿Qué te parece si?
3: Pepe, Mau. Luciano no sería lo mismo. En este caso tendría que ser Lucio. Para que sea el equivalente de Lucía, sería Lucio.
1: Pero habíamos dicho Luciano.
3: Porque como
1: ¿no?
3: dijo Pepe, si fuera Luciano, sería para la Luciana. Saludos.
0: Pero a ver, es que Lucio, es cierto, sí existe Lucio, pero también existe Luciano.
1: Ay, sí, claro, le mando un abrazo gigantesco a mi querido amigo Lucio Morales.
0: Una
1: institución
0: Lucio
1: de los medios de comunicación en esta ciudad.
0: Ya ves, o sea, hay más Lucios que Lucías. O ya teníamos una Lucía ahí por ahí, ¿no?
1: Dice Pepe, buenas tardes. Los radioescuchas también estamos muy crisis, lo confirmo. Pues sí, nadie lo puso en tela de juicio.
0: ¿Quién estará más loco? ¿Ustedes que nos escuchan?
1: A ver, compitamos.
0: A ver qué tal está.
1: Que tú y yo estamos locos.
0: Sí.
1: ¿Pero ellos?
0: No, somos muchos, no somos pocos.
1: Estamos todos locos. ¡Hola!
4: Hola, soy Maggie.
1: Hola, Maggie.
4: Si a usted le gusta el programa de Pepe y Mao, usted padece de sus facultades mentales.
0: le hizo como... ¿Cómo? ¿Quién hace esa voz?
1: Le hizo como en la moda.
0: Pero yo aún... ¿De qué? A toda la promoción, que no sé qué.
1: Lo que quise replicar es la voz de Don Melquiades.
0: Exacto.
1: ¿Habrá un día para los Melquiades?
0: Yo creo que sí, definitivo. Pero hoy no, hoy es el día de la Lucía.
1: Estaría padrísimo. Si usted escucha el programa de Pepe y Mau, padece de sus facultades mentales.
0: Y si dice los 40, muchas gracias por estarnos escuchando. ¿O no? No tiene que... No.
1: Nada que ver. Oigan, sí llegó Lucía.
0: ¿Así?
1: Llegó rápido.
0: ¿Llegó?
1: Llegó rápido. Y dice, aquí está la, mira, ahí está.
0: A ver, vamos a comprobar.
1: Ahí, Lucía, aquí tenemos.
0: Ah, Lucía, ok. Uh-huh. Ah, pero es que nos dice que por favor no mencionemos su nombre completo, cosa que vamos a respetar. Porque pero aquí
1: quizás,
0: está.
1: Porque quizás ella es Elastigirl.
0: O quizás está trabajando y no puede escuchar ahorita.
1: Puede ser también.
0: ¿Eres Elastigirl?
1: O tú eres Elastigirl.
0: Tú eres Elastigirl, ¿verdad?
1: ¿Verdad? Si usted es Elastigirl, sí. Padece de sus facultades.
0: ¿De qué estás hablando? ¡Mírate! ¡Pórate en su lugar! Tú me estás preguntando, es una pregunta. Demuéstrale que es. ¿Qué? ¿Cómo era?
1: Por un momento pensé que ibas a cantar. A mí me gusta.
0: Pues es ella. Y tenemos una sorpresa para ti, Lucía. Por el simple hecho de tener la confianza de mandarnos tu nombre completo, te vamos a pedir más datos, de hecho. Porque acabas de ganar un pase doble.
1: Acceso doble, completamente cortesía de Pepe y Mau. Para una puesta en escena.
0: Dios mío, hazme viuda, por favor, un pase doble. Te nos vas este 12 de mayo al Teatro Galerías por el simple hecho de llamarte Lucía.
1: Correcto.
0: Y confirmarlo a través de nuestro WhatsApp. Así que te vamos a pedir más información, que ya es interna, Lucía, querida de Lucía, para cosas internas y para llevarte tus boletos de Dios mío, hazme viuda, por favor.
1: Para asuntos internos, como Pepe y Mau somos en esta empresa gerentes generales de asuntos sin importancia.
0: Exacto.
1: Y derivados.
0: Sí.
1: Entonces, pues, de verdad. ¿Te late si el amor de mi vida?
0: Ay, ándale. ¿Me lo estás proponiendo?
1: No. O sea, sí, pero no para.
0: Esa palabra yo no la conozco, Pepe. Yo no tengo amor de mi vida.
1: ¿Sí tienes?
0: No tengo. Bueno, soy yo mismo.
1: Tienes que buscar en tu corazón elástico.

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0: Así estamos nosotros.
1: Así estamos.
0: Freaking out.
1: Y vamos a estar peor.
0: Se dice que vamos a estar. ¿Es mejor o peor?
1: Peor.
0: ¿Es mejor? ¿Sí?
1: ¡Peor!
0: No, espérate. A ver.
1: Está buscando en este momento el departamento de búsqueda incesante de referencias
0: virales. Cada vez me hago más lento.
1: Está. Cada vez me hago más lento.
0: A ver, espérate. Imagínate que tú me dices algo así como: ¿mejor
1: o peor?
0: O peor.
1: ¿Cómo, o sea, será? ¿Cómo será? ¿Mejor o peor?
0: Ajá.
1: ¿Mejor o peor?
0: ¿Mejor o peor? Yo creo que
1: debe ser mejor, ¿no? ¿O peor?
0: Yo creo que ninguna de las dos.
1: ¿De veras? ¿Ninguna de las dos? Entonces, ¿cómo es? Error. No se puede descargar.
0: Ay, se los voy a tener que beber. Chintrola. A ver, uno más.
1: Mauricio.
0: Lo voy a buscar en TikTok. Vale la pena. A ver.
1: ¿Y sabes qué es lo peor? ¿Sabes qué es lo peor?
0: ¿Qué?
1: Que yo ya sé que es.
0: ¿Ya sabes?
1: ¿Sí? Tiene que ver con la carrera de fotografía, ¿no? Sí, ¿verdad? Sí. O sea, al cabo se tiene que estudiar para tomar fotos en bodas.
0: Sí. A ver, ¿qué es mejor? ¿Qué
1: es mejor?
0: ¿Mejor o peor? Yo digo que es mejor. ¡Peor! Peor, hijo. Es que ella estaba bien emperrada
1: de que
0: su hijo quería estudiar fotografía y comercial y periodística. ¡Peor! ¡Peor, hijo!
1: Ay,
0: y yo estoy de acuerdo con el Braleo.
1: Me encanta la Tesorito.
0: ¿Te gusta la Tesorito?
1: Ahorita no tanto, pero de joven.
0: Así de, señora Laura León, ¿consideraría volver a casarse? Ni que estuviera loca. Voy a cantar suavecito. Oh, oh, oh. No me sale. Oh, oh, oh, oh.
1: Mi favorita es cuando canta la de
0: amor.
1: Tranquilo,
0: te voy a molestar. Yo la quiero tanto. Ojalá un día venga a la cabina.
1: Ay, pero la quiero tanto.
0: La quiero mucho.
1: Después
0: tan chismosita, pero como la quiero.
1: Después de que ya te la acabaste.
0: Las amo.
1: Amor.
0: Tranquila, no te voy a molestar. Ay, somos de lo peor. Nosotros no nacimos, Pepe.
1: No.
0: Para actuar.
1: No nacimos para actuar. Sí. No.
0: Yo no.
1: En nuestro papel de inútiles.
0: Bueno, pero eso nos sale natural.
1: Con todo el respeto que nos merecemos.
0: Sí, porque nos sale natural. Con todo el respeto.
2: Hola, Pepe y Mau.
1: Hola.
2: Oiga, nada más que están festejando a las Lucías y no a los Lucianos, ni a las Lucianas. Sería Lucio, ¿no? Luciano no cuenta hoy.
1: Siento que nos metimos ya en un embrollo del que difícilmente vamos a poder salir con vida.
0: Ya nosotros ya premiamos a una Lucía el día de hoy. Ya premiamos a una Lucía y abrimos la posibilidad de que un Luciano se agregara igual que una Luciana. Lucio no lo habíamos tomado en cuenta hasta hace ratito.
1: Pero tampoco salió un Lucio.
0: Ajá, ya había salido antes Lucía, que era la original, ¿verdad? O sea, el nombre original. O sea, ¿qué quiere decir que no hay muchas Lucías en Guadalajara?
1: Más bien Lucianas. Pero es que empezamos diciendo Lucianas. Y luego dijimos, Lucía está bien, aunque no sea Luciana. Y después dijimos, Luz María. Y ya después Luciano y uno. Pero originalmente era Luciana, ¿no?
0: Quedó, según yo era Lucía. Según yo. Pero a ver, una pregunta. Entonces el nombre de Lucía. A ver, espérate, déjame ver a mi chat GPT. Ajá. Le voy a preguntar si realmente existe el nombre de Luciano.
1: Dice, chicos, yo también la tengo dura.
0: ¿Por qué?
1: La piel, ¿no?
0: ¿Yo por qué? ¿Por qué? O sea, ¿cómo? ¡Ah, la piel! Y un corazón elástico.
1: ¿Cuál sería el equivalente de Mau en mujer?
0: Maura.
1: Mauricia.
0: Creo que es Maura nada más.
1: Mauricia existe.
0: ¿En serio?
1: Te lo juro.
0: A ver.
1: Te lo juro.
0: Ay, ¿cómo le hago? Ahí está. ¿Por qué nunca?
1: Te has convertido en una tía.
0: ¿Cómo le hago, hijo? ¿Cómo le hago aquí? ¿A dónde le tengo que picar? Es que no me sale.
1: Nunca quiero.
0: O sea, yo
1: jalar.
0: Me quiero meter al Face, pero no me sale. ¿Cómo? A ver, ¿a dónde le pico?
1: Nunca me hace caso.
0: Ahí está.
1: No te quedas tampoco.
0: A ver. ¿El nombre real es Luciano?
1: No, esa no era la pregunta. La pregunta era cuál es el equivalente en femenino de Mauricio.
0: ¿Cuál? ¿Por qué no jala? A ver,
1: ¿quién es
0: mejor el de Pepe? Mío? Porque el de Pepe sí lo tiene más inteligente.
1: ¿Cuál es el nombre femenino de Mauricio? Ahí está pensando.
3: Mauricia.
1: Mauricia.
0: A ver, dile, ¿Luciano existe?
1: ¿Existe el nombre Luciano? Está pensando. Dale un segundo.
0: ¿Cómo que está ahí? Sí,
3: Luciano es un nombre propio masculino muy común, de origen latino.
1: Ahí está.
0: Entonces sí existe Luciano.
1: Sí, pero lo que están diciendo es que como empezamos diciendo Lucía, que debería ser Lucio en vez de Luciano. Y no dijimos, ah, pues eres Luciano, Luciana, Luciérnaga.
0: Pero también abrimos la pauta para que fuera Lucio.
1: Exacto, pero o sea, ya ves que sí existe Mauricia. La señora Mauricia. ¿Hay alguna Mauricia escuchándonos? ¿Qué, amigo? No te rías, es un nombre propio.
0: No, es que me da risa porque nunca he escuchado el nombre de Mauricia. Es más,
1: siento que Mauricia, las que se llaman Mauricia, ya nacen en su acta de nacimiento, ya viene incluida su cédula profesional como maestra docente.
0: Es que justamente eso estaba pensando. Siento que Mauricia ya le da como demasiada edad a cualquier persona. Pero a ver, te la pongo así. Si hay alguna Mauricia escuchándonos, uh-huh, y nos manda la evidencia de que nombre completo y su identificación donde diga que se llama Mauricia, en este momento le regalamos boletos para Laura Pausini.
1: Ok.
0: Si es que existe una Mauricia. Una Mauricia que nos esté escuchando en estos momentos.
1: Mira, vamos
0: nombre
1: a hacer
0: completo
1: algo.
0: Y identificación.
1: Vamos a hacer algo, porque creo que es un poquito más complejo.
0: No son cualquier boletos.
1: Pero es un nombre menos común. No necesariamente que seas tú. O sea, tu tía se llama Mauricia, tu mamá se llama Mauricia, tu hermana se llama Mauricia.
0: Tu hija se llama Mauricia.
1: Pero que tengas acceso a su identificación y que nos compartas la evidencia.
0: Sí.
1: Si conoces de primera mano a una Mauricia.
0: Y no le metas IA porque lo vamos a saber.
1: Que somos unos expertazos. ¿No ves cómo Mau maneja su inteligencia artificial? Pues
0: claro, por supuesto.
1: Claro.
0: Así que atención, Mauricias, que hoy fue 2-1. Fue Lucía y Mauricia.
1: Pero alguien que ustedes conozcan con su identificación, nada de que la busquen. Pues claro, te metes a Facebook y te van a salir 70 Mauricias.
0: Exacto.
1: Y todas maestras docentes. Todas estudiaron en la escuela normal para docentes.
0: Pero a una Mauricia no le puedes decir Mau.
1: Sí, doña Mau. Claro que sí.
0: Es cierto, sí.
1: ¿Cómo está doña Mau?
0: Entonces, si conocen a alguna Mauricia o eres una Mauricia que nos está escuchando, mándanos tu identificación, nombre completo, qué es de ti en caso de que sea otra persona, y te llevas boletos para Laura Pausini.
1: Exactamente.
0: Pues mira, Laura, si le quitas la L y le pones M, es Maura.
1: Mauricio, esa agilidad. No, te lo juro que no estoy siendo sarcástico. Me sorprendiste.
0: Que veas.
1: Así me reventó aquí en el hipotálamo.
0: Pepe, no todo es decir babosadas.
1: ¿Tienes?
0: Aquí matemáticas y geografía.
1: Exacto.
0: Sí.
1: ¿No? Porque sí, exacto.
0: Geografía, sí. Matemáticas, historia. Y por ejemplo, ¿tú sabías que existía el periodo carbonífero?
1: Ya volvimos.
0: En el periodo carbonífero no había nada más que puras plantas. Digo, no me consta esto, pero ya, ¿nunca te han salido esos videos en TikTok?
1: No, amigo.
0: No, no manches.
1: ¿El carbonífero de qué?
0: Mira, un segundito antes de continuar con más música. A ver, dinosaurio.
1: Mientras, yo te recuerdo que si conoces a alguien de nombre Mauricia, pídele así, ay, mándame una fotito de tu identificación, ándale, no seas malita, ándale, por favor, tía Mauricia, ándale, por favor. Y te puedes ganar el acceso doble para el concierto de Laura Pausini.
0: Ahí está. Mira.
4: A ver. Musa no es un dinosaurio para no perder la raza. Eres un joven científico y paleontólogo muy obsesionado con los dinosaurios.
0: ¿Nunca te han salido esos videos?
1: No, jamás.
0: No manches.
4: Para no perder la raza, hoy te voy a contar sobre el Eoraptor, mejor conocido científicamente como Eoraptor, uno de los dinosaurios.
0: No manches, yo vivo de eso.
1: Hay días que agradezco mi algoritmo de señor.
0: Yo tengo un algoritmo bien extraño. Pero
1: hay
0: el punto.
1: Días como hoy que agradezco el algoritmo de señor que tengo.
0: Mauricia. Ay, si Mauricia, recupérate. Mauricia, manifiéstate.
1: Hay que llamar a Mauricia como si fuéramos del súper. A ver.
5: Mauricia, encargada de salchichonería. Favor de presentarse en la cabina de Pepe y Mao. Favor de presentarse en la cabina de Pepe y Mao.
0: Mauricia. Mauricia. Mauricia, encargada de farmacia.
1: Lencería.
0: Mauricia, encargada de lencería. Presentarse, por favor, a servicio al cliente. come primado.
1: Alguien que trabaje en el súper, ¿les dan un curso propedéutico para esta terminación? Fuerte presentarse en el Mau.
0: ¿Y también para la caligrafía?
1: Para la caligrafía,
0: no,
1: sí.
0: No manches, sí es cierto.
1: O para contar billetes así, chupándose el dedito.
0: Si alguien trabaja en un súper, ¿nos puede traer unas papas? Nada, es cierto.
1: Si alguien trabaja en un súper, ¿se llama Mauricia? ¡Basta!
0: Mauricia, 32109. Sí. 32109454 3290 0040. Mientras tanto, vamos a danzar con Bebe Rexha y Sin Fe. Eso es la nueva religión en los 40 102.7.

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0: 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Seguimos con más.
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0: ¿Nos escuchas?
1: Y nosotros como nosotros.
0: Y ya nos dimos cuenta, ¿eh?
1: ¿Qué te decimos? Nosotros no. de todo, nos damos cuenta.
0: Ya nos dimos cuenta, ¿eh?
1: ¿Sí?
0: Sí.
1: ¿Ah, sí?
0: De que al parecer no hay ninguna Mauricia que nos esté escuchando.
1: ¡Qué tristeza!
0: Estoy muy, muy...
1: A ver, sí tuvimos mensajes con evidencia de personas que se llaman Mauricia, pero ninguna comprobable que sea de primera mano. O sea...
0: Tampoco ni de pie, ¿no?
1: Cuando dicen mano a mano, ¿sí significa así, de que una mano a un lado de la otra?
0: ¿Mano a mano es como la mano amiga?
1: No.
0: ¿No? Eso es más como un saludo, ¿no?
1: La mano amiga es más un saludo. La mano amiga es más como una caricia.
0: Bueno, como sí, o sea, como una... Como cuando le das una palmadita hacia un amigo.
1: ¿A un amigo tú le das palmaditas así?
0: Pues así como... No, pero... así no.
1: A ver, escucho, tú y yo somos amigos, pero y nunca me has dado una palmadita, no, pero así, la, y te lo agradezco.
0: Pero aquí en la parte de abajo de la nuca es como...
1: No, tampoco.
0: Pero es que está sonando... Es así como...
1: Sí, el famoso Mi Suzuki.
0: Ajá.
1: Mi Suzuki.
0: Ajá, estás. Mm. Eso es una mano amiga.
1: No, la mano amiga es más como una caricia, como algo...
0: Como cuando vas y que te hagan un masaje.
1: Ándale.
0: Eso es una mano amiga.
1: Eso es una mano amiga. Depende del tipo de masaje. Pero habitual, o sea, la mano amiga entra dentro de la categoría de masaje.
0: Yo no lo podría como mano amiga, la podría como mano sanadora. No amiga.
1: A veces sí sana.
0: Yo digo que una mano amiga sí es saludo.
1: ¿Y cachete con cachete?
0: Ah, sí, ese es un beso.
1: Es un beso.
0: Sí, sí, sí.
1: No necesariamente puedes bailar con alguien cachete con cachete y no besarlo.
0: Pero sí es un beso, porque beso con cachete es beso.
1: ¿Cachete con cachete es beso? Sí, sí, o sea sí. Que podemos decir que todas las personas que bailan tango bailan besándose.
0: A lo mejor no besándose, pero sí de besito.
1: Ok. Está bien. A esa conclusión hemos llegado el día de hoy. Que quede registro en el acta. 4 de mayo de 2026. Si tú bailas tango, eres un promiscuo o promiscua. Que te andas besuqueando con todo mundo.
0: Y pues ni modo, nosotros no te vamos a juzgar. Pero ¿sabes qué sí te vamos a hacer? Uh-huh. Te vamos a hacer tal vez acreedor o acreedora de boletos para Laura Pausini. Puesto que nadie se llama Mauricia. Así que la vamos a poner bien fácil. ¿Qué tan fácil? 33 10 90 0040, nombre completo y hashtag Laura Pausini en los 40, más la respuesta a la siguiente pregunta.
1: Hay una pregunta muy sencilla.
0: Demasiado.
1: Si tú escuchas, te va a regañar el estaca.
0: Yo volteé para allá.
1: Yo, ¿tú qué? Te va a regañar el estaca.
0: ¿Por qué?
1: Porque ahorita dijimos, está muy sencilla y tú dijiste demasiado. Y el estaca se emperra. Cuando alguien dice demasiado,
0: es que es a propósito.
1: Yo lo sé, pero te va a regañar.
0: Bueno, aquí lo espero.
1: ¡Oh! ¡No! ¡Es boxeador!
0: Ya me quiero morir.
1: Amigo, si nos estás escuchando desde tu mansión en Chicago. Sí, vive en Chicago.
0: Sí, sí. Ya quiero que me den mi mouse.
1: ¡No, sí, Mauricio! Ya. No sabes lo que estás diciendo.
0: ¿No haces la mano del estaca?
1: No, está considerada un arma blanca. ¿Sabías eso?
0: Ese pues dato sí, es de tres blanquita.
1: Sí sabía, no, ese es un dato que no conocías.
0: ¿A poco, neta?
1: Ante la ley, las personas que tienen instrucción profesional de boxeo o de cualquier arte marcial, si te golpean, es como si te hubieran agredido con un arma blanca.
0: No manches, no, entonces no, estamos bien así.
1: Exacto.
0: Mejor, mira,
1: y sí, todo. Entonces, no vamos a decir demasiado fácil, vamos a decir muy fácil.
0: Como diría una, no me acuerdo qué era, pero... En un desfile del Día de la Independencia, decía, un día me aferré a la... Yo soy una persona muy aferrata. Y un día pues me aferré a la corneta y ya no la solté.
1: Y eso que está diciendo Mauricio es 100% real, no fake.
0: Es más, dejado. Okay. A ver si lo encuentro rapidísimamente en lo que seguimos con
1: mientras,
0: la dinámica.
1: Mientras, la dinámica está en curso. Nombre completo y hashtag Laura Pausini en los 40. Y lo único que tienes que hacer es responder a la siguiente pregunta. Primeras dos personas con la respuesta correcta en el WhatsApp de los 40, en automático, se van a llevar el acceso doble para el concierto de Laura Pausini que se presenta el próximo 5 de mayo en la Arena Guadalajara.
0: Es correcto, mañana, así que respóndenos quién compartirá el escenario mañana con Laura Pausini. Primeras dos respuestas con hashtag y nombre completo se llevan estos boletos. ¿Con quién va a compartir mañana escenario Laura Pausini en la Arena Guadalajara?
1: Nombre completo, hashtag Laura Pausini en los 40 y respuesta correcta a esa pregunta. Pero mientras tanto,
2: a lo que pienso y a lo que quiero. Entonces, yo me ahora sí que me aferré a la corneta y pues ahorita estamos aquí, estamos tocándola.
0: Aquí todos en 40, nos encanta la corneta y por eso estamos bien aferrados a la corneta. Todos los días. De 1 a 3
1: de la tarde.
0: Por supuesto, y después Pepe y Mau.
1: Exactamente.
0: Qué gusto.
1: Aférrense a Pepe y Mau.
0: Sí.
1: Primero aférrense a la corneta.
0: Sean muy aferrados si se aferran.
1: Primero aférrense a la corneta y luego aférrense a Pepe y Mau.
0: Somos de lo peor.
1: De veras, pero.
0: La verdad. ¿Sabes qué? Mejor no hay que hablar.
1: ¿Por qué?
0: Porque don't speak.
1: ¿Pero de veras?
0: Sí.
1: ¿Por qué?
0: Don't speak.
1: Hay bueno, que hacer la, hay que hacer la paz y no la guerra.
0: Hagan el amor y no la guerra.
1: Ya volvemos.
0: Bueno, yo no, porque pues no, pero.
1: Ay, sí,
0: yo soy virgen, lo de la mano amiga y eso.
1: ¿Qué?

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0: ¿Qué?
1: La. Es que ya me enamoré.
0: ¿Ahora de quién?
1: De mí mismo.
0: Ay, yo pensé que alguien de Morat.
1: Sabrá. Yeah. No te creas, Morat, los amo. ¿Sabías que en estos precisos momentos, Pepe, se está celebrando la Met Gala? Cuyo.
0: Sí.
1: Dress code es Fashion is Art. Porque el tema de la Met Gala es Costume Art, o sea, arte del vestuario.
0: ¿Qué podemos esperar de atuendos en esta ocasión?
1: Pues mira, ya han estado ahí desfilando algunos atuendos, como por ejemplo por acá Gigi Hadid. Fíjate, todo encuadrado. Sí, o sea, muchos buenos atuendos. Lo interesante de la Met Gala, para los que no saben, es que pues los artistas tienen que irse preparados con la temática del dress code. Si les piden, por ejemplo, sombrero y botas, pues tienen que ir de sombrero y botas.
0: Ok.
1: O si aquí en este caso, Fashion is Art, pues como, ¿tú qué llevarías? La moda es arte.
0: Yo me iría caracterizado de una obra de Van Gogh.
1: No, oye, y sí, ¿eh?
0: Podría, o sea, ser una siendo yo la noche estrellada o algo así.
1: Te voy a mostrar ahorita uno de una actriz, me parece contante, no me acuerdo, que es totalmente el dress code que se les estaba pidiendo. Chequen. Ay, a ver si podemos hacer después una publicación allí. Fíjate, aquí la aplicaron bien.
0: Ah, emulando a una pues obra de arte de escultura, ¿no?
1: Ajá, ella es Heidi Klum y se ve como si fuera de mármol.
0: Eso está padre. Porque la verdad, luego hay unos atuendos en la Met Gala que dices...
1: O sea, por ejemplo, aquí nada que ver.
0: Sí. Bueno, ahí...
1: O sea, se ve bien, pero nada que ver el de Wayne Johnson.
0: Parece como... Pero, ¿qué necesitas exactamente? Que yo te indique cuál.
1: Yo necesito que se pongan preparados, o sea, los fanáticos de Javi.
0: Sí, sí, sí.
1: Sí, pues te digo.
0: Sí, pero a ver, antes de eso, la pregunta era, no le estoy entendiendo nada, Luis. ¿Qué necesitas? Dímelo. A ver.
1: Siempre, sí, confianza, con confianza.
0: Mauricio va a comunicarnos quiénes son los dos ganadores del acceso doble para la

0: Laura Pausini.
1: Exacto. Es correcto. Ok, en estos momentos tenemos los ganadores de los boletos para Laura Pausini. Y si no me equivoco, por acá tenemos al primero, que se llama Ismael Vera Ruiz, que se nos larga a ver a Laura Pausini el día de mañana en la Arena Guadalajara.
0: Porque comentó correctamente que el invitado o la invitada de Laura Pausini en su show de mañana es nada más y nada menos que
1: María José. Hasta mandó audio, ¿verdad? El Sin Mario mandó audio.
0: A ver, vamos a escucharlo, porque fue el primer itimisimisimisimisimísimo mensaje.
2: María José va a compartir el escenario con Laura Pausini mañana.
1: Pues sí, y ya tienes tu chanclazo mojado, pero no solo tú, también nuestro amigo.
0: Nuestro amigo Erika Baltasar. Nuestro amigo Erika Baltasar Araiza, quien contestó correctamente también. María José hizo su registro correcto. Hashtag Laura Pausini en los 40. Y pues los dos se llevan su delicioso, húmedo y también intenso chanclazo mojado.
1: Muy mojado.
0: ¡Ándale!
1: ¿Qué tal, Erika, eh?
0: ¡Venga!
1: ¿Qué tal, Ismael, eh?
0: ¿Les gustó?
1: Ya pues. Ya ir al concierto ya es opcional.
0: Exacto, pero pues, por lo menos ya un buen chanclazo.
1: Muchas felicidades. Más adelante les traemos más información a través de la conversación de WhatsApp. Pero en estos momentos tenemos pase doble con Meet and Greet para Javi. ¿Ok? O sea, ¿qué quiere decir esto? ¿Cómo? O sea, Mau, o sea, ¿qué lo voy a conocer? ¡Claro! ¿Cómo, Pepe? O sea, ¿lo voy a conocer? ¿Me voy a tomar la foto? ¡Claro! ¿Voy a ir al concierto? ¡Sí! O sea, tenemos pases dobles y tenemos meet and greet con Javi el día de pasado mañana. Mañana también.
0: Sí, señor.
1: En el Auditorio Telmex. Así que si tú quieres participar por estos boletos y meet and greet para Javi, nombre completo, hashtag Javi en los 40.
0: Ok.
1: O sea, con X, Javi en los 40, nombre completo. Y que nos digas en un audio menor a 30 segundos... ¿Por qué mereces ser tú quien conozca a Javi?
0: Ok.
1: Dinos en menos de 30 segundos. Yo merezco conocer a Harry Potter. A Harry nomás. A Javi por. Tú dinos lo que tú quieras, manéjalo como tú quieras. El punto es que nos cuentes por qué te mereces conocer a Javi. Mensaje número 20. Mensaje número 30. Y mensaje número 40. Se llevan meet and greet con boleto para el concierto de Javi y que conozcan a Javi.
0: Estoy completamente de acuerdo. A través del WhatsApp de los 40 ya comienzan a llegar los mensajes, testimonios, argumentos, solicitudes. Todo lo que esté llegando, si lo haces de forma correcta, tienes posibilidad de llevarte acceso doble con meet and greet y la posibilidad de que te diga ahí directo, eres una diabla.
1: Que te diga ahí Javi es con X, muchacho, no se les vaya a chispotear. Javi es con X en los 40, nombre completo y en un audio menor a 30 segundos. Cuéntanos por qué mereces conocer a Javi y podrías ganarte si eres 20, 30 o 40 en orden, llegando al WhatsApp de los 40, 33 90 0040.
0: ¿Y sabes qué, Mau? Yo por ella haría casi cualquier cosa. ¿Por qué estás cantando como César Bono desde hace rato? Se ve que sí le sabe, Luisito.
1: Ay, ¿cómo se llama el personaje de
0: Frankie Rivers?
1: No, la camionetita.
0: Mate.
1: Hay un saludo para Mate.
0: ¿Cómo lo queremos al Mate? Digo,
1: ay, ¿cómo lo quiero?
0: Ay, no, es tan chismosa que sea de camioneta, pero ¿cómo la queremos?
1: ¿Cómo la quiero? Sí.
0: ¿Te parece si vamos con...
1: Comenzó en la lengua.
0: ¿Te parece si vamos con Los Ángeles?
1: Pues ya qué.
0: ¿Y Belinda?
1: Ah, claro. Es la mujer más guapa.
0: Después de la flaca.
1: Del mundo.

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0: Estamos de regreso. Estamos de regreso. 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

0: 16 minutos para las 6 de la tarde y estamos llegando al... Todavía no al final, casi al final.
1: Casi al final porque tenemos algo pendiente. ¿Tú tenemos algo pendiente? ¿Tú no tienes algo y no sabes? ¿No? ¿Cómo va? La mirada también es...
0: No le rinde cuenta a nadie.
1: Estaba platicando con Pepe fuera del aire de que si no conocía el meme de ¡yo es Michael Jackson! Que no lo conoce. A lo mejor ustedes tampoco, porque ustedes no padecen de sus facultades mentales como yo. Pero se los voy a poner aquí con todo y audio. Pero es muy importante, Pepe, que veas
0: a
1: también.
0: A ver.
1: No, ¿nunca lo viste?
0: Es Miranda
1: Cosgrove. ¿Nunca supiste de que la comparaban con Michael Jackson porque se parecía?
0: Sí supe eso. O sea, sé el tren del M que se hacía respecto a eso, pero jamás vi que le gritaron en vivo.
1: Por eso se hizo eso tan viral. Y yo me acuerdo en aquel entonces que en Google tú buscabas Michael Jackson y salía la foto de Miranda. Y cuando buscabas a Miranda salía la foto de... No, el nombre aparecía cambiado como Michael Jackson. La no, gente es tremenda.
0: La gente es... ¿La palabra con C?
1: Sí, sí, que sigan siendo así. Sigan siendo así y nosotros vamos a ser pero dadivosos con todos ustedes. Porque les preguntamos hace rato que nos dijeran a través de un audio menor a... ¿Cuánto dijimos? 30 segundos.
0: 30 segundos.
1: Y que nos contaran por qué merecían conocer a Javi.
0: Es correcto.
1: ¿Por qué lo merecían? Y ya tenemos mensaje 20, 30 y 40.
0: Mensaje número 20 en ser recibido. Dice esto.
2: Me merezco conocer a Javi porque mi novio me acaba de mandar a la fregada y me merezco andar de diabla.
0: ¡Cuerpo!
1: ¿Cómo se llama?
0: Nombre de la primera ganadora, Fátima Lizeth Águila Díaz. Terminación 6878. ¿Esa diabla? Se va al concierto de Javi.
1: Esa diabla va a conocer a Javi. Felicidades, pero tenemos mensaje número 30.
0: Esa diabla pide pollo a gritos.
1: Esa diabla pide pollo a gritos.
0: Sí.
1: Y Javi va a pedir también pollo. Bueno, no sé si sea vegetariano.
0: No, yo creo que sí le entra el pollito. ¿Sí? Sí. A ver, mensaje número 30, ¿qué dice?
3: Hola, Pepe y Mau. Yo merezco ganar esos boletos para Javi porque sus rolas empatan mucho con muchas etapas de mi vida. Sobre todo la de la diabla, cuando sea una chica muy guapa en ese entonces. Yo me los merezco. Espero que me los gane, saludos.
1: Ahora, bueno, para que te vuelvas a escuchar la historia de tu vida, te vas al concierto de Javi.
0: Por un momento pensé que iba a decir la etapa de la primaria cuando la maestra...
1: Era una diabla. No, pero ya te vas al concierto y aparte lo vas a conocer a Javi el día de mañana, ¿verdad? Es el día de mañana en el Auditorio Telmex, nuestro queridísimo...
0: Carlos Alejandro González, terminación 8864 y mensaje número 40 dijo esto.
4: Yo merezco conocer a Javi porque quiero llevar a mi hija a que lo conozca, ya que ella es su fan.
1: Okay. Ah, o sea, tenemos a un papá que se va a poner... Lucho. ¿Cómo se puede? O sea, ¿cómo puedes decir? Cuando dices, te pones la del Puebla, es como cuando, o sea, de que te invito a algo, ¿no?
0: Exacto, te mochas con algo.
1: Los 40 nos ponemos la del Puebla para que... ¿Cómo se llama nuestro amigo?
0: César Ernesto Valadez, terminación 0789.
1: César Ernesto, nosotros nos ponemos la del Puebla contigo para que te vayas a ver a Javi y lo conozcas. Pero además, tú te vas a poner la del Puebla con tu hija para que conozca también a Javi. Así que felicidades a todos ustedes. Somos Pepe y Mau.
0: Somos Pepe y Mau y les damos un chanclazo mojado, ¿no?
1: Pues sí, todos. Sí, a ver. Era una serpiente.

0: Ya nos vamos, es lunes y el cuerpo lo sabe, 17:50. Y nosotros pasamos a otro aparador.
1: Exactamente, estos muñecos. Estos muñecos se van a guardar un rato.
0: Nos vamos a guardar nos vamos a poner baterías, nos vamos a cambiar el plástico. Y mañana regresamos en punto de las 3 de la tarde.
1: ¿Cuál plástico te vas a cambiar tú?
0: Pues el plástico que tenemos, o sea, los zapatos son de plástico a veces.
1: Bueno, sí, de abajo.
0: Uh-huh. Exacto. Entonces, de que nos vamos a... sí.
1: Hablando de muñecos, ¿tendremos el nombre de nuestro dueño o dueña en la planta del zapato? ¿Como Woody?
0: A ver, espérate. No.
1: Ah, tú sí tienes.
0: Sí.
1: Y ya vi qué dice.
0: ¿Qué dice?
1: ¡Ay, amigo!
0: ¿De qué? No estoy entendiendo. ¿Qué, cuál o cómo qué?
1: Como Woody.
0: Ajá.
1: De Toy Story. Que tiene el nombre de su dueño debajo de la
0: planta.
1: Pero
0: no dice nada.
1: Sí, pero tú no lo puedes ver porque tú eres el juguete. Yo de aquí lo veo.
0: Ah. ¿Y con qué empieza?
1: ¿Quieren saber quién es el dueño de Mau? ¿Quieren saber quién es el dueño del Mau?
0: ¿Quién es?
1: ¿Sí lo digo o no lo digo?
0: No, no tengo. No tengo quien juegue conmigo. Pero lo averiguaremos.
1: Mañana les diré el nombre del dueño del Mau. Por lo pronto lo sacamos. Desenfúndalo.
0: Ahí va, mira.
1: De una.
0: Mira,
1: una.
0: Así.
1: Dos.
0: Así.
1: Ah, y suena más o menos.
0: Así.
2: ¿Cómo? ¿Ya terminó? No pasa nada, porque mañana están de regreso. Pepe y Mar.

0: 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Y ahora sí, ya nos vamos y nos escuchamos el día de mañana. Somos Pepe y Mao.
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2: No. Ay, no. Que sí, que no. Que sí, que no.
3: Así es.